0: Cecilio.
1: Tema de confianza.
2: ¿No llega Cecilio?
0: Probablemente no, porque estaba con una sobrecarga muscular, hoy entrenó, pero lo están resguardando hasta lo último.
2: Mira, pensar que antes los jugadores jugaban con infiltrado y eso ahora tiene sobrecarga, impresionante. Bueno.
0: Y es Cecilio.
2: Dios santo, bueno, gente, sí. Muchísimas gracias. Voces nocturnas con el señor Fabián Costa ya llega aquí en Alcance. Gracias a todos, gracias a la audiencia. Nos vemos mañana.
0: Chau, chau. Chau.
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0: 21:07 en toda la República del Paraguay. Señoras, señores, tengan todos ustedes muy buenas noches. Bienvenidos a Voces Nocturnas, edición lunes. Estamos arrancando la semana laboral y vaya qué semana, vaya qué semana, porque tuvimos un fin de semana bastante agitado, muchas noticias, muchas repercusiones, por sobre todo el accidente de Pedroso, claro que sí, esto que se viene hablando en todos los medios de comunicación. 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Así que un fuerte abrazo para todos. Temperatura elevada nuevamente, mucho calor nuevamente en el departamento central, en Asunción y casi todo el país. Así que un fuerte abrazo. Gracias, como siempre, saludamos a la 88.9 FM alcance en Cordillera, 93.7 FM alcance en Misiones, la 98.9 FM Radio Ciudad en la ciudad de Piribebuy, Paraguarí, departamento Paraguarí, 99.9 alcance en Canindeyú, la 98.1 FM Radio Transcontinental para la ciudad de Hernandarias, Alto Paraná, y la 106.7 FM Radio Imperio en la ciudad de Pedro Juan Caballero. Está en línea el senador Enrique Salín Buzar, que es para hablar justamente de todo este tema. Ayer nomás el PLR ha sacado un comunicado con respecto al fatal accidente en Pedroso, en Ipacaraí. Senador Buzar, ¿cómo está? Buenas noches, ¿cómo le va?
1: Bueno, saludo para vos, Fabián, para toda la audiencia y teleaudiencia.
0: Bueno, senador, esto que se viene hablando todo el fin de semana, ahora inicio de semana laboral, una vez más se dio el accidente fatal ahí en Pedroso. Tanto ya se habló, senador, que ayer el PLRA sacó un comunicado, correligionario suyo, accidentado toda su familia y cinco vidas nuevamente, senador. ¿Qué se puede decir al respecto? ¿Qué hacer? No sabemos si es que hay solución o qué con respecto a eso.
1: Bueno, en primer lugar, los pésames como corresponde a la familia del amigo Marcelo Ábalos de Luque. Bastante trágico, imagínate, Marcelo Ábalos siendo padre de su esposa, dos de sus hijos, una familia completa perdió la vida. Pero lo más trágico te diría que no es el único caso. Hay otros casos y otros casos. Y te diría que la desidia es grave. Cada vez que ocurre, se vuelve a hablar de la cuestión. Y te debo mencionar, y te voy a pasar después un documento. Uh-huh. Hace 2 años o más, yo ya he reclamado esta situación ante el Ministerio de Obras Públicas. Porque acá hay varias cuestiones y varias decisiones que se deben tomar, o mejor dicho, el Ministerio de Obras Públicas hubiese tomado ya. Lo primero, ese semáforo no puede funcionar ahí. Uh-huh. Eso es lo primero, es sentido común. O sea, estacionarse en un semáforo y vienen camiones de alto porte, imposible frenar. Y muchísimos casos, o sea, ahí tiene que haber circulación continua. Uh-huh. Y eso no requiere de recurso económico. Va a haber protesta de gente que quiere cruzar la ruta, sí, seguramente. Pero no se puede anteponer a la vida de compatriotas. Eso es lo primero. Uh-huh. Después, a mediano plazo, ya hablaron ya ellos de hacer el famoso viaducto. Perfecto. Eso va a llevar un poco más de tiempo. Pero lo que a mí me asombra es la falta de tomar decisiones. Pero aparte de eso también, vos conocerás que se hizo una especie de una alternativa para frenar un vehículo de alto porte bajando el cerro Cacupé.
0: La rampa.
1: ¿Verdad? Esa rampa. Uh-huh. Claro que ayuda, pero ¿qué pasa? Y en este caso evidentemente pasó, y en otros casos pasas la rampa y ahí recién te das cuenta que el freno no te funciona. Entonces no alcanza con esa rampa. Y pueden hacer también ahí mismo un carril especial, exclusivo para vehículos, y hacer una especie de rampas permanentes cada cierta cantidad de metros. Hay un montón de alternativas. Pero yo te diría lo primero, el tema del semáforo, sin que haya una solución alternativa de fondo, no pueden seguir haciendo funcionar ese semáforo. Uh-huh. ¿En qué idioma tenemos que explicar más? Porque estamos hablando de familias y familias enteras que perdieron familiares queridos, ¿verdad?
0: Sí, senador. Y me quedé con esto de que usted había solicitado hace 2 años. ¿Qué específicamente lo que solicitó y cuál fue la respuesta por parte del MOPC?
1: En primer lugar, nunca hubo una respuesta oficial. Jamás me respondieron. En segundo lugar, dejaron prácticamente en el olvido porque no estamos hablando de 2 años, estamos hablando de hace mucho tiempo donde ocurren y ocurren accidentes y tragedias. Entonces, lo más duro es que ellos jamás respondieron, ¿verdad? Nunca respondió institucionalmente el Ministerio de Obras Públicas. Y cada vez que ocurre un hecho lamentable, de ahí dicen, no, vamos a buscar la solución de fondo y el tema del viaducto y todo eso. Perfecto. Yo no tengo conocimiento si efectivamente ya se está haciendo o no. Hablaron de que hay problemas para el tema de expropiación, de gente ahí. Bueno, por eso yo te digo, entiendo la cuestión técnica muchas veces, pero podés tomar decisiones alternativas rápidas. Uno, ese semáforo no puede seguir limitando la circulación de una ruta internacional y más todavía cuando vos venís con esa bajada del Cerro Caacupé, no hay freno que te garantice absolutamente. Y después ya otras alternativas de frenado, control de freno motor, control de freno, gente del ministerio, de la caminera que esté ahí guiando el tránsito. Hay un montón de alternativas que ellos pueden tomar, pero yo te diría que la respuesta es desidia. Lastimosamente, esa es la realidad, ¿verdad?
0: Ahora, hay una situación también que tiene que ver con la responsabilidad muchas veces los conductores. Yo no sé, de repente voy, yo no, nunca manejé camión pesado, pero el que maneja sabe, ¿verdad? De repente una bajada, una pendiente tan complicada como la que se tiene en ese lugar, se sabe que si traes carga, de repente te puede fallar los frenos. Es una mezcla de todo, pero lo primero que nosotros decimos, ¿qué es lo que hay que hacer ahí? ¿Cuál es lo que es la solución? Así, mirando de buenas a primeras, ¿cuál sería la solución, senador, para usted? Porque usted también fue ministro de Obras Públicas en su momento. ¿Qué se puede hacer? ¿Hay una
1: 12
0: solución?
1: meses. Bueno, primero, antes de bajar, ahí el cerro, en la caminera que a veces rompe las bolas o un montón de veces rompen la bola para simplemente coimear a la gente, que se ubiquen ahí antes de que bajen los camiones. Ahí deberían ya inspeccionar. Esa función de ellos, ¿verdad? Ahí ya tienen que empezar una inspección fuerte. Empezando por ahí. Eso no cuesta dinero. Para eso están ellos. Es una decisión del Ministerio de Obras Públicas. Y después vuelvo a repetirte, lo del semáforo, hasta tanto se resuelva el tema del viaducto o lo que quieran, ahí también está la gente de la caminera, debería estar guiando el tránsito de manera permanente, pero dejando que la circulación sea permanente, ¿verdad? Entonces, lo otro que yo te estaba diciendo, la otra alternativa es, como hay en cualquier otro país, en este tipo de geografías complicadas, hay carriles especiales y no va a costar demasiado un carril exclusivo, que generalmente es la derecha, ¿verdad? Por la derecha, puede ir habiendo una especie de un sistema que vaya cortando, reduciendo la velocidad, ¿verdad? Parecido a una rampa. O sea, en vez de una rampa que tenga a la derecha, una especie de rampa permanente que vaya bajando, ¿verdad? Entonces, no, es un trabajo de ultra ingeniería. A lo mejor a alguno le va a parecer llamativo. Imagínate que cada cierta cantidad de metros tener la ruta, la del asfaltado, y después tener una especie de rampas permanentes, ¿verdad? Con material especial, que tampoco es tan especial. Vos ves cómo se hacen las rampas de frenado en cualquier parte y mezclan arena, un buen cimiento, cierto tipo de piedras. O invado la tecnología. Y eso tampoco va a costar una fortuna. No estamos hablando todavía de un viaducto, ni siquiera eso estamos hablando. Pero yo lo que más veo es desidia. Entonces, ante una situación, la peor decisión es que se deje pasar y no se tome decisión. Y eso es lo que vienen haciendo hace mucho tiempo.
0: A raíz de esto que usted menciona, la desidia, ¿verdad?, de las autoridades, senador, ahora incluso colegas suyos hablan de una posible interpelación de la ministra de Obras Públicas, que dicho sea paso, el presidente de la Cámara donde usted forma parte ya adelantó su postura de que no está de acuerdo con una interpelación. Ahora, ¿esto es factible? ¿Tienen fuerza necesaria en la Cámara de Senadores para que eso ocurra, senador?
1: Yo firmé la nota con un montón de senadores, pero esto no se trata de una cuestión electoral o política o querer sacar alguna ventaja, para nada. Lo triste sería que no se haga absolutamente nada, que se hable y todo el mundo hable como director técnico. Y el tema el pedido de interpelación, finalmente no es una sanción, es una oportunidad para cualquier funcionario de un gobierno, para que vaya a responder preguntas, para que vaya a plantear soluciones. Y bueno, lastimosamente acá se toma muy a mal la interpelación. Interpelar es cuando yo te interpelo a vos, porque es más, un funcionario del Estado, un ministro, todos los días luego está siendo interpelado por la ciudadanía, si vamos a irnos al caso, ¿verdad? De ahí que vaya al Parlamento, que corresponde, porque el Parlamento te aprueba el presupuesto y encima estos proyectos van a necesitar presupuesto, corresponde que vayan. Entonces, si esta señora es capaz, si tiene soluciones, si ella puede defender su gestión, ¿a qué le teme? Tiene que irse. Entonces, nosotros vamos a insistir, porque también es un mensaje de compromiso y es lo mínimo que podemos hacer y es la única herramienta constitucional que se tiene en el Senado en este caso, ¿no?
0: ¿Tiene fecha esto de la interpelación, senador? ¿Ya se fijó una fecha posiblemente? ¿Y cuál es el proceso que esto se debe seguir para que ocurra la presencia de la ministra en este caso ante la Cámara de Senadores?
1: Mira, el día de sesión se va a plantear el tema de la interpelación. Lo primero que hay que hacer es votar si hay voluntad para que se dé la interpelación. Si se consiguen los votos necesarios, se le notifica, en este caso, a la ministra de Obras Públicas, se le envía las preguntas de antemano. Imagínate lo fácil que es, todas las preguntas de antemano, y después se fija la fecha y viene y se presenta y viene con su equipo a responder las preguntas y después otras preguntas que se quiera hacer, ¿verdad? Entonces, finalmente la interpretación no es una cuestión que busca desprestigiarle a nadie, al contrario, me parece que es una brillante oportunidad para que ellos hagan un compromiso serio en darle una solución definitiva a esta tragedia, ¿verdad?
0: Sí, porque hablamos de una familia de senador, cinco personas. Anteriormente ya fueron seis personas. O sea que es algo que se viene repitiendo cada año. Lastimosamente que enluta familias, duele ver que compatriotas tengan que acabar de esta forma y una solución. Más allá de que sea colorado, liberal, encuentrista,
1: Historias
0: el gobierno, o sea,
1: no
0: no
1: importa,
0: importa, no importa.
1: no
0: Acá es lo que se
1: importa.
0: tiene que buscar una solución, creo yo, senador.
1: Totalmente, pues te voy a volver a dar un ejemplo. Olvídate del viaducto, del barén, del frenado, o de
0: Importa,
1: esta.
0: no importa.
1: No
0: Acá lo que se
1: importa.
0: tiene que buscar una solución, creo yo, senador.
1: Totalmente, pues te voy a volver a dar un ejemplo. Olvídate del viaducto, del barén, del frenado, o de todo lo que vos quieras. Estábamos hablando en materia de carril especial para ir frenando el tema de los vehículos pesados. Solamente la caminera. Solamente, recurso humano. ¿Por qué carajo la caminera no se coloca ahí mismo antes de que empiece a bajar el tema del Cerro Cacupé? ¿Por qué no se colocan ahí? Ahí tienen que colocarse. Ahí tienen que controlar. Ahí se tiene que hacer el control previo. Eso es tan difícil. ¿Eso cuesta dinero? No. Pero muy bien que se ubican en otros lugares cuando van a ir a golpearle seguramente a la gente, ¿verdad? Entonces, ese es un lugar. ¿Eso cuesta recursos? No, no cuesta recursos. Es una decisión nomás. Así de simple.
0: Y lastimosamente hay que ser mal pensado porque muchas veces decimos, bueno, la caminera se tiene que colocar ahí donde inicia el cerro. Pero como estaba mencionando usted, senador, ahí pues no le va a poder coimear a nadie seguramente, pero no todos, seguramente uno o dos son los que descomponen toda una institución, pero hoy come, o sea que existe eso, es una realidad lastimosamente. Y los perros también se preparan, ¿verdad? O sea, uno ya lleva, ¿no? ¿Eh? Yo conozco gente que se va, por ejemplo, y ya lleva lo preparado, su 100 y su 150 y entonces te sale y toma este, ¿verdad? Y ya pasa tranquilamente. ¿Ya? Lastimosamente, una triste realidad también eso.
1: Mira, yo no quiero ser injusto y decir la caminera en general y todo, porque siempre va a haber de todo, ¿verdad? Pero lo que no se puede es jugar con la vida de la gente. El hecho de no controlar en un lugar estratégico es la peor expresión de la corrupción, que no solamente roba, sino que mata. Esto es una tragedia. Y no porque sea Marcelo Ábalos, no porque sea alguien de mi partido, no porque sea un amigo, sino porque es una tragedia de una familia. Imagina, toda una familia y otras familias y otras familias. Por eso yo insisto en que definitivamente tienen que tomar decisiones.
0: Uh-huh. Sino, ¿cuándo sesiona la Cámara de Senadores? ¿Los miércoles o jueves?
1: El miércoles. Oficialmente el miércoles.
0: O sea que el miércoles vamos a saber entonces si es que se aprueba o no este pedido de interpelación de la ministra de Obras Públicas.
1: Sí, sí, y ojalá que se dé, pero indistintamente a la interpelación, ojalá que la ministra esté escuchando. De hecho, hice una publicación hace 2 años, ministra del Ministerio de Obras Públicas, yo previendo, viendo y preocupado como ciudadano, le envié una nota, le hice un pedido de informe, documentado, no son palabras, no es oportunismo, ahora nomás Salín sale, no, hace 2 años o más, te voy a enviar la copia del documento para que veas,
0: sí, dale.
1: Nunca respondieron. Espero que esta tragedia les mueva un poco y se dé cuenta que tiene altísimo grado de responsabilidad el Ministerio de Obras Públicas en este y en un montón de trágicos accidentes que lamentablemente se suceden. Son vidas que jamás se podrían haber perdido.
0: Sí, realmente. Bueno, senador, muchísimas gracias por su tiempo. Una consultita, cambiando totalmente el rumbo de la entrevista. Sí, sí. Una consultita nueva.
1: Sí.
0: Senador, ¿va a ser candidato a vicepresidente o cómo está el tema?
1: Yo siempre dije que estoy preparado para ser presidente de la República, pero también dije que si hay alguien, una persona que esté en mejores condiciones, yo no tengo problema en acompañarle. Porque acá el objetivo es llegar, pero no solamente llegar para ganar una elección, llegar para gobernar. Justamente yo veo mucha inacción en este gobierno y yo siento que mucha gente quiere una alternativa. Y esa alternativa no puede estar limitada al famoso guaraní, esa mezquindad o yo o nadie, y creo que pasaron elecciones y no se supo construir con desprendimiento, con altura, por eso no se llegó, y pienso que esperar 5 años más de este gobierno ¿qué va a cambiar? Nada, no va a cambiar nada. Entonces yo sí soy candidato, pero no es una cuestión o yo o nadie. A mí lo importante es armar un frente

0: y finalmente empezar a medir y en su momento buscaremos la fórmula, el mecanismo y el que pueda liderar, bienvenido sea.
1: Pero sería, bueno, sería en este caso con, yo creo, que encabeza Miguel Prieto, o sería con su correligionario Ricardo Estigarribia. ¿Cómo, cuál es la mejor chance que se presenta ahora mismo, senador?
0: Yo conversé con Ricardo, con Miguel y con los dos y con otros también. Siempre les dije que es legítimo y aprovecho para decirles que es legítimo querer ser candidato, pero es de alta responsabilidad que uno haga una autoevaluación y mida su realidad. Porque acá no se trata de ser candidato, acá se trata de construir un gobierno. Y espero que se dé esa reflexión. Si hoy me preguntás a mí, popularmente hablando, innegablemente Miguel Prieto creo que es más popular y yo no tengo por qué negar. Yo no soy un tipo que va a decir, Salino es el más popular, entonces voy a empezar a tacharle y anularle a todos. No, conmigo no existe eso. Entonces yo por lo menos soy consciente de que hay tiempo, hay que construir. Pero fundamentalmente hay que plantear un gobierno que sea alternativa para la gente, ¿no?
1: Perfecto, vamos a estar atentos, senador. Hay mucho camino por recorrer aún políticamente de
0: Sí.
1: aquí a 2020. Vamos a estar atentos. Senador, gracias por su tiempo. Le enviamos un fuerte abrazo. Gracias,
0: No,
1: realmente.
0: dale, Fabián, saludo para todos a la audiencia.
1: Gracias, muy amable, muy amable. Senador Enrique Salim Bursarqui. Bueno, en la parte final también un toquecito de tema político, ¿eh? Bien, qué terrible este caso. Cinco personas fallecidas. La última vez, creo que hace 2 años, fueron 6 personas fallecidas. O sea, hay que ver ya una solución. Y no pasa acá porque sea el gobierno colorado, que sea la ministra esta, que sea de tal movimiento. No, ya ocurrió en el gobierno anterior. No se encontró una solución. Ahora, como decía el senador, el tema de la rampa ayuda muchísimo. ¿Cuántos accidentes se evitaron gracias a esa rampa? Y bien, podemos decir, te descuidé al chofer, se asustó, pidió perdón. Pido perdón, dijo. Y ponete en el lugar del conductor, ¿verdad? Puedes decir se confió, puedes decir tiene experiencia, puedes decir lo que sea, se descuidó. Tal vez no pensó que no le iban a responder los frenos. Y bueno, ocurrió lo que ocurrió. Porque yo nomás digo, ¿quién en su sano juicio se sube a un vehículo, camión, semirremolque de mediano porte, motocicleta, vehículo particular? ¿Quién es que se sube y dice, hoy voy a subir mi vehículo y voy a matar a 5 personas? No creo. O sea, no, ni siquiera da para debatir esa parte, pero... sucedió, sucedió. Y bueno, los responsables van a tener que responder seguramente y ver una solución definitiva porque el tema de la caminera también es cierto. Debería estar la caminera ahí, hacer un control. Creo que con tiempo hicieron. Y no descarto la posibilidad de que mañana o hoy tal vez te vas y ya estén controlando los perros ahí, ¿verdad? Seguramente, pero tiene que ser un control constante y evitar que vuelvan a suceder estos hechos que enluta a varias familias. Imagínate, una familia que venía de Ciudad del Este, porque fueron a buscar cuestiones que hacen al festejo del cumpleaños de su hija, que hoy tenía que cumplir 10 años. Hoy era el cumpleaños de la nena que falleció. Y duele, duele será, duele tener que hablar de esto, pero bueno, vamos a estar atentos y ojalá que realmente, más allá de las sanciones, de lo que pueda suceder, una salida urgente a esta problemática. De ahí gusto de ahí, Manuel. Cada tanto estamos hablando nosotros también, como lorito, vamos repitiendo las cosas desde los medios de comunicación por cuestiones que se puede evitar. Se puede evitar, claro que se puede. Bien, vamos a escuchar una música, Aldo. ¿Qué te parece? Oye, el lunes será. Lunes, estamos arrancando la semana, onda light. Hay tantas cosas por debatir, por comentar. 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Me olvidé de decirle algo al senador, pero después te comento. 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No olvide algo decirle al senador. Para darle un mensaje a su correligionario, no sé si su amigo correligionario Ricardo Estigarribia, gobernador de Central. Jaenio, recibí dinero de los municipios del departamento central. ¿Y qué hace este prójimo, prócer de la patria, PLRA? Él a los gobiernos municipales del Partido Colorado no le pelotea. Porque la gobernación central recibe un canon, un porcentaje de los ingresos genuinos de los municipios para justamente retribuir eso en obras. Pero ¿qué pasa? Hay municipios que son de intendentes colorados. No penáis, Ricardo Estigarribia. No. A ellos, los únicos municipios para el gobernador central es Villa Elisa, San Antonio, Ipané, sí, ahí está otro prócer de la patria, Horacio Ortiz, y hasta ahí nomás, los demás municipios no existen para la gobernación central. No, pero Jaime candidata a ser para presidente de la república. Si como gobernador central no le da pelota a los municipios que le dan dinero, imagínate una silla de presidente de la república. Bueno, ya no me quiero pelear con él ni plaguear, por sobre todo el lunes tirinio, ¿verdad? Vamos a escuchar música aquí en Voces Nocturnas. Tenemos otro caso también después en Luque, hablando de Central, ¿sí? Música y volvemos a Voces Nocturnas.
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1: ...21:38 en toda la República del Paraguay. Está en línea Giovanni Soto para conversar un poco sobre una situación que se da en Luque, una preocupación entre Luque y Limpio, una ruta que une ambas ciudades. Está prácticamente, no sé si decirle desaparecida, cubierta, arena, accidentes que se dan. Giovanni Soto, ¿cómo estás? Buenas noches. ¿Cómo te va?
2: Buenas noches, mi querido amigo. ¿Cómo estás? Un gusto estar en el programa contigo. Gracias por esta comunicación, por sobre todo. Y sí, es lo que queda de una ruta, lo que estás viendo y lo que están observando todos en las distintas redes sociales y también a través de tu programa, mi querido amigo.
1: Bueno, hablamos de una ruta que une Luque con la ciudad de Limpio. ¿Qué pasó? Ayer veía, por ejemplo, un accidente, un vehículo que cayó en una cuneta. ¿Eso es una constante? ¿Por qué sucede? ¿Qué piensan ustedes ahí? Los vecinos se manifestaron incluso. ¿Qué está pasando, Giovanni?
2: Y bueno, la verdad que es un hartazgo de hace más de 5 años, ¿verdad? Que estamos luchando contra esta ineficiencia por parte del gobierno. Esta es una lucha que ya había iniciado mi señor padre, don Pedro Soto, antes de fallecer, ¿verdad? Hace 6 meses atrás. Uh-huh. Y yo volví a tomar la apuesta y estoy siguiendo con esta lucha, ¿verdad? Y estoy tratando de que nos hagan caso. Esta problemática, este video que habías visto vos de este vehículo que cayó ayer, no fue nada montado. Es algo que sucedió porque todos los días hay algo, alguna novedad que sucede sobre esta avenida. Esto por el estado calamitoso en el cual se encuentra esta calle. Hoy, justamente, hubo un doble choque de vuelta entre dos vehículos.
1: ¿En serio?
2: Yo no sé si te enteraste de eso.
1: No.
2: Sí, hoy hubo un doble choque. ¿Y por qué? ¿Por qué sucede esto? Porque la gente va a mucha gente que no conoce la zona va a unas velocidades 60, ¿verdad? Y de repente ven un bache y ¿qué hace? Quieren desviar para no golpear el vehículo y en eso entran al carril contrario y se encuentran de frente. Y no es la primera vez que sucede. Sucedió, pero innumerables veces. Es como, por decirte, en un año hay como 5 a 6 accidentes. Yo estoy haciendo un trabajo ahora que voy documentando a partir de este año, ¿verdad? Todos los accidentes que suceden sobre esta avenida, ¿verdad? A consecuencia del mal estado de la calle, ¿entendés? Ese fue nuestro pedido, ¿verdad? Ayer con todos los vecinos. Esto es algo que nosotros venimos peleando, pero por años. Y es increíble, no nos hacen caso. No hay forma, yo no sé más qué vamos a hacer si es que no conseguimos una solución. No sé si vamos a ir a encadenarnos y cerrar definitivamente la calle para que nos hagan caso. O tenemos que ir hasta el Congreso Nacional para que la ministra, por favor, nos vea. No sé si somos invisibles, no sé si nosotros no somos ciudadanos del Paraguay. Es una vergüenza que ciudades que limitan con otros países tengan mejores rutas que una ciudad, que un pueblo como Itapuamí, ¿verdad? Que está a prácticamente 20 minutos de la capital. Uh-huh. Es ese el reclamo que estábamos haciendo ayer con los vecinos, ¿verdad? Que se habían acercado, ¿verdad? Estuvimos también estuvimos también presentando, o sea, mi señor padre en vida había hecho también la gestión en su momento con algunas autoridades para presentar urgimiento de obras por parte de la Municipalidad de Limpio. Se aprobó el urgimiento. También se presentó la misma nota a la Municipalidad de Luque.
1: ¿Y qué pasó?
2: Se aprobó también.
1: ¿Y qué pasó?
2: Y nada. No hay respuesta, no vinieron a hacer absolutamente nada, ninguna maquinaria. Y te cuento otra cosa, en la Junta Departamental, en la gobernación del Departamento Central, también fue aprobado el pedido de urgimiento de trabajos en esa avenida. Pero ¿qué pasa? Nadie vino. ¿Qué hacemos? Tenemos que salir a las calles, mi querido amigo. No hay de otra. No sé, sinceramente, qué vamos a hacer después de esto. ¿Tiene que haber acaso un accidente como el que hubo ayer en Pedroso, donde falleció una familia completa, para que pueda la ministra o el Estado paraguayo agarrar y ofrecernos enviar la maquinaria y hacernos un asfaltado? Nosotros no queremos más arena, nosotros no queremos más ripio, queremos asfaltado como corresponde. Eso justamente estaba manifestando hace rato también a través de las redes sociales. Yo no sé si ellos piensan que nosotros, porque estamos alejados de la ciudad, amamos el barro y amamos la arena. Lo hipotaco y la hora de asfalto ahora. Nosotros sentimos y estamos en el derecho de tener una ruta como corresponde. Giovanni, y más esta ruta.
1: Giovanni, y decime un poco, ahí qué es lo que falta hacer, porque me decís que se aprobó en limpio, en Luque también creo, pero no se hizo nada. Ahora, ¿qué es el trabajo que se tiene que hacer?
2: Y tiene que, el Ministerio de Obras Públicas tiene que enviar la maquinaria, tiene que enviar un arquitecto, tiene que de vuelta hacer un estudio, ¿verdad?, de alcantarillado, ¿verdad?, de ver el nivel, si es que tienen que alzar de repente, porque ¿cuál es el problema? Es el raudal. En esa zona crítica donde nosotros ayer nos estábamos reuniendo, manifestándonos, en esa parte, es el mayor problema. Pero la avenida Makiguchi no solamente es ahí, empieza desde más o menos de ese punto hasta la zona de Dos Bocas. Ajá. Y si vos haces tipo un tour, ¿verdad?, y te vas por esa avenida, vas a ver innumerables cantidad de baches. Nosotros le decimos a una zona que se llama Refugio, esa parte ya no hay capa asfáltica, mi amigo. Ya no hay capa asfáltica, pero que está aguantando más o menos el empedrado en esa zona, ¿verdad? Y por eso, más o menos con ayuda de los vecinos y algunos amigos que siempre después se van otra vez a trabajar. No, es con que el Ministerio de Obras Públicas nos envía tractorio, que después de cada lluvia. Nosotros, como vecinos, oreyente colorosa, nosotros no sabemos más qué hacer, ¿eh? Y imagínate, estamos a 3 kilómetros de un peaje que está cobrando 15.000 guaraníes ida y vuelta. Y varios usuarios de ese peaje están pasando por la avenida Makiguchi para poder llegar a San Bernardino.
1: Decime,
2: porque si vos vivís en limpio.
1: Sí, decime, y la ese es Luque todavía, ¿verdad? Y la municipalidad hace algo también al respecto, no sé si a limpio le corresponde, pero ellos también, o sea, les pertenece también el trabajo ahí, por lo menos, como decía, enviar un tractor o algún obrero, ¿verdad? O absolutamente nada, tampoco colaboran.
2: Y se tiran la pelota, te dicen, no, esa zona corresponde al limpio, no, esa zona, viste que está en el límite, entonces se tiran la pelota, ¿verdad? A veces cuando ya demasiado, ya la gente está hartando, o de repente ahora que hay campaña política y los candidatos se hacen lo bueno, están enviando de repente algunos tractores, algunos camiones con ripio, pero nosotros no queremos más arena, nosotros queremos ya asfalto, una solución definitiva. No queremos más algo que cuando llueve se vuelve a ir todo, se empasta todo a ropultar, opa, bebé. No hay forma de sacar, ¿no viste ese vehículo que ayer cayó? Se tuvo que quitar con un tractor, no, estiramos con camioneta, se estuvo estirando, no se pudo sacar. Y hoy el choque que hubo también sobre la avenida Makiguchi entre dos vehículos de frente. Y tengo también, bueno, tengo que buscar, ¿verdad?, las fotografías. Yo sé, porque yo manejo un grupo de casi 500 personas de Itapuami. Y todo lo que sucede en la zona, sabemos, ¿verdad? Y es ahí donde yo sé, de las horas. De vuelta sucedió un accidente en tal parte. ¿Y eso por qué? Y es raro. ¿Cómo van a chocar de frente los vehículos? El 70% de los casos chocan de frente. ¿Por qué? Porque quieren desviar, entrar al carril contrario, y chocan, se dan entre sí.
1: Tratando de desviar bache, claro. Y chocan de frente.
2: Sí, eso es lo que pasa. Y bueno, ayer estuvimos realizando el reclamo, ¿verdad? Estuvimos apretando también a la ministra para que por favor no haga caso. Yo no sé qué vamos a hacer más como pueblo. Estamos cerca de Luque, del centro de Luque. Tampoco la municipalidad de Luque envía ningún... Encima que la municipalidad de Luque cuenta con una planta asfáltica, supuestamente. Y por lo menos, no sé, viene y recapa algunas partes, algunos baches. Nada, no sé qué hicimos, qué pecado estamos pagando, mi amigo. Sí. La verdad es triste lo como estamos viviendo. Estamos aislados, vos sabés que hay negocios que están cerrando. Yo hablo con la gente y me cuenta, ya no hay por Ibeima y con Baebé, no Ibeima y con la gente. ¿Por qué? Porque anteriormente pasaban muchos vehículos por ahí. Ahora se están desviando todo por otro lado, ¿verdad? Por Morascuez se están yendo, ¿entendés? Giovanni, y ya no se quedan ahí cualquier puesto de empanadita, sí, antes vendía cualquier cosita.
1: Giovanni, y decime, ustedes ayer se manifestaron, hoy no hubo respuestas, seguramente. Ahora, ¿van a seguir manifestándose? Me decías al principio de la entrevista, no descartan la posibilidad de ir hasta el Congreso Nacional. O sea, me imagino que están buscando ya algunas alternativas ante la falta de respuesta de las autoridades, Giovanni.
2: No, esto no termina ahí. Esto acaba de empezar. No piensen que nosotros nos vamos a quedar de brazos cruzados. Lastimosamente, lo de ayer en Pedroso tuvo mucha repercusión el día de hoy, ¿verdad? Y la verdad que vamos a volver a hacer, incluso esta avenida tiene por nombre Avenida Tunesaburo Makiuchi, que era uno de los fundadores del Socagacay. Y yo estoy dispuesto, incluso ayer estuve recolectando firmas, como 180 firmas estuve recolectando para poder presentar a la Embajada de Japón, ¿verdad? Porque no puede ser de que tenga esta ruta el nombre de un japonés y esté en estas condiciones, de que ellos también de alguna u otra forma accedan diplomáticamente al Estado paraguayo para que puedan enviar la maquinaria y nos puedan arreglar. Esa es la idea, mi amigo.
1: Ah, mira, buena alternativa. Ahora, yo no sé si jurídicamente se le va a permitir, pero bueno, es una buena alternativa que los vecinos mismos están impulsando para buscar una solución ante la falta de respuesta. Y ahora, tengo nomás una curiosidad, ya que estás hablando también. Sí. Estamos en época electoral. Uh-huh. Ojo, mi pula candidato cuera por ahí o no aparece ninguno.
2: Y siempre se van, eso no nos falta. Tenemos incluso candidatos en la junta municipal y demás cosas que son oriundos de Itapuamí.
1: ¿En serio?
2: Y lastimosamente no nos están ayudando. Nosotros esperamos la ayuda de cualquiera. Justamente ayer estábamos ahí, era una manifestación abierta donde podían venir cualquier tipo de candidato, sea Colorado Liberal, yo creo, Encuentro Nacional, cualquiera pudo haber venido, ¿verdad? Pero nosotros necesitamos ayuda. Nosotros necesitamos ya una solución definitiva, sea cual sea la forma en que venga. Oreco es importante, mal habría faltado. Oreco se ve más con la pesa. Oreco era y pama con mi amigo. Esa es la realidad. Y yo hablo de parte de todo el pueblo de Itapuamí, que está cansado de andar así cada vez que llueve. Los colectivos, imagínate el colectivo, la altura que tiene en esa zona donde estábamos ayer. O pues te apago, bebé. Hoy, los vehículos, te quiero. Yo te juro que a partir de ahora, cada vez que haya lluvia, voy a ver la forma de ir a filmar, sí. Voy a documentar todo para que tengamos como respuesta. Y así como hoy se estuvo viendo la forma si es que hay alguna forma de imputarle a los responsables del Ministerio de Obras Públicas por la inacción, nosotros también, como Itapuamí, vamos a buscar eso. Si es que sucede algo trágico a causa del mal estado de la ruta. ¿Por qué? Porque nosotros ya no manifestamos. Ya hay también pedido de la municipalidad, ya hay declaración. En el Senado, la semana pasada, se aprobó, no el Senado, de Cámara de Diputados, se aprobó también el pedido de requerimiento de 130 o 180 días, no sé qué tenían que hacer ya las obras rápido. Y hasta ahora, ni PTI carreteando lo de 6, bebé. Y no lastima.
1: Y decime,
2: va a quedar de los pares y otra vez.
1: Pero ayer les acompañó, creo que un parlamentario, no sé si senador o diputado, estuvo con ustedes, Giovanni, ¿verdad? ¿O vi mal?
2: Sí, ayer estuvo con nosotros Pedrito Gómez, sí, Pedrito Gómez. Él es uno de los que está peleando ahí por nuestra avenida. Él es el que se va y mueve ahí arriba, uno de los pocos que se... acuerda de nuestra zona. Parece lo que nosotros somos una ciudad fantasma. Por lo visto, la Itapuamí, Upey, Umi, otro, cada vez que hay elecciones presidenciales y eso nomás aparece. Pero él está luchando ahí. Incluso le interpeló hoy a la ministra también, ¿verdad? Y yo agradezco mucho, ¿verdad? Su presencia y también su lucha allá arriba, ¿verdad? Sea cual sea, yo particularmente, a mí no me importa si es colorado o liberal, si mañana, por ejemplo, a Bachi, por decirte, ¿verdad?, se le ocurre agarrar y ayudarnos, papá, pero bienvenido sea, va a ser un dios si es que agarra y soluciona nuestro problema. Oreco, solución, telaro y postada. Es tan difícil, pico.
1: Sí. Bueno, fuerza, Giovanni, fuerza a los vecinos. Y bueno, si le ven algún candidato, ellas saben lo que tienen que hacer. No sé, no hace falta, creo que, hablar mucho con respecto a eso.
2: Les presionamos como yo tengo un programa de radio también, uh-huh, y suelo tener visitas de candidatos y siempre ese es mi ataque, siempre les digo, la orera, ayuden a hacer, así es que llegan allá en la junta municipal o en, uh-huh, la intendencia, ayuden, hagan algo. No hay caso, ya son 5 o 6 años de lucha, mi amigo.
1: Bueno, y ahora
2: yo no
1: vuelven,
2: sé qué vamos a hacer.
1: Ahora, después de 5 años, vuelven y patan el trasero y fuera del barrio. ¿Qué le va a hacer? No te queda otra. Vaya, puta. No sé, digo.
2: Y vos sabés que parece que eso es lo que sucede. Parece que llegan estos candidatos, ya no quieren llegar más a la casa porque tienen miedo.
1: ¿Y sí?
2: Acá ni tapo a mí. Y por eso parece que no nos hacen caso, porque tipo se dan cuenta de que no van a tener votos más en Itapuamí y ya no le hacen ni siquiera caso.
1: Sí, sí. ¿Verdad? Sí, totalmente.
2: Necesitamos un héroe. Necesitamos un héroe que nos haga la ruta. Por favor, que aparezca el redentor.
1: Sí. Bueno, Giovanni, te agradezco mucho por tu tiempo. Mucha fuerza. Vamos a estar hablando más adelante nuevamente y vamos a estar atentos a lo que ocurra ahí.
2: No, un gusto. Y para mí una satisfacción enorme descargar un poco del problema de mi zona, de mi querida comunidad de Itapuamí. Y muchísimas gracias. Voy a esperar en cualquier momento tu invitación de vuelta.
1: Dale. Fuerte abrazo, Giovanni. Gracias.
2: Igualmente para vos, hasta
1: luego. Hasta luego. Pedro Giovanni Soto. Qué terrible hace vivir en un lugar así, ¿verdad? Y lo que te da rabia es que después vienen los candidatos. Bueno, yo sé que una persona sola no va a poder solucionar, pero por lo menos gestionar, empujar eso desde la Junta Municipal. Luquinio, ¿verdad? No le pueden tirar la pelota al vecino limpio. Si de repente un pedacito de limpio no le puede tirar toda la pelota a Luque. ¿Qué problema este tema de los puntos límites con las ciudades, verdad? Yo recuerdo mucho tiempo en la zona entre Lambaré y Asunción, el problema en la zona de la terminal de ómnibus, ahí sobre la avenida República Argentina y Ecuador, donde es el límite, ahí termina Lambaré, empieza Asunción. Recuerdo que, bueno, te estoy hablando de hace unos años atrás, ¿verdad? Habían pedrado. Y así, una media cuadra era el problema. Municipalidad de Asunción, no, tú no corresponde a Lambaré. Lambaré decía, no, pero tú no corresponde a Asunción, ¿verdad? Auspicio, hasal, año, pasa el tiempo. Y bueno, después, no sé, no, ya no interesa ni sé quién habrá sido el municipio ni el intendente que se decidió llevar a cabo el asfalto, no sé si fue MOPC, pero lo cierto es que hoy por hoy ya, por lo menos en esa zona, ya existe esa tranquilidad, ¿verdad? Y el MOPC que salió sorteado, el MOPC que está de parabienes, ¿verdad? Tema empedroso, ahora tema de, ¿cómo que dijo la calle? Mafuchi, así es, ¿verdad? Mafuchi, Luque, Limpio y otros lugares también. Ahora no entiendo nomás cómo de repente cuando ocurre un accidente fatal en los municipios, recordamos caso de Lambaré, el mismo Luque, ¿verdad? El tema del raudal, el tema de los militares en Lambaré, el tema de la familia que cayó también en un arroyo en Luque, ¿verdad? La fiscalía rápidamente imputa a los intendentes. Hace poquito el mal intendente de Lambaré fue sobreseído definitivamente del caso, pero está pues procesado y eso muchas veces en este país, ¿verdad? de que cada año no tenemos elecciones de esto, de lo otro, se utiliza políticamente para descalificar al contrincante, ¿verdad? Y bueno, yo no sé, en mi OPC seguramente la fiscalía en estos casos no sé cómo actúa, pero aparte que en un país serio ya hace rato tiene que estar fuera un ministro, una ministra, ¿verdad? Bien, 21:58, vamos a ir cerrando a poquito, como siempre, muchas gracias. Che, ¿qué es lo que el tiempo será? 25 grados tenemos de temperatura a estas horas de la noche, y eso que estamos en invierno, ¿verdad? Estamos en invierno. Y hay una cuestión también hablando de las temperaturas y compañía. Hay que tener en cuenta, vamos a ver si estos días hablamos nuevamente del tema de la prevención del fenómeno El Niño. Repito, varios municipios del país pareciera ser que no están dimensionando lo que podría ser según los especialistas. Ayer me veía que, por ejemplo, hay países como Perú, como Colombia, creo que parte de Brasil también, están sufriendo inundaciones. Está lloviendo una cantidad terrible y está inundando calles céntricas incluso. Y acá nomás, en Paraguay, Departamento Central, vamos a poner como ejemplo. En una lluvia grande, por lo general, y creo que lo máximo fue 200 mililitros por día. Con este anuncio, con esta probabilidad de fenómeno del niño, serían 300 mililitros por hora. Así que terrible, terrible. Vamos a ver cómo se desarrolla. Bueno, para mañana martes se anuncia cálido a fresco, cielo mayormente nublado, vientos del sur. Se estima una temperatura mínima de 16 grados, una temperatura máxima de 25 grados. 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Muchas gracias por su atención. Será hasta mañana con más Voces Nocturnas a partir de la 21 aquí en Alcance FM. Chao.

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0: Muchas gracias, Leo. Me da mucha alegría esto, ¿sabes? Gracias.
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agosto del año 2026, ya avanzando en esta segunda quincena de este octavo mes del año 2026. Agradeciendo a Dios al Todopoderoso por este nuevo y maravilloso día, por esta nueva oportunidad, por este nuevo amanecer. Que este día sea un día con esa bendición, que la salud pueda estar con cada uno de nosotros y podamos disfrutar de este lindo y maravilloso día con el trabajo, con la familia, con los amigos, en las instituciones educativas, que sea una jornada bastante fructífera. Nosotros con el compromiso firme de siempre, con ese compromiso de recabar todas las informaciones y de compartir con la audiencia durante el transcurso de este día. ¿Quién les habla? Ángel Recalde en la mesa de controles. Como cada jornada, como cada mañana, nos acompaña el compañero Robert Villalba. ¿Qué tal, Robert? ¿Cómo estamos? Buen día, buen día, buen día. Desde la producción del profesor Alberto Pereira, en la voz comercial Gerardo Recalde. Desde exteriores, Fat

partir de mañana en Pedro Juan Caballero, en el departamento de Bambay y a nivel nacional. A todos los docentes, a todos los maestros. Buen día, buen día, buen día, Maísaba. Excelente día de estudio a los que tienen las actividades escolares y a los que estarán en la jornada sindical también. Buena, pero buena preparación para todos. A los agentes de la Policía Nacional, buen día, buen día, buen día. A los agentes, a los efectivos de la Policía Nacional. Ya se acerca, ¿verdad? ¿Cuándo se inicia el novenario en honor a Santa Rosa de Lima? Ya en estos días, ¿verdad? En estos días. Sería entre, a ver, hoy es el 18. Ya. Sería ya por el 21, 22 por ahí, ¿verdad? Ya a días nada más del inicio del novenario en honor a Santa Rosa de Lima, patrona de los agentes de la Policía Nacional. Buen día a todos y a todos los que se encargan de la seguridad en el departamento de Amambay. A los amigos de las distintas colonias, Baixabay, por Amíntepa, saludo a todos. Esta mañana vamos a estar con los trabajadores acompañando de la Feria Libre, con todos los que están hoy en la Feria Libre del Productor, valientes amigos trabajadores. Tapea Sac Pona y Teco Aracoa. Excelente día.

0: Buen día, buen día, buen día, buen día, ñapuaque, ñapuaque, ñapuaque.
1: Ñapuaque, ñapuaque, ñapuaque, lomita. A disfrutar de este lindo y maravilloso día, con ese ánimo. La mejor música del mundo, la selección de Robert Villalba. Buen día, Robert. Desde Mesa de Controles, saludando siempre a la audiencia con esta polca, con la selección de la mejor música del mundo, la polca paraguaya.
2: Buen día,
1: señora Calderón. Buen día, buen día. Saludos a todos, los valientes amigos trabajadores, constructores, albañiles, Maishaba, ya seguramente preparándose para irse hasta el trabajo. A esta hora muchos ya se están trasladando, principalmente los que trabajan más lejos, ¿verdad? No, yo lango y mi va a poder la joga ya tarde de nieve, no sé, un poquito antes de las 7. Ya la patrona ahí preparando el desayuno, El desayuno, la tortillita. Algunos con cebollita, algunos con carne molida, un poquito de queso para el tererupá. Saludos a todos los amigos constructores, albañiles. Buen día a todos. Radio Imperio FM te presenta Imperio Noticias. ¿Qué tal, Gerardo? ¿Cómo estamos?
3: Buen día, Ángel, buen día también a Robert, a todos los compañeros, acá el profesor Alberto Pereira y a todos los que ya están en sintonía a través de Radio Imperio, que estamos nosotros para ir saludando también con las informaciones y por supuesto con las propuestas comerciales que traen todas las firmas y las casas comerciales que

0: De esta manera hacen posible la programación de Imperio Noticias. 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
1: Buen día al amigo Mario López, buen día Ángel, estamos en el mes de Folclore, el 22, sí señor, el 22 de agosto se celebra el Día Nacional del Folclore Paraguayo, una fecha oficializada por la ley número 6864, coincide con el Día Mundial del Folclore, instituido por la UNESCO, en honor al día en que el británico William John Thoms usó por primera vez la palabra folclore en 1846. La palabra viene de fol, que significa pueblo, y lore, del saber. El saber del pueblo, la tradición del pueblo. Y como nuestra tradición, cada mañana, cada jornada, nosotros iniciamos nuestra programación con la mejor música del mundo, que forma parte de nuestra cultura, del saber del pueblo paraguayo, de nuestra tradición. Saludos al amigo Mario López, al amigo Héctor Alfonso, la gran familia, Abuelo Cristaldo, buen día, a todos los que están en sintonía en los distintos barrios. Mi hermano César Ismael Recalde Benítez, siempre a tempranas horas ya escucha también, preparándose para el trabajo, para iniciar otro día laboral también, ¿eh? Al amigo José Balbuena, buen día. El amigo José Balbuena y familia, saludos, excelente jornada laboral. Ampliamos en instantes, anuncian lluvias y frente frío al final del día.
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1: A la licenciada Susana Recalde, buen día. Excelente día, excelente jornada. Hoy se tiene jornada sindical, profesor, ¿verdad? Jornada sindical. ¿Dónde va a ser? En el Centro Regional de Educación. Ya en instantes los detalles. Algunas instituciones tienen la actividad, las instituciones privadas subvencionadas. Sí, señor. Así mismo es. Este martes será un día cálido a fresco con probables lluvias en las últimas horas y descenso de temperaturas.
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1: Prisión preventiva para chofer involucrado en el trágico accidente de Pedroso. Se declaró su prisión preventiva. Una difícil situación para este trabajador, para esta persona, porque estaba al mando de este camión que, según él mismo, perdió el control del freno, no le respondió los frenos, y el desenlace que se tuvo, que ya es de público conocimiento, la muerte de prácticamente toda una familia. Ahora el proceso contra el mismo, la imputación, y se decretó su prisión preventiva. Una situación bastante difícil para este trabajador que lastimosamente está en una situación así. En la parte jurídica se decretó su prisión, y seguramente en la parte personal, emocional, ¿cómo estará? ¿Quién trabajador va a querer quitarle la vida de esa manera a personas, a miembros prácticamente de toda una familia? Ya en el último momento, según él mismo, no le respondió el freno, porque pasó por la valla de seguridad, de frenado que se tiene en ese sector, que se había construido justamente para vehículos pesados en caso de tener problemas con los frenos. Pero él mismo dijo de que en ese momento, cuando estaba pasando, los frenos estaban funcionando, pero también se estaba dirigiendo a una gran velocidad, ¿eh? Con esa carga y la zona, también tiene un grado de responsabilidad de no reducir la velocidad, y también se podía evitar una situación así. Pero no tenía opción, cuando ya los frenos no le respondían, no tenía opción de desviar por esa valla de protección que se tiene en el medio de la ruta. El juzgado penal de garantías de Capiatá ordenó la prisión preventiva, del conductor de 48 años imputado por homicidio culposo tras el siniestro vial en Pacaraí, que dejó un saldo de 5 personas fallecidas. La decisión judicial se dio en respuesta a la solicitud formulada por el agente fiscal Juan Ledesma. Además de decretar la prisión preventiva, el juzgado resolvió ratificar la calificación provisoria del hecho punible de atribuido al imputado en el marco del proceso penal iniciado tras el trágico suceso. El accidente ocurrió el pasado 15 de agosto, alrededor de las 20:30, a la altura del kilómetro 47 de la ruta PI-02, en la compañía Pedroso, de la ciudad de Ipacaraí. Según la hipótesis fiscal, el imputado conducía un camión que perdió los frenos e impactó contra 4 automóviles que se encontraban detenidos ante la luz roja del semáforo. A raíz de la colisión, el camión quedó severamente destruido e incendiado, y 5 personas perdieron la vida en el lugar, mientras que varios heridos debieron ser trasladados de urgencia a centros asistenciales para recibir atención médica. La investigación preliminar de la fiscalía señala que el camión se desplazaba a una velocidad superior a la permitida para dicho tramo vial. Ahí está su responsabilidad, ¿eh? Estaba a una velocidad superior a la permitida para dicho tramo vial. Y eso se puede observar en sistema de circuito cerrado ahí de la zona, que se ha compartido ayer. Además, las pesquisas indican que el conductor presuntamente no utilizó la rampa de frenado habilitada en la zona de pronunciada pendiente para detener el vehículo antes de impactar contra los demás automóviles. Con la medida cautelar impuesta, el procesado permanecerá bajo custodia y a disposición de la justicia, mientras que el Ministerio Público continúa con las diligencias para esclarecer en su totalidad las circunstancias del siniestro y determinar las responsabilidades penales correspondientes. Prisión preventiva para chofer involucrado en el trágico accidente en Pedroso.
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1: Y en una presentación de Monarca Automotores, vamos al contacto desde este. Establecemos comunicación con Fátima Valdés, las primeras informaciones dentro del plano policial. ¿Qué tal, Fátima? ¿Cómo estamos? Buen día.
2: Buen día, Ángel, a los compañeros y a la audiencia. Ya también, así como estás mencionando, entre las primeras horas, lo que sería un resumen del informe policial que realizamos todos los días a través de la distintas comisarías, en este caso con el subjefe de la comisaría primera, el comisario Pedro Román,
3: referente a la aprehensión de una persona por violencia familiar. Se trata de Lucas Daniel Acosta González, de 26 años. Resultó de víctima la propia madre que realizó la denuncia, la señora Gladys González Villalba, de 49 años. Menciona que al realizar la denuncia, personal de patrulla se hasta el lugar donde se encontraba esta persona, donde estaba en la vivienda, pero en el tejado del mismo domicilio. Aparentemente este está bajo efectos de alguna droga también. Ya luego, posterior a esto, se logró la aprehensión y trasladó hasta la comisaría jurisdiccional. Y también hablan sobre un accidente de tránsito con daños materiales, choque entre vehículos, uno de la marca Brillant, color blanco, al mando de Greco Merelis Torres.
1: ¿Sería un profesional abogado el involucrado también en este percance?
2: ¿Cómo no te copié bien?
1: ¿Sería un profesional abogado también el involucrado en este percance, en este accidente?
3: Aparentemente sí.
1: Sí, Greco Merelis, sería profesional abogado.
3: Sí, y el otro sería Marco Velázquez Caballero, estos dos en la altura más o menos aproximadamente cerca de la escuela 290 fue este accidente sobre la calle Aquidabán y la avenida Carlos Antonio López. Los daños afortunadamente fueron daños materiales, ninguno de ellos con lesiones, pero de los cuales uno de ellos no tenía la licencia de conducir y entonces quedó a cargo del Ministerio Público. Los detalles, así como mencionamos, con el comisario Pedro Román, subjefe de la comisaría primera.
4: Para todos ustedes y a la amable audiencia. El día de ayer procedimos a la aprehensión de un ciudadano paraguayo de 26 años de edad, identificado como Lucas Acosta González. El mismo es denunciado por su propia madre por hecho de violencia familiar, resultando víctima la señora Gladys González, paraguaya de 49 años de edad. El procedimiento se realizó a las 15 horas el día de ayer. Este sujeto, de acuerdo a la versión de la propia madre, es adicto a las drogas y toda vez que se encuentra bajo los efectos, hace un desorden total en la vivienda, como así también le maltrata verbalmente a su propia madre, motivo por el cual la misma realizó la denuncia y se procedió a la aprehensión del mismo. Se encuentra ya a disposición del Ministerio Público. Y no, es la primera vez, de acuerdo a la versión de la misma.
5: ¿Ya cansado ya los familiares?
4: Así es, así manifestó la propia madre, entonces ya se encuentra ahora mismo a disposición del Ministerio Público.
6: ¿Este bajo efectos de algún tipo de estupefaciente es lo que actúa de esa manera, comisario?
4: Y esa es la versión de la propia madre, que es adicto a las drogas, su propio hijo, entonces toda vez se encuentra bajo los efectos, realiza estos tipos de desorden en las casas, como así también amedrenta a la propia madre y a la familia.
6: Ahora, ¿el aprendido que pudo mencionar acerca de esa situación?
4: Él no manifestó nada, se guardó el silencio y ya está a cargo del Ministerio Público.
5: ¿Estás dando previsión, comisario?
4: Tuvimos también una intervención policial sobre un hecho de accidente de tránsito, fue daños materiales, involucrados dos vehículos automotores. Por suerte solamente daños materiales, se informó también al fiscal de turno. Uno de los conductores no tenían consigo la licencia de conducir, dispuso la incautación de ese vehículo el fiscal interviniente.
6: ¿En estos casos no sufrieron lesiones graves, golpes?
4: Ninguno de ellos sufrieron lesiones, fue solamente daños materiales, pero uno de ellos no tenía la licencia de conducir y motivo por el cual el vehículo en carácter de posición a la comisaría primera.
6: ¿El otro vehículo fue entregado nuevamente?
4: Fue entregado a su propietario.
6: Gracias, comisario.
4: A la orden.
1: Su jefe de la comisaría primera del barrio Mariscal Estigarribia, el comisario Pedro Román. Es la información a este percance vehicular que se produjo, accidente de tránsito con importantes daños, importantísimos daños. Ambos vehículos, según se puede observar, bastante fuerte fue el impacto. Choque entre dos vehículos deja daños materiales.

0: Pedro Juan Caballero. Un accidente de tránsito se produjo ayer a las 15:35 horas sobre la calle Aquidabán y la avenida Carlos Antonio López en el barrio Mariscal Estigarribia. Los vehículos involucrados fueron un Brillams color blanco año 2019 al mando de Greco Mereles Torres y un Fiat Argo también de color blanco año 2020. Afortunadamente no registraron personas heridas, aunque ambos vehículos sufrieron daños materiales a consecuencia del choque. Quedó a cargo del Ministerio Público esta diligencia.
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0: Habló el profesor Elvis Pesó ayer, jornada sindical reunirá docentes de Amambay y suspenderá las clases este martes. El licenciado Elvis Pesó informó sobre la jornada sindical de docentes de la zona norte que se desarrollará hoy martes en el Salón Auditorio Alberto Morelo de la Gobernación de Amambay. La actividad forma parte de las cuatro jornadas sindicales que el sector educativo realiza cada año. Durante la jornada estarán presentes representantes de la Federación de Educadores del Paraguay, además de integrantes de otras asociaciones de docentes, quienes se reunirán para analizar diferentes temas que preocupan al sector. Uno de los principales puntos será el estudio del presupuesto general de gastos de la nación para el próximo año. Además de la situación de docentes que cuentan con resolución de desvinculación, pero que continúan esperando que el proceso se concrete. Según Pessoa, de los 900 casos previstos, hasta el momento solamente unos 300 fueron desvinculados, quedando un importante número pendiente. Licenciado Elvis Pessoa.
2: A toda la audiencia de la radio, asimismo, mañana tenemos calendarizada en la zona norte, en la zona Amambay, la jornada sindical solemos tener a cada año tenemos cuatro encuentros de jornada sindical, y entonces mañana vamos a estar aquí en Amambay todas las representaciones y los sindicatos abocándonos a ese menester.
3: ¿Diferentes lugares se tienen previsto?
2: Así mismo, ¿verdad? Solemos reunirnos cada uno en sus bases, como llamarlo así. Mañana estaremos trabajando conjuntamente con la gente de ACEDAM. Tendremos representantes de la Federación de Educadores del Paraguay, quienes estarán trabajando con nosotros el día de mañana. y las otras asociaciones también en sus bases.
3: Bueno, ¿cuál es el pedido específico o el tema específico?
2: Bueno, nosotros tenemos varios temas a tratar el día de mañana, ¿verdad? Tenemos primeramente el estudio del presupuesto general de gastos de la Nación para el siguiente año, ¿verdad? Sabemos de que por inflación interanual tenemos ajustes, tenemos también el pedido, el clamor de todos los compañeros quienes están ya esperando su desvinculación. Tenemos compañeros que hace un año, dos años ya tienen resolución, pero aún no fueron desvinculados. Entonces, y también tendría que salir esta vez 900 compañeros, de los cuales solamente salió una lista de 300. Entonces hay un déficit en ese sentido. También condiciones más, asegurar al compañero, ya que nos sentimos muy expuestos, ¿verdad? También en el sentido de que tenemos muchos protocolos de atención al niño, al adolescente, pero no así al docente. El docente se encuentra en este momento muy desprotegido en ese sentido. Entonces buscar las estrategias y el mecanismo para al menos darle a ese compañero una suerte de tranquilidad para realizar su trabajo diario.
3: Bueno, mañana los chicos no van a tener clases.
2: No. El día de jornada no se suspenden las actividades presenciales. Entonces volvemos el miércoles, así para las actividades normales.
3: Profesor, finalmente, ¿algo más que te gustaría mencionar?
2: No, nada más invitarle a todos los compañeros mañana de la Asociación de Profesores del Centro Regional, a PROCRE y también a CEDAM, quienes estaremos juntos en el Salón Alberto Morelo de la Gobernación. Y también ahí estarán representantes a nivel nacional. Y también todos los que tengan las sugerencias, algunas quejas también, para que podamos presentar a nuestras autoridades a nivel nacional.
0: Jornada sindical en esta fecha en el Salón Alberto Morelo de la Gobernación de Amambay. Reunirá a docentes y por ende se suspende las clases en este día. Dio detalles el licenciado Elvis Pessoa, referente de esta agremiación de docentes de Amambay.
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0: Martes con calor y posibilidad de lluvia dispersas en Pedro Juan Caballero. Este martes 18 de agosto, Pedro Juan Caballero tendrá una jornada cálida, calurosa, con cielo parcialmente nublado a nublado y condiciones favorables para la aparición de lluvias dispersas durante el día. Los vientos soplarán inicialmente del sector norte, pero posteriormente cambiarán al sur. La temperatura mínima prevista será de 21 centígrados, mientras que la máxima alcanzará los 32 centígrados, por lo que se espera una jornada calurosa, especialmente durante las horas de mayor temperatura. Son las 6 de la mañana con 38 minutos. 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Establecemos comunicación con Eduardo Vera. La información desde exteriores. ¿Qué tal, Eduardo? ¿Cómo estamos? Buen día.
4: Buen día a los compañeros de trabajo, a la gran audiencia de Radio Imperio, ya preparados para esta jornada informativa. Sí, efectivamente, siguiendo con las informaciones policiales, hechos y procedimientos realizados durante la jornada de ayer. Se tuvo también novedades tanto en la jurisdicción de la Comisaría Tercera como en la zona de la Comisaría 13 del barrio Guaraní. Tenemos precisamente sobre este hecho que se registró ayer en horas de la noche, a las 22 aproximadamente, la recuperación de motocicleta denunciada como hurtada en la comisaría 13, en este caso, del barrio Guaraní, y tras una persecución por parte del grupo motorizado Puma, lograron recuperar la motocicleta, no así al responsable, teniendo en cuenta que se dio a la fuga. Esto se produjo en el asentamiento 30 de enero. Recuperaron la motocicleta de la marca Kenton, modelo Blitz 110, perteneciente en este caso. En su momento había denunciado el ciudadano Ivo González Benítez, domiciliado en el barrio María Victoria. En relación a este procedimiento, primeramente la denuncia sobre el hurto, posteriormente la recuperación, habló al respecto el comisario Emilio Martínez, titular de la comisaría 13 del barrio Guaraní.
5: Buen día para usted, audiencia, equipo de trabajo. Sí, así mismo, el día de ayer tuvimos un caso de hurto sobre la calle 14 de mayo y, digo bien, Yegros, casi Rubiaño, uh-huh. Referente al hurto de una motocicleta de Kenton Blitz, color rojo, ¿verdad?
6: Sí.
5: Que minutos después fue recuperado por el grupo Puma en uh-huh. la zona del asentamiento 30 de enero.
6: Bueno, ¿en qué circunstancias se produjo el hecho de hurto? ¿La persona se fue a denunciar o actuaron de oficio, fueron hasta el lugar?
5: Bien, primeramente la motocicleta fue recuperada a raíz de una persecución de parte del grupo Puma, quien realizó una persecución en la jurisdicción de la comisaría San Juan Neumann y la tercera Entonces, a raíz de eso, de la persecución, fue abandonar la motocicleta en una zona oscura, la zona de la comisaría tercera, por lo que trasladaron ese biciclo en la comisaría tercera. Entonces, a partir de ahí se socializó, ¿verdad?, la información de que estaba una motocicleta depositada ahí.
6: No, ¿no lograron aprender a los supuestos autores?
5: No se pudo lograr porque se instalaron, o sea que se dio una precipitada fuga en la zona de la en la zona oscura de la comisaría del asentamiento 30 de enero.
6: Sí.
5: Pero no obstante, se recuperó la moto, la sí. motocicleta, trasladaron a la tercera, se socializó, como le está diciendo, la información. Entonces, a raíz de eso, también entramos en contacto con la víctima del hurto, ¿no?, y se realizó el procedimiento de rigor.
6: Sí, una zona considerada crítica también, comisario, esa zona donde llevaron la motocicleta, ¿no?
5: La mayoría de las motocicletas son trasladadas ahí, el modo operandi de ellos, abandonan en ese lugar hasta tanto que tal vez la motocicleta no tenga el rastreo, ¿verdad?, para que posteriormente trasladen a otro lado.
6: Bajo presentación de las documentaciones recuperó su biciclo.
5: Exactamente, ya se encuentra nuevamente con su propietario.
0: Comisario Emilio Martínez, Comisaría 13 del barrio Guaraní de Pedro Juan Caballero, recuperan motocicleta robada. No se pudo detener al o los responsables de este hecho de robo de motocicleta. 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
0: Boca Juniors se llegó al país para medir a Recoleta. La delegación de Boca Juniors llegó al país para lo que será el juego de hoy ante Recoleta por la revancha de los octavos de final de la Copa Sudamericana. Boca arribó al país con una plantilla compuesta por 27 jugadores para lo que será el compromiso revancha de octavos de final de la Conmebol Sudamericana ante Recoleta. El conjunto argentino llegó y se instaló en el Hotel Borbón de la Conmebol sin la presencia de su máxima estrella, Leandro Paredes. Juan Román Riquelme, presidente de Boca Juniors, encabezó la delegación que llegó al país con la ilusión de aprovechar la ventaja obtenida en la ida, donde triunfó por 3-1. Los locales, hoy Recoleta, se ha agotado la entrada y se espera un marco repleto de público en el Estadio Defensor del Chaco. Mayoría de hinchas xeneizes. Pero Recoleta sabe de hazañas. Difícil, pero no imposible. Tendrá que por lo menos ganar 2-0 para igualar la serie y tratar de conseguir la clasificación desde la tanda de penales. Recoleta versus Boca Juniors hoy a partir de las 19 horas. Vamos al contacto desde exteriores. Establecemos comunicación esta vez con Esteban Escobar Carmona. Buen día, Esteban.
7: Sí, muy buenos días, compañeros, a la audiencia de Radio Imperio, recorriendo como siempre aquí en el Hospital Regional, recordando a Ángel, en el sector de urgencia pediatría. Solamente se encuentran 3 niños internados, pero sin gravedad, en el sector de urgencia adulto. Recordando también que ingresaron algunos accidentados, pero no fueron graves. Persona con herida de arma blanca ni tampoco con arma de fuego no ingresó durante 12 horas. En el sector de ambulatorio, más de 40 personas que ingresaron de diferente patología, 18 pacientes internados en total en este momento. Recordando también, esta mañana hablamos con la señora Eleide Valiente, que es la madre de este pequeño Juan Mateo. Ya alcanzamos los 500.000 guaraníes, decía la señora esta mañana. Prácticamente ya he solucionado los problemas que se tiene en cuanto a la compra de medicamentos. Lo siento, y demás los problemas, pero está haciendo ya una rifa que cuesta solamente 10.000 guaraníes a aquellas personas que quieran colaborar con la familia. Entonces ya está recorriendo ya la rifa, Ángel.
0: Sí, señor. ¿Y cómo están la cantidad de personas en este momento por los distintos sectores del Hospital Regional, Esteban?
7: No mucho movimiento, Ángel, muy poco movimiento lo que estamos observando en este momento. En el sector del laboratorio de análisis clínico también no hay mucha gente en esta mañana.
0: 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Detenido por violencia familiar tras ser denunciado por su madre. Un joven de 26 años fue aprehendido ayer luego de ser denunciado por su propia madre por un supuesto hecho de violencia familiar. El procedimiento se realizó alrededor de las 15 horas en una vivienda ubicada sobre las calles 12 de junio y aquí daban del barrio Bernardino Caballero en www.radioimperio.com.py.
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0: 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Ya en instantes los detalles.
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0: Jornada sindical de unidad docente de Abambay suspende las clases este martes.
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0: Denuncian desfalco de la caja fiscal y exigen una auditoría. El Movimiento Reforma Integral del Paraguay emitió ayer un manifiesto en el que denuncia una quiebra moral, legal e institucional en la administración del sistema de pensiones y jubilaciones del sector público, más conocido como la caja fiscal. Según la nucleación, la crisis del sistema previsional, cuyo déficit ya supera los 200 millones de dólares a junio, no responde a un fenómeno accidental, sino a un desfalco por parte de sucesivas administraciones encubiertas por diversos sectores.
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0: Son las 6 de la mañana con 57 minutos. 6 de la mañana con 57 minutos. 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Jornada hoy martes. Martes 18 de agosto del año 2026. Todas las informaciones, las noticias a través de Radio Imperio FM, a través de las distintas plataformas digitales de Imperio Comunicaciones. Buen día, saludo a todos. Todas las personas que están en sintonía en los distintos puntos de Pedro Juan Caballero, en el departamento de Amambay, a todos quienes siguen a través de las distintas plataformas digitales, la Polca Paraguaya, en esta mañana, en esta jornada. Saludando a todos los que ya están trayecto a su trabajo, a todos los que ya están en su puesto de laburo. Es

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3: Son las 7 de la mañana, un minuto.
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5: La policía reporta presunta una persona por violencia familiar realizado el día de ayer a las 15 horas aproximadamente en una vivienda ubicada sobre la calle 12 de junio, casi a Quidamán del barrio Bernardino Caballero. El aprendido se trata de Lucas Daniel Acosta González, paraguayo de 26 años, domiciliado en la dirección mencionada más arriba. Resultó víctima Gladys Raquel González y Alba, brasileño de 49 años, domiciliada en la dirección mencionada, madre del denunciado. Se tuvo conocimiento del hecho a través de una denuncia formulada por la víctima. Inmediatamente personal de patrulla se constituyó hasta la dirección mencionada, donde visualizó al denunciado sobre el tejado de una vivienda colindante a su domicilio. En ese momento se solicitó apoyo personal del grupo motorizado Puma. En un momento dado, el mismo perdió el equilibrio y cayó al patio trasero de su vivienda, ofreciendo tenaz resistencia a los intervinientes, siendo posteriormente reducido y aprehendido, trasladado hasta la comisaría para el procedimiento de rigor. El hecho fue comunicado vía telefónica al agente fiscal Andrés Cantaruti, que dispuso que el mismo permanezca en esta dependencia en libre comunicación a disposición del Ministerio Público. Comisaría Primera, Barrio Mariscal Estigarribia, comunica accidente de tránsito con daños materiales, choque entre vehículos. Ocurrió ayer siendo las 15:35 sobre la calle Quidamán, esquina Avenida Carlos Antonio López, barrio Mariscal Estigarribia. Vehículos involucrados: vehículo de la marca color blanco, año 2019, chapa correspondiente, al mando de Egreco Mereles Torres, y vehículo de la marca Fiat, modelo Argo color blanco, año 2020, al mando de Marcos Aurelio Velázquez Caballero. Al tener conocimiento del hecho, personal de patrulla se constituyó en el lugar constatando un accidente de tránsito formalizado por los dos vehículos mencionados, los cuales presentaban daños materiales visibles, principalmente en sus sectores laterales y frontales, encontrándose ambos arrodados en la vía pública. Los conductores de ambos rodados salieron ilesos del percance. Se comunicó al agente fiscal Andrés Cantaluti. Comisaría Segunda, Barrio Mariscal Estigarribia, en este caso Barrio General Díaz, publica la detención de persona por poseer orden de captura asignado como uno de los supuestos autores de uso domiciliario realizado el día de ayer, siendo las 16:20 aproximadamente, en la vía pública sobre la calle Jóvenes de la Democracia, entre 12 de junio y Brasil, del barrio Virgen de Canté. Detenido Juan Manuel Domínguez Maldonado, de 28 años. El mismo registra orden de captura por violencia familiar. Según nota número 4155, firmada por el agente fiscal de la unidad número 7, abogado de Félix Andrés Cantaluti, violencia familiar. Según nota número 500.

abogado el juez Federal Garantías, abogado Álvaro Justo Rojas, incumplimiento de deber legal alimentario en esta ciudad, según nota número 24 de fecha 2/02/2025, firmada electrónicamente por el actual judicial del juzgado Federal Garantías número 1, Secretaría número 1 de la circunscripción judicial de Amambay, abogado Rodrigo Ramírez Peña, persona de patrulla a bordo del móvil, durante su recorrido por la jurisdicción en prevención de hechos punibles, procedió a la verificación de una persona que se encontraba en la vía pública, solicitando su documento de identidad, manifestando el mismo no poseerlo en ese momento. Al consultar sus datos en el sistema informático de la Policía Nacional, se constató su situación judicial, por lo que se procedió a su inmediata detención. Se comunicó al Ministerio Público. Comisaría Tercera Barrio Obrero comunica detención a persona por poseer una de captura realizado el día de ayer, siendo las 15 en la oficina de guardia de esta comisaría. Detenido Lidio Graciano Saracho, de 38 años, domiciliado sobre la calle Rubeñuca y Juan Emilio Leari, de esta ciudad. El mismo registra orden de captura por hurto especialmente grave en 2022, hurto agravado en 2023, a antecedentes por robo agravado 2016, tenencia de cocaína en 2021, violencia familiar año 2026. El fecha ahora indicada se presentó en la oficina de guardia el agente penitenciario municipal de Goiris de la penitenciaría regional, procediendo a la entrega del ciudadano Lidio Graciano Saracho, quien se encontraba recluido en dicha penitenciaría por un supuesto hecho de violencia familiar, causa en la cual obtuvo su libertad. Al verificar sus datos del sistema, en este caso, se constató que posee orden de captura pendiente por los supuestos hechos mencionados. El hecho se comunicó al Ministerio Público. La Comisaría 13 Barrio Guaraní comunica recuperación de motocicleta denunciada ocultada en esta comisaría tras persecución por parte del grupo motorizado Puma, realizado el día de ayer en el asentamiento 30 de enero a las 22 horas. Motocicleta recuperada marca Agento Modelo Blitz 110 color rojo año 2020. Denunciada como hurtada por Ivo González, de 18 años, domiciliado en el barrio María Victoria, persona de patrulla motorizado Puma 3, durante un recorrido preventivo sobre la calle Naciones Unidas y Daniel Díez del barrio Obrero, visualizó a una persona de constitución física delgada, estatura mediana, en este caso vestimenta de color oscuro y a cara descubierta, que se encontraba llevando la motocicleta mencionada, acompañando otro sujeto a bordo de una motocicleta. Al percatarse de la presencia policial, ambos aceleraron la marcha, iniciándose una precipitada fuga que culminó del asentamiento 30 de enero, donde abandonaron la motocicleta y se dieron a la fuga con paradero desconocido. Posteriormente, los intervinientes realizaron las averiguaciones correspondientes sobre el ciclo, constatándose que el mismo fue denunciado como hurtado en esta dependencia. Según nota número tal, se comunicó al agente fiscal Andrés Catalupi, que dispuso la entrega del biciclo a su propietario y que los antecedentes sean elevados al Ministerio Público. Departamento especializado contra el narcotráfico, División Regional número 13, Capitán Pado, comunica allanamiento rural, corte, destrucción y incineración controlada de plantaciones de supuesta marihuana en etapa de cosecha, campamento precario y otros, realizados ya ayer en las 14:40, de un establecimiento rural ubicado en la zona de Puente Cuet, en la ciudad de Capitán Babo. Evidencias destruidas en el lugar, 4 hectáreas de supuesta marihuana en etapa de cosecha, distribuidas en 2 parcelas, un campamento precario, en seres varios utilizados para la subsistencia. El procedimiento de supuesta, en este caso, se llevó a cabo en cumplimiento a las diligencias correspondientes, procedimiento que se realizó precisamente por agentes de Capitán Babo. Se procedía al corte, destrucción, incineración controlada de las plantaciones mencionadas, supuesta marihuana en etapa de cosecha, campamento precario en seres varios utilizados para la subsistencia. Fiscal interviniente, abogado Celso René Morales, agente fiscal de turno de la unidad especializada en la lucha contra el narcotráfico del departamento de Abambay. Es lo más destacado del informe policial de la fecha.

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0: Son las 7 de la mañana, 7 de la mañana con 26 minutos. Estamos a través de la 106.7 Radio Imperio FM, Imperio Noticias. 21 grados la actual temperatura, se pronostica una máxima de 33 grados para esta jornada. En Pedro Juan Caballero, una jornada calurosa se anuncia principalmente en horas de la tarde. Una jornada calurosa. No se descarta ya la probabilidad de algunas precipitaciones que no serían de gran intensidad para la terraza del país. Y ya a partir de mañana se anuncia leve descenso de la temperatura. Estamos a través de la 106.7 Radio Imperio FM. Buen día a todos. Buen día a todos. Jornada sindical. En esta jornada, la mayor parte de las instituciones educativas sin actividades. En este día, ya en instantes, los detalles de la jornada con Esteban Escobar, acompañando a los docentes en esta fecha. 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
0: Donald Trump amenaza a Omán con bombardear si hace un acuerdo con Irán sobre el paso de Hormuz. El presidente de Estados Unidos, Donald Trump, amenazó ayer con bombardear Omán si se interpone en un acuerdo con Irán sobre el estrecho de Hormuz, e hizo un llamado a Teherán para que se rinda. Si Omán se interpone, los bombardearemos y los destrozaremos, le dijo Donald Trump al periodista de Fox News. Al referirse a las conversaciones en curso entre Omán e Irán para controlar el estrecho de Hormuz, paralelas a los acercamientos que adelanta Estados Unidos, Donald Trump también señaló que Irán debería levantar la bandera blanca y rendirse, según un mensaje que Jix en X a propósito de su entrevista con el mandatario. Irán y Omán dialogan desde hace semanas sobre futuros acuerdos de navegación marítima a través de esa estrategia de ruta. Las conversaciones entre Irán y Omán continúan de manera seria, declaró el lunes un portavoz del Ministerio de Relaciones Exteriores de Irán. La lucha por controlar este paso marítimo, este paso para la navegación muy importante, estratégico, continúa. Continúa, y cuando hay interés de por medio de Estados Unidos, ya también la defensa de Teherán, las negociaciones con el objetivo de no ceder, de tener totalmente el control de ese paso estratégico en donde pasa la mayor cantidad de hidrocarburos, de petróleos. El interés que existe también de Estados Unidos de controlar ese paso. Y los que son responsables se oponen, principalmente Teherán, Irán, y las negociaciones que se están realizando con otros países que Estados Unidos no está de acuerdo. Directamente ni negociar en día. Llegar a un acuerdo con Estados Unidos, no con otros. Y eso le molestó al presidente de Estados Unidos, que amenaza con bombardeos. Es la situación, continúa el conflicto. No se puede destrabar totalmente esta cuestión. Nuevas señales de tensión impulsan precios del petróleo. Y es el efecto, ¿verdad? Es el efecto, la tensión, el conflicto que tiene su efecto a nivel mundial, principalmente con este conflicto que afecta a este estrecho, el estrecho de Hormuz, el precio del petróleo, que va aumentando, y por ende para nosotros el precio del combustible. Ayer nada más Petropar anunciaba el incremento de 400 guaraníes por litro el precio del combustible. Los precios del petróleo subieron ayer en reacción a las nuevas señales de tensión entre Washington y Teherán y por las dificultades del mercado para estimar la escala de exportación desde el Golfo. El precio del barril de Brent del Mar del Norte para entrega en octubre aumentó un 2,62%. Ya alcanzó $90.87 por barril. El barril de referencia estadounidense, West Texas, para entrega en septiembre ganó un 2,55%, hasta $84.50. Estaba $80 cada barril, el aumento, el incremento que tiene, y eso va teniendo la consecuencia para todo el mundo. El presidente de Estados Unidos, Donald Trump, amenazó con bombardear Omán si interfiere en un acuerdo sobre el estrecho de Hormuz. Mascate y Teherán llevan semanas discutiendo sin Washington respecto al estratégico paso marítimo. Nos encargaríamos de ellos con mucha facilidad, tal como hacemos con otros estados, afirmó el magnate neoyorquino. Ellos, Irán, quieren llegar a un acuerdo, pero no van a cerrar el tipo de acuerdo que yo considero necesario, aseguró el mandatario durante una ronda de preguntas de la prensa. Barete Donald Trump, sí o sí debe estar en la conversación y llenar el interés del mismo a favor de Estados Unidos. De lo contrario, da por y acuerdo. Y continúa la tensión, continúa el conflicto que tiene repercusión a nivel mundial.
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0: Radio Imperio FM, Imperio Noticias, recuperan motocicleta hurtada tras persecución policial. La información: una motocicleta que había sido denunciada como hurtada fue recuperada en la noche de ayer, alrededor de las 22 horas, tras una persecución protagonizada por agentes de la motorizada Grupo Puma. El procedimiento se realizó en las inmediaciones del asentamiento 30 de enero de esta ciudad. El biciclo que se recuperó es una motocicleta Kenton Bliss 110, color rojo, año 2020, denunciada como hurtada por su propietario, Ivo González, 18 años. Presentó la denuncia, se dio el seguimiento y finalmente se pudo recuperar gracias a ese seguimiento al trabajo del Grupo Puma. ¿Tenía o no rastreo satelital? No especifica, ¿eh? Sería bueno consultar con la gente de... Al notar, según el informe, personal de Puma realizaba un recorrido preventivo sobre las calles Naciones Unidas y Daniel 10. Naciones Unidas y Daniel 10 sería en el... O sea, Naciones Unidas y Daniel 10. Pues Naciones Unidas es una calle... Sí, y Daniel 10 también. Los dos tienen la misma dirección, ¿verdad? Barrio Obrero. Cuando se observó a una persona de contextura delgada, estatura mediana y vestimenta oscura, que llevaba la motocicleta acompañado por otro sujeto que circulaba en otro biciclo. Ahora, la motocicleta. Seguramente empujando, ¿verdad? Con su pie, el que tiene la motocicleta en funcionamiento, y el otro encima de la otra motocicleta robada. Al notar la presencia policial, ambos aceleraron la marcha, por lo que los agentes iniciaron una persecución que terminó en el asentamiento 30 de enero. En el lugar, los sospechosos abandonaron la motocicleta y huyeron a pie, logrando escapar. habló al respecto el comisario Emilio Martínez, comisaría 13, barrio Guaraní. Más detalles en esta entrevista.
2: Ayer tuvimos un caso sobre la calle 14 de mayo y digo bien, yegros, casi rubiños, referente al hurto de una motocicleta de Kenton Bliss color rojo, ¿verdad? Sí. Que minutos después fue recuperado por el grupo Puma en la zona del asentamiento 30 de enero.
3: Bueno, ¿en qué circunstancias se produjo el hecho de hurto? ¿La persona se fue a denunciar o actuaron de oficio, fueron hasta el lugar?
2: Bien, primeramente la motocicleta fue recuperada a raíz de una persecución de parte del grupo Puma, quien realizó una persecución en la jurisdicción de la comisaría San Juan Neumann y la tercera. Entonces, a raíz de eso, de la persecución, fue abandonada la motocicleta en una zona oscura, la zona de la comisaría tercera, por lo que trasladaron ese biciclo en la comisaría tercera. Entonces, a partir de ahí se socializó, ¿verdad?, la información de que estaba una motocicleta depositada ahí.
3: ¿No lograron aprender a los supuestos autores?
2: No se pudo lograr porque se instaló, o sea que se dio una precipitada fuga en la zona de la en la zona oscura de la comisaría del asentamiento 30 de enero.
3: Sí.
2: Pero no obstante, se recuperó la moto, la motocicleta, trasladada a la tercera, se socializó, como le estaba diciendo, la información. Entonces, a raíz de eso, también entramos en contacto con la víctima del hurto, ¿no?, y se realizó el procedimiento de rigor.
3: Sí, una zona considerada crítica también, comisario, esa zona donde llevaron la motocicleta, ¿no?
2: La mayoría de las motocicletas son trasladadas ahí, el modo operandi de ellos, abandonan en ese lugar hasta tanto que tal vez la motocicleta no tenga el rastreo, ¿verdad?, para que posteriormente trasladen a otro lado.
3: Bajo presentación de las documentaciones recuperó su biciclo.
2: Exactamente, ya se encuentra nuevamente con su propietario.
0: Comisario Emilio Martínez, el seguimiento de trabajo preventivo llamó la atención a los patrulleros que estaban a bordo de la motocicleta, la actitud de estos delincuentes. Lastimosamente, para que se pueda tener punto 10 en este procedimiento, no se logró la detención de los delincuentes. Lograron fugarse para coronar el procedimiento. Pues sacando de circulación, se evita otros hechos. Se dieron a la fuga. Los delincuentes, bien por la policía, para recuperar a este joven su motocicleta. Una nueva motocicleta prácticamente, una Kenton Bliss color rojo. El seguimiento que realizaron los agentes policiales, Grupo Puma, sí, para recuperar la motocicleta. Va a Puma, Juan, va a Puma. Ah, sí, voy a recuperar JV la motocicleta ya. Sí. Bien, bien por la policía, grupo motorizado Puma. Son las 7:45.
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0: 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Son las 7:46. ¿Cuál es el pedido, el pronunciamiento del concejal municipal César Lesme sobre la situación documental también de las personas que residen en este asentamiento? Asentamiento Cocuepeajú. Solicitud del Ministerio de Urbanismo y Vivienda de actos administrativos en el asentamiento Cocuepeajú. Podemos escuchar cuál es su planteamiento. ¿Qué solicita concejal municipal César Lesme? Ya domina su sugerencia, su planteamiento.
4: Concejal municipal Pedro Juan Cabellón, uso de sus atribuciones legales, tiene a bien presentar la siguiente minuta de comunicación a fin de solicitar al Pleno de la Junta Municipal el acompañamiento institucional ante el Ministerio de Urbanismo, Vivienda y Hábitat respecto a la situación del inmueble donde se encuentra asentado el asentamiento Cocuepeajú, considerando que el inmueble en cuestión se encuentra ocupado desde hace varios años por numerosas familias, situación que reviste un evidente interés social y requiere de una solución definitiva que permita regularizar la situación jurídica y documentar el inmueble, que conforme a los antecedentes existentes se encuentra pendiente la culminación de los procedimientos administrativos necesarios para determinar y efectivizar el pago correspondiente a los propietarios originales del inmueble como condición necesaria para avanzar hacia una solución definitiva respecto a la de la propiedad.
5: ¿Qué? Permiso.
6: Tiene el uso de palabra del concejal.
5: Quería sintetizar, presidente, si se puede, la minuta en forma oral, si me permitís.
6: Prosiga, colega.
5: Presidente, a través de una visita que realicé la semana pasada en el asentamiento Cocuepeajú del barrio Defensores del Chaco, me enteré nuevamente, creo que todos están enterados, ellos ya vienen en una lucha de unas 10 hectáreas en ese sector. Ellos ya tuvieron cuestiones, inclusive sanciones en el ámbito penal, hubieron más de 20 imputaciones, condenaciones, y bueno, aparentemente pensábamos que había terminado. No obstante, ellos siguen con un juicio en lo civil, creo que usted tiene conocimiento, de reivindicación de inmuebles por los propietarios de ese inmueble, por los propietarios originales. Y en ese sentido quería mencionar que ya hay una ley de desafectación del año 2024, la ley 7351, específicamente que declara de interés social y expropia a favor del Estado paraguayo, Ministerio de Urbanismo, Vivienda y Hábitat, un inmueble individualizado como parte de la finca 1625 con padrón 2067 del distrito de Pedro Juan Caballero, para su posterior transferencia a título oneroso a favor de sus ocupantes actuales, asentamiento Cocuepajú, lugar denominado Villa Industrial. Este es del año 2024, presidente, es una ley ya en vigencia. No obstante, ellos siguen con este juicio y yo, como lógicamente, como hombre de derecho respetuoso de las instituciones, no vamos a inmiscuirnos en el juicio específicamente. No obstante, ¿por qué traigo a colación esto a la Junta Municipal? Porque hay un interés público aquí atendiendo a que la municipalidad de Pedro Juan Caballero ya invirtió e hizo importantes obras en ese lugar, ya destinó recursos públicos. Entonces, no estamos ajenos a esta situación de reivindicación de inmueble que se plantea y tenemos que tener interés atendiendo que hay ya recursos públicos que fueron ejecutados en ese sector, no solamente de la municipalidad, tengo entendido que la gobernación, inclusive el Estado paraguayo con la construcción de puentes, perforación de pozos artesianos, elevación de tanques elevados, energía eléctrica, ya es un barrio prácticamente de Pedro Juan Caballero, no obstante ellos siguen con un juicio judicial. Entonces, en ese sentido, manifestar lo que expresa el artículo segundo de esas leyes, que es justamente lo que aparentemente falta realizar. Y dice el artículo segundo, procédase a indemnizar a las personas que legalmente acrediten la calidad de propietario del inmueble expropiado conforme a lo dispuesto en la Constitución y las leyes. El Ministerio de Urbanismo, Vivienda y Habitat y los propietarios acordarán en un plazo de 90 días el precio correspondiente a los inmuebles expropiados. En caso de no haber acuerdo en el plazo estipulado, las partes recurrirán al juzgado de primera instancia a los efectos pertinentes. En caso que el Ministerio de Vivienda y Habitat no cuente con fondos para cumplir con esta obligación, deberá incluir el monto acordado o determinado en su proyecto de presupuesto general para el ejercicio posterior a la promulgación de la presente ley. Estamos hablando de una ley del año 2024 y aparentemente no se acordó todavía.
0: Concejal municipal César, léeme el planteamiento ayer en la Junta Municipal. ¿Qué tal, concejal? ¿Cómo estamos? Buen día para la audiencia de Radio Imperio FM. Concejal municipal César Lesme, ¿me escuchás? Buen día. ¿Qué tal, concejal? ¿Cómo estás? Hola, ¿me escuchás, concejal? Concejal municipal de Pedro Juan Caballero, abogado César Lesme, ¿cómo estás? Buen día.
7: Buen día, Ángel. Buen día y a toda la audiencia de Radio Imperio. Estoy a las órdenes.
0: Estamos escuchando tu planteamiento, concejal. ¿Cuál es la situación actual de sí, concejal? Estamos escuchando tu planteamiento, lo que fue ayer la sesión en la Junta Municipal, para explicar en términos así sencillos, ¿cuál es la situación actual de este sector del barrio Defensor del Chaco, donde ya hace años muchas familias están viviendo, ya tienen sus viviendas? En cuanto a la documentación, los trámites, ¿cómo están las cosas, concejal?
7: Sí, efectivamente, Ángel, la semana pasada estuve por el asentamiento a pedido de la comisión vecinal, conversando, dialogando con los vecinos de la fracción o asentamiento Cocuepajú del barrio Defensor del Chaco, donde varias familias están ya ocupando sus viviendas, están asentadas, están radicadas ya hace aproximadamente 10 años. Y bueno, en ese sentido, como es de público conocimiento, ellos tienen un conflicto judicial con una empresa, ¿verdad?, que son propietarios originales, por así decir, de ese inmueble. Digo originales porque actualmente ya hay una ley, la ley 7351, que declara de interés social y expropia a favor del Estado paraguayo, específicamente a favor del Ministerio de Urbanismo, Vivienda y Hábitat, ese inmueble. Esta ley fue sancionada y promulgada en el año 2024 y a favor de los ocupantes, ¿verdad? Los ocupantes, justamente para solucionar este problema social en ese sector del distrito de Pedro Juan Caballero.
0: Concejal.
7: Sin embargo, ellos siguen con pleitos judiciales, lógicamente que está cada pleito judicial, eso significa gastos para los pobladores en ese lugar, y bueno, la zozobra, la incertidumbre de toda esa, de ese barrio, porque ya prácticamente ya es un barrio la ciudad de Pedro Juan Caballero. Entonces, presenté una minuta el día de ayer en la sesión ordinaria de la Junta Municipal, justamente preocupado por esa situación, atendiendo a que la municipalidad de Pedro Juan Caballero ya ha invertido recursos públicos es justamente de toda la población Pedro Juanina en ese sector, ¿verdad? Ya ha realizado importantes obras como la construcción de caminos, empedrados en ese sector, puentes, inclusive el gobierno nacional ya ha realizado obras en ese sector, como la construcción de y perforación de pozo artesiano, tanque elevado a través del Senaxa, y también la energía eléctrica, ¿verdad? O sea que todo un barrio ya urbanizado dentro del distrito de Pedro Juan Caballero, y donde ya se invirtió recursos públicos, ¿verdad? Específicamente tratándose de la municipalidad de Pedro Juan Caballero, construcción de empedrado, entre otras obras importantes en ese sector. Entonces, claro que sí, la municipalidad debe tener interés en que se pueda solucionar este inconveniente judicial en ese lugar, y por tal motivo, a través de una minuta que fue aprobada el día de ayer en la Junta Municipal, solicitar al Estado paraguayo, a través del MUF, que es el Ministerio de Viviendas, justamente, a que pueda proceder a culminar con los trámites administrativos. Porque es importante aclarar, Ángel y audiencia, que esta ley de expropiación fue promulgada en el año 2024, y donde en su artículo 2 dice que debe proceder a indemnizar a las personas que legítimamente acrediten la calidad de propietarios del inmueble expropiado. O sea que la expropiación no significa que el Estado paraguayo se va a apropiar y va, digamos, como se dice comúnmente, quitarle un inmueble a un propietario. O sea que la expropiación significa que el Estado paraguayo se va a apropiar y va, digamos, como de común, quitarle un mueble a propietario, serle el mismo propietario de ese mueble sin nada.

0: mueble a un propietario que acredite ser legítimo propietario de ese inmueble sin nada en contrapartida. El Estado paraguayo debe indemnizar para que esos trámites puedan ser finiquitados. Y eso es lo que
1: Concejal.
0: estamos solicitando a través de una resolución de la Junta Municipal, saber el estado actual de los trámites administrativos ante el Ministerio de Viviendas y que se pueda culminar este proceso administrativo con el pago correspondiente, si nos
1: Concejal,
0: piden
1: ¿me escuchás,
0: presupuestado que
1: concejal?
0: puedan realizarlo y ya culminar, finiquitar con toda esta problemática en este sector de la ciudad de Pedro Juan Caballero, atendiendo que, como mencioné, ¿verdad? No solamente la municipalidad de Pedro Juan Caballero ya ha invertido importante suma de dinero en ese sector, sino también la gobernación con la construcción de puentes, el gobierno nacional, inclusive ya ha invertido en ese lugar, ¿verdad? Con la elevación de un tanque, perforación de pozo artesiano, energía eléctrica y otras.
1: Bueno, vamos a recuperar la comunicación, el contacto con el concejal municipal César Lesme. Es muy importante este punto de interés, principalmente las familias que residen, de las familias que residen en ese sector del barrio Defensor del Chaco. Ahora, concejal, ¿cuál es la situación? ¿Existe algún proceso judicial de parte de los referentes de esta empresa o cuál es la situación?
0: Hola, ¿me
1: Sí,
0: escuchas?
1: sí. Sí, concejal, me estás escuchando. ¿Cuál es la situación? ¿Cuál es la situación, concejal, jurídica? ¿Existe alguna acción judicial de parte de los referentes de ya sea esta empresa o las personas que están reclamando algo, una indemnización por este inmueble?
0: Así mismo, ¿verdad? Como era de público conocimiento, ellos tenían, yo pensé que solamente esa acción judicial también ellos tenían. Ellos tenían un proceso penal para que la gente entienda dónde se llevó a juicio oral. Hubo varias imputaciones y ya inclusive con condenas, más de 20 personas que fueron condenados por invasión de inmuebles. Y bueno, yo pensé que eso después había terminado ya con la condena. Eso fue confirmado en la Cámara de Apelaciones, inclusive creo que en la Corte. Y bueno, pensé que eso ya había culminado, salió la ley de expropiación, pero no. Hay una, no terminó la parte penal, si bien es cierto, ya terminó todo, pero hay un juicio civil en Ángel sobre ese inmueble, ¿verdad? Los propietarios originales han planteado un juicio de reivindicación de inmueble, que es justamente para recuperar el inmueble,
1: Sí.
0: y eso está a cargo de un juez decapitado, el juez, el abogado Cristian Sánchez específicamente. Inclusive estuve mirando las documentaciones, está en pleno proceso, ahora está en la etapa de pruebas. Si bien es cierto, yo no tengo intervención en el juicio como abogado profesional, ese está a cargo de abogados particulares. Pero sí tengo, y esa es la preocupación justamente de los pobladores, ¿verdad? Y es un juicio civil donde se intenta recuperar ese inmueble, ¿verdad?
1: O
0: Y
1: sea,
0: por sí, claro que sí.
1: los que son referentes de esta empresa están solicitando la reivindicación en un proceso judicial en el ámbito civil de este inmueble. Y es algo, analizando así, es algo complicado, ¿verdad? Porque están muchas familias ya que hace años están viviendo ahí, toda la casa, la construcción, todo lo que se ha invertido desde la municipalidad, gobernación, incluso, así como mencionaste, el gobierno central. Y se debería ya a través, y muy por eso destaco, y es muy importante tu planteamiento para que a través de las instituciones del Estado se pueda ver la forma ya de llegar a un acuerdo, de dar de repente lo que corresponde a una indemnización a los representantes de este inmueble y que estas familias puedan estar tranquilas ya y no estar en riesgo, concejal. Sí, concejal,
0: Hola,
1: sí.
0: sí, ¿me escuchas, Ángel?
1: Sí,
0: Es que a veces
1: te
0: se
1: escucho,
0: corta la
1: concejal.
0: llamada.
1: Sí. Te escucho perfectamente y por eso decía.

0: Ya que es muy importante este planteamiento, que es muy importante este planteamiento para que se pueda. Bueno, vamos a recuperar la comunicación. Estamos teniendo problemas con el celular aquí. Estamos teniendo problemas con el celular. ¿Vende, Gerardo?
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0: Decía, concejal, ¿qué tal me escucha ahora, concejal?
2: Sí, te escucho. Te estaba escuchando muy entrecortado,
0: Sí.
2: pero ahora te escucho perfectamente.
0: Sí, decía, concejal, que es muy importante este planteamiento para que se pueda destrabar esta situación a través de las instituciones del Estado, teniendo en cuenta que están varias familias que residen en este punto. Hace años tienen ya su vivienda, la construcción, la municipalidad ya ha invertido, la gobernación, incluso a través del gobierno nacional. Y que puedan estas familias estar tranquilas ya con las documentaciones así como corresponde, y que la otra parte también no se quede con la pérdida, que se le pueda resarcir, buscar el recurso económico, llegar a un acuerdo y que las partes salgan contentas de esta situación, concejal.
2: Efectivamente, eso es lo que buscamos, que se pueda dar celeridad a los trámites administrativos y resaltar, aunque acá hay el conflicto judicial, como mencionaste, de recuperación del inmueble, pero no se puede obviar que hay una ley de expropiación ya sancionada y promulgada. Lo que falta es justamente culminar con esos trámites administrativos de abonar esa indemnización a los propietarios originales, y ya que todas las familias en ese asentamiento puedan quedarse tranquilos, ¿verdad? Es lo que nosotros pregonamos y lo que estamos justamente abocados en gestionar esa solución para ellos, Ángel. Y ya con la aprobación de la Junta, ahora se está confeccionando la resolución para que se pueda también notificar al Ministerio de Hábitat y Urbanismo en este caso.
0: Exactamente, muy importante, muy interesante. Vamos a estar acompañando y ojalá que dentro de poco ya se pueda dar una respuesta favorable a estas familias. Cambiando de tema, ¿cómo están las cosas? Ya la campaña política intensificando, trabajando, la postulación de César Lesme para un periodo más como concejal municipal en Pedro Juan Caballero.
2: A pocos días, 47 días, ¿verdad? Esto pasa volando, como se dice, entonces intensificando ya la campaña política también con el equipo político que me acompaña dentro del Partido Liberal Radical Auténtico, la lista 2, opción 2. Entonces, en esta oportunidad va a ser fácil elegir a César Lesme.

0: con los vecinos de los barrios muy encaminados, ¿verdad? Los pedidos, las problemáticas que se presentan en cada barrio, en cada fracción de Pedro Juan de Valleoca. Cada barrio, cada fracción tiene una dificultad, una problemática distinta, ¿verdad? Y bueno, en eso estamos trabajando, estamos encaminando ante quienes corresponda, ya sea ante el Ejecutivo Municipal, ante los ministerios del Estado paraguayo. Y bueno, eso es lo que quiero continuar haciendo, trabajando como concejal municipal, siendo el representante de los vecinos ante las autoridades que corresponde, ¿verdad? Entonces, con muy buena recepción, optimista para el 4 de octubre, de temprana hora, de las 7 de la mañana en los colegios electorales. Jani Belleza, ahí lo mitad, lista 2 de punta a punta, lista 2 para intendente y lista 2 para concejal municipal, opción 2. Pero esa opción y nada, Ángel.
1: La agenda, la visita, ¿dónde se estará intensificando en esta semana, concejal, lo que queda esta semana?
0: Sí, esta semana hoy vamos a estar ahí por el barrio obrero, también a pedido de los vecinos, también en la fracción en San Francisco, al costado ahí del batallón. Del batallón, ¿verdad? Ahí a cercanías colindante con la ruta quinta, y bueno, intensificando un poco en ese sector, y ya después también para visitar otros barrios para la próxima semana. Es lo que tengo en la agenda para el día de la fecha, en la audiencia. Hoy vamos a estar por el barrio obrero.
1: Gracias por atendernos, concejal, muy amable.
0: Gracias, Lorena.
1: Concejal municipal César Lesme. Son las 8 de la mañana con 10 minutos.
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5: Son las 8 de la mañana, 10 minutos.
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0: 22 grados la actual temperatura que estamos teniendo en la terraza del país. La selección musical en la voz de José Luis Perales sonaba esta canción con el título Te Quiero. 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
1: Imputan al poeta letrado que enamoraba con versos en guaraní para estafar. Poeta letrado, enamoraba con versos en guaraní y luego estafa. El Ministerio Público procesó al escritor y docente Mauro Lugo por presuntos fraudes que superarían los 280 millones de guaraníes. Tras ser acusado de enamorar a mujeres mayores con versos para luego despojarlas de sumas de dinero destinadas a supuestos proyectos editoriales. El fiscal de San Lorenzo, Ever García, formuló la imputación formal contra Lugo. Según las investigaciones iniciales, se le atribuye un caso de estafa por valor de 80 millones de guaraníes, al que se le suman otras denuncias de víctimas que refieren montos acumulados por más de 200 millones de guaraníes bajo el mismo esquema de engaño. El modus operandi atribuido al expresidente de la Academia de Lengua Guaraní consistía en ganarse la confianza de mujeres adultas fingiendo sentimientos amorosos a través de la dedicación de poesías y galanteos en guaraní. El docente embaucaba a las víctimas para solicitar importantes transferencias de dinero con la excusa de financiar su libro o proyectos académicos. A medida que avanza la causa penal, el fiscal aguarda la comparecencia de más personas afectadas, lo que proyecta un panorama aún más complejo para la situación procesal del mismo. La imputación fue presentada por varios hechos. La imputación fue presentada los primeros días del mes de julio, varios meses después de la primera denuncia en su contra. En enero pasado, cuando una de las víctimas que vino del exterior para visitar a su enamorado de manera sorpresiva, encontró a otras mujeres con las que conversó y coincidieron haber sido engañadas con promesas de casamiento por parte del imputado. Ay, poeta, En principio tenían miedo de denunciar, ya que Lugo se ufanaba de sus grandes contactos. Mauro Lugo presentó su renuncia a la presidencia de la Academia de Lengua Guaraní recién el pasado 14 de agosto. Imputan al poeta letrado que enamoraba con versos en guaraní para estafar. La estafa asciende a 200 millones de guaraníes aproximadamente. Son las 8 de la mañana con 30 minutos.
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1: Ya en instantes nuevamente el contacto con Fátima Valdés, Eduardo Vera y Esteban Escobar desde Exteriores. Las informaciones, las noticias que se resaltan dentro del plano local. En instantes el contacto, la ronda de contactos con los compañeros desde Exteriores. Si preparamos, profesor, por favor, ya con Esteban Escobar, con Fátima Valdés y Eduardo Vera, el contacto, la comunicación cuando son las 8 de la mañana con 33 minutos. Joven muere al caer de moto en ruta PI-02, posiblemente a causa de bache. Un joven de 20 años perdió la vida esta madrugada sobre la ruta PI-02, esto en San Lorenzo. Al caer de la motocicleta que conducía, testigos dicen que el accidente habría sido causado por un bache. Es la información dentro del plano nacional. Hoy, partido de revancha, Copa Libertadores. Copa Libertadores. Y también Copa Sudamericana. Para equipo paraguayo, hoy se tiene la Copa Sudamericana. Recoleta va por la hazaña. El Canario necesita imponerse en casa para avanzar a cuartos. Partido difícil para Recoleta, pero no imposible. Recoleta afronta hoy una de las noches más importantes de su historia internacional. El conjunto paraguayo recibe a Boca Juniors en el Estadio Defensores del Chaco desde las 19 horas por el partido de vuelta de los octavos de final de la Copa Sudamericana. El equipo Xeneize ganó 3-1 en Buenos Aires en el compromiso de ida. Y los recoleteros necesitan una remontada para seguir con vida en el certamen continental. El equipo dirigido por Jorge González buscará dar vuelta al marcador global ante un estadio Defensor del Chaco que promete un gran marco de público con 20.000 hinchas argentinos. Harán, van a ser de local hoy Boca en el estadio Defensor del Chaco por la cantidad de aficionados argentinos que ingresaron para acompañar al equipo de Boca Juniors.
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1: Médico confirma muerte de sexta víctima tras el accidente en Pedroso. Se confirma el fallecimiento de otra víctima. El director del Hospital Nacional de Itagua, Miguel Ferreira, informó este martes el fallecimiento de un paciente que estaba internado en estado grave tras el accidente en la zona de Pedroso, provocado por un camión que habría perdido los frenos en el descenso del Cerro Cacupé. Ya suman 6 víctimas fatales. Virginio Sánchez Gotia, de 45 años, es la sexta víctima fatal que deja el accidente en Pedroso, de Ipacaraí, Departamento Central. Ocurrió a la altura del kilómetro 43 de la ruta P-02 del último sábado. El deceso del sexto fallecido que dejó el siniestro se registró este martes y fue confirmado por el director Miguel Ferreira, director del Hospital de Itagua.
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1: Establecemos comunicación desde tribunales y circunscripción judicial a Mambay, calendario de juicios orales, lo que se prevé para el desarrollo en esta jornada. Eduardo Vera con la información, vamos contigo.
2: Muchas gracias. Desde el Palacio de Justicia, en relación al calendario de juicios orales, el tribunal de sentencia de esta circunscripción judicial, para las fechas, se tiene de hecho ya nos confirmaba la agente fiscal Rosana Coronel que inicia en la fecha este juicio oral caratulado Ministerio Público contra Manuel Ramón Velázquez Marín sobre posesión de drogas peligrosas, marihuana, en la colonia Santa Clara. Para las 9:30 se fijó este juicio oral. El tribunal, precisamente como presidente, está el juez Mario Peralta, miembros Librada Peralta y Marcelina Quintana, la acusación a cargo de la agente fiscal antidrogas Rosana Coronel y la defensa a cargo del abogado Justiniano Cardoso y la abogada Claudia López de Cardoso. También se fijó para hoy, para las 11 específicamente, este juicio oral, Ministerio Público contra Anderson Cardoso Argüello sobre violación a la ley 4036, portación y tenencia de armas en esta ciudad. El tribunal, Mario Peralta como presidente, los miembros, Ciudad Peralta y Marcelina Quintana, la acusación a cargo de la agente fiscal Andrés Cantalupi, la defensa a cargo del abogado Luis Alfredo Díaz. Todos están fijados para la fecha. Luego, según el calendario, ya aparece
1: Eduardo.
2: Sí,
1: para hoy, Manuel Ramón Velázquez, este sería el ex intendente de San Capitán.
2: Efectivamente.
1: ¿Continúa hoy, caso, esta mañana?
2: Sí, me decía la agente fiscal a través de una llamada que queríamos precisamente conversar con la misma relación a esto, nos decía que inicia hoy.
1: ¿Se inicia? Porque en el calendario...
2: En el calendario aparece continuación.
1: Continuación, sí.
2: Y la misma nos pasó la información de que inicia, ¿verdad?
1: ¿Podemos hacer la entrevista, los detalles con ella cuando esté por tribunales, por favor? Enjuiciarán a ex intendente de San Japitá, Manuel Ramón Velázquez Marín, posesión de drogas peligrosas, marihuana en la colonia Santa Clara. Ya en instantes vamos a dar el seguimiento contigo, señor Eduardo Vera, calendarios de juicios orales de la circunscripción judicial de Amambay.
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1: Acción en la Copa Paraguay. La Copa Paraguay 2026 entra en una nueva jornada de los 16avos de final y hoy tendrá un atractivo duelo en Bajo Chaco. Benjamín Acebal y Nacional se enfrentarán desde las 16:30 en el estadio Isidro Rousillon. Equipos de primera que ya están en esta instancia de la Copa Paraguay y que algunos ya incluso se quedaron eliminados. El conjunto chaqueño que viene de golear 4-0 a 10 de julio de Villalles para avanzar a esta instancia buscará dar otro golpe ante un representante de la máxima categoría. Esteban Escobar con la información, vamos contigo.
4: Sí, muchas gracias compañeros. Estamos aquí en el Salón Auditorio Emiliano Fernández, donde se está desarrollando la jornada sindical Vamos a escuchar justamente lo que está manifestando en este momento el profesor Fernando Villalba, uno de los integrantes del gremio OTED, precisamente, que se encuentran aquí. Julián tiene su título y después se tiene que observar a ese profesor, ¿verdad? Entonces, nosotros siempre hemos denunciado, siempre hemos dicho que el Ministerio de Educación y Ciencia, la Casa Rectora de la Educación en el Paraguay, no tiene que habilitar institutos y universidades de garajes ni así por así. Se tiene que llevar en cuenta la escolaridad del postulante, la presencialidad, ¿verdad? La malla curricular se tiene que cumplir a cabalidad eso. Y hoy en día se crea universidades, institutos, incluso virtuales, ¿verdad? ¿Y qué pasa? Se está diseminando los títulos falsos. ¿De dónde saca? Dentro del Ministerio de Educación y Ciencias.
5: Masterados así que llaman poderosamente la atención, pero se abre, profesor, y nadie ataja estas universidades de garaje.
4: Así mismo es, se crea...
5: La educación pautérrima, porque se refleja lo que aprendió y no aprendió. Sí,
4: algunos son máster, pero no consigue hablar bien, no consigue escribir bien. ¿Cómo va a ser una persona en máster en tal o cual profesión, verdad? No se puede. Entonces se tiene que replantear toda esta cuestión, compañero.
5: El escalafón docente, bueno, otro tema recurrente, profesor.
4: El escalafón docente va mucho por la certificación, ¿verdad? Y muchos compañeros caen en eso también porque la gente estudia para tener el escalafón. Y otro, es una ironía del destino, y otro para formar parte de una cooperativa, por ejemplo. Algunos dicen, che, haré con títulos a tal cooperativa, porque eres con título universitario. Y es una burla, ¿verdad? ¿Cómo vas a estudiar para ser miembro de una cooperativa, asociada a una cooperativa? O por escalafón. Se tiene que ver la cuestión de los institutos y las universidades. Se tiene que ver, si uno va a postular, se tiene que ver si está acreditada, si está en ese proceso de acreditación, ¿verdad? Eso habla mucho, eso tiene un peso especial. Pero la gente hoy estudia y no sabe en qué instituto se mete.
5: Hablando de peso, profesor, ustedes acá fuera de lo que es la OTED, con otros gremios, están siempre firmes y unidos.
4: Nosotros estamos siempre firmes y unidos, ¿verdad? Con los otros sindicatos también, ¿verdad? Estamos siempre unidos acá, por lo menos entre los Juan Caballero, nosotros no metemos política partidaria, eso nosotros ya lo dije a los compañeros. Si metemos política partidaria dentro de nosotros, ahí nos fundimos todo, ¿verdad? Entonces tenemos que ser neutros, por lo menos la OTED auténtica somos neutros, nosotros no somos partidarios de tal o cual movimiento, partido, nada, nosotros somos de la política real de la comunidad educativa.
5: ¿Cada conocimiento de que hoy se reúnen también con el ministro algunos referentes de gremios?
4: Así mismo, se reúnen, también están también, eso muchas veces se sale de la intersindical y muchos buscan agua a su molino, ¿verdad? Porque unos ¿cuántos quieren ser candidatos a diputado, a senador, diputado por su departamento, senador, porque forma parte de un tal partido político tradicional, ¿verdad? Aparentemente se va

0: a manifestar contra el gobierno y después se va a negociar otra vez porque tiene que ser candidato por un tal o cual movimiento dentro del Partido Colorado.
1: Muy bien, compañero Ángel, tiene el sistema de retorno el profesor Fernando Villal.
2: ¿Qué tal, licenciado? ¿Cómo estás? Buen día.
0: Buenos días, ¿cómo le va, Ángel, para Imperio FM? ¿Cómo le va?
2: Bien, bien, bastante bien. Estamos acompañando esta jornada. ¿Cuáles son las principales, o sea, los principales puntos que están ustedes enfocando en esta jornada con los docentes?
0: Primero, el tema de las desvinculaciones vamos a tratar ahora. Las últimas 10 vinculaciones fueron un poquito de 300, de 900 bajó considerablemente a 329 compañeros a nivel país que se desvinculan. Muchos ya tienen resolución hace 2 años, 3 años y no están pudiendo. Y estas cuestiones también vamos a tratar, ¿verdad? Vamos a tratar también el tema de la escolaridad de nuestros alumnos, ¿verdad? Preocupante es la situación de nuestros alumnos.
2: ¿Por qué? ¿Por qué se da esa situación de la escolaridad, la preocupación para ustedes, profesor?
0: Sí, vemos que muy poco avance estamos teniendo, ¿verdad? Con los alumnos, gente que lee, no interpreta, y eso tenemos que nosotros tratar eso para mejorar, para replantear nuestro sistema de trabajo, compañero.
2: ¿Por qué se da esa situación? ¿Ustedes ya tienen un análisis, ya un panorama de por qué se da esa situación de alumnos que muchas veces van avanzando de grado, pero en cuanto a lectura, en cuanto a interpretación, no consiguen avanzar? Falta de acompañamiento también de los padres, falta de buscar estrategias de cómo llegar a los alumnos. ¿Cuál es la situación? ¿Qué análisis ustedes ya realizaron, licenciado?
0: Ahora estamos analizando, estamos tratando sobre eso, pero yo te puedo decir mi percepción personal de que hoy en día el acompañamiento de la familia también es fundamental, ¿verdad? Muchas veces los padres de familia por su trabajo que se van un día, muchas veces no revisan las tareas. También está el factor de la facilidad que se da de los títulos de formación docente en institutos, en universidades, que no hay un control total. También nosotros somos partidarios de que con el docente que quiera ingresar tiene que concursar por el concurso de mérito, y esos son fundamentales para que se pueda mejorar la educación del Paraguay.
2: Claro, no, de hecho que eso es fundamental, ¿verdad? Para que se pueda tener en cuenta la preparación de cada docente y que pueda estar en clase. Pero la falta de la buena lectura, la falta de interpretación de alumnos, ¿se da con los docentes que ya están años o con nuevos docentes que muchas veces han finalizado a través de cursos virtuales? ¿Cómo ustedes entienden esta cuestión, licenciado?
0: El otro factor que el sistema nos dice que ningún alumno puede aplazarse, ¿verdad? Ese es un problema fundamental hoy en día. Eso tenemos que subsanar, eso se tiene que estudiar.
2: ¿Y cómo eso se puede subsanar?
0: Debe haber la evaluación punitiva para todos los alumnos, como antes, ¿verdad? Uh-huh. El que no se dedica, el que no hace, bueno, se tiene que aplazar, porque antes nosotros éramos así. Estudiábamos, cuando no cumplíamos el porcentaje mínimo, entonces nos aplazábamos. Entonces, esas cuestiones se tienen que ver o replantear.
2: Exactamente, para que se pueda calificar así como corresponde y no muchas veces calificar en un contexto prácticamente general y que todos tienen que pasar, porque si no pasan, la educación, el ministerio queda mal, y cuando más alumnos se aplazan, más efecto negativo tienen para el ministerio. Pero cuando vas a baitear los alumnos, sin llevar en cuenta la preparación que está teniendo cada alumno, licenciado.
0: Así mismo también. Y también yo hago también un cuestionamiento de que los docentes tenemos que estar más preparados. Inclusive en esta era de la modernidad, de la era digital, nosotros tenemos que estar preparados primeramente para poder impartir educación.
2: Claro, totalmente.
0: Así es.
2: ¿Qué tal la aceptación, la participación de los agremiados?
0: Nosotros de la OTA Auténtica estamos acá viniendo la gente, una gran mayoría. Creo que los de otros sindicatos están en el otro salón también, Alberto Morelo también. Hoy
2: Gracias,
0: por
2: licenciado. Sí.
0: la
2: Gracias,
0: comodidad.
2: licenciado, muy amable.
0: Estamos. Chao, chao.
2: Gracias, Esteban. Son las 8 con 52 minutos.
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2: Rodri Azul. Su llegada a Barcelona, jugar en el Barça es un sueño. El centrocampista español Rodrigo Hernández, Rodri, aseguró que su llegada a Barcelona, que jugar en el Barça, club con el que firmará un contrato por las próximas 4 temporadas, es un sueño. El vuelo del capitán de la selección española, nada más y nada menos, capitán de la selección de España. La selección campeona del mundo, procedente de Inglaterra, aterrizó en el aeropuerto Josep Tarradellas, Barcelona, un día después de que el club azulgrana alcanzara un principio de acuerdo con el Manchester City para el traspaso del jugador. Según informó la entidad, el mejor jugador del Mundial de 30 años se someterá este mismo martes, hoy por la mañana, a pruebas médicas antes de formalizar su fichaje por el conjunto azulgrana. Asimismo, el Barcelona trabaja para que la presentación sea este martes, siempre y cuando intercambie a tiempo todos los documentos del traspaso con el club mancuniano. Es la información en el ámbito deportivo. Rodri, Balón de Oro en el 2024, es considerado uno de los mejores jugadores del mundo en su posición y su llegada reforzará la medular, una parcela que Barcelona parecía tener bien cubierta con hasta 7 jugadores. El jugador neerlandés, sin embargo, sufre una rotura de ligamento lateral interno de la rodilla derecha. Algunos jugadores que están en Barcelona y que está con problemas. A la espera de que Barcelona informe oficialmente sobre los detalles de la operación, Rodrigo Hernández firmaría hasta 2030 con el club azulgrana, que según diversos medios pagará al City por su traspaso, ¿cuánto? Unos 60 millones de euros, más otro 11 en variables, 60 millones de euros, sería el monto que estaría abonando Barcelona al Manchester City.
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2: Lo que faltaba, lo que faltaba, alerta por la escoba de bruja de la mandioca en Paraguay. El SENAVE pidió reforzar la vigilancia ante el riesgo de ingreso de esta enfermedad detectada en Argentina, Brasil y Bolivia. La escoba de bruja puede provocar pérdidas de entre 80 y 100% de la producción afectada. Y actualmente no cuenta con un tratamiento curativo. Su principal vía de transmisión son las estacas infectadas, por lo que las autoridades instan a extremar las medidas de prevención y control. El objetivo, evitar que

0: esta enfermedad llegue a los cultivos de mandioca del país. Es una enfermedad que afecta a la producción de mandioca. Escoba de bruja. Argentina, Brasil y Bolivia ya se ha detectado. Andé combatiendo la bruja ya. No hay mi la bruja ya, pero que no afecta a la producción de mandioca, a otras cosas. Y antes ya le cojo agua ya. ¿O no? Pregunto, por andunte. ¿Por qué me miras así? Son las 8:58 minutos.
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0: Ingresa Frente Frío. ¿Cuánto bajará la temperatura y hasta cuándo? El ingreso de un frente frío provocará un descenso progresivo de las temperaturas y lluvias dispersas durante los próximos días. La pronosticadora de turno Araceli Fernández de la Dirección Nacional de Meteorología informó este martes que amanecimos con un ambiente fresco y vientos del sector sur. Durante la jornada predominará el cielo nublado con lluvias dispersas en gran parte del país, principalmente en el sur. Hacia el final de la noche, las precipitaciones llegarían hasta la capital y el departamento central. Para mañana miércoles y el jueves, se prevé que las lluvias dispersas continúen durante ambas jornadas. Estas podrían estar acompañadas de algunas descargas eléctricas. Esto en la parte de Encarnación, la parte de Asunción Central. Para el departamento Amambay se podría dar entre mañana y el jueves algunas precipitaciones y también leve descenso de la temperatura.
1: 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Son las 9 de la mañana con un minuto, nosotros cumplimos con Farmacia San José Obrero y ya enseguida se viene la producción de Píldoras de Fe a través de Radio Imperio.

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6: Son las 9 de la mañana, un minuto.
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Señor protector nuestro, mira el rostro de tu ungido, porque vale más un día en tus atrios que mil en otra parte. Dios nuestro, que has preparado bienes invisibles para los que te aman, infunde en nuestros corazones la ternura de tu amor, para que amándote en todas y sobre todas las cosas, alcancemos tus promesas que superan todo deseo. Por nuestro Señor Jesucristo, tu Hijo, que vive y reina contigo en la unidad del Espíritu Santo y de Dios, por los siglos de los siglos. Amén. 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Y hoy, martes 18 de agosto del año 2026, la Iglesia Católica recuerda a San Alberto Hurtado, presbítero. A propósito, Alberto nace en Villa del Mar, en Chile, el 22 de enero de 1901. Luego de una económicamente difícil infancia y juventud, estudia leyes en la Universidad Católica de Chile y posteriormente regresa a la Compañía de Jesús, donde es ordenado sacerdote a los 32 años. En 1941 es nombrado asesor de la Acción Católica, luego crea el Hogar de Cristo y comienza su gran labor en favor de los desposeídos, dedicándose también activamente a los jóvenes. Muere el 18 de agosto de 1952. San Alberto Hurtado, presbítero. Iniciamos nuestro espacio invocando al Espíritu Santo para que el Espíritu de Dios, en su infinita misericordia, sea la que ponga las palabras exactas en nuestros labios y así poder compartir con cada uno de los hermanos que están del otro lado en este momento con nosotros. Ven, Espíritu Santo, llena los corazones de tus fieles y enciende en ellos el fuego de tu amor. Envía tu Espíritu para darnos nueva vida y se renovará la faz de la tierra. Dios, que iluminaste los corazones de tus fieles con las luces del Espíritu Santo, concédenos saborear las cosas rectas según ese tu Espíritu y gozar para siempre de sus consolaciones. Por Cristo nuestro Señor. Amén. El Señor hará justicia con su pueblo. El Señor hará justicia con su pueblo. Yo me propuse reducirlos a polvo y borrar su recuerdo de entre los hombres, pero temí que sus enemigos se jactaran, que cayeran en el error. El Señor hará justicia con su pueblo. Y dijeran: nuestra mano ha prevalecido, no es el Señor el que hizo todo esto, porque esa gente ha perdido el juicio y carece de inteligencia. El Señor hará justicia con su pueblo. ¿Cómo podría uno solo desbandar a mil y dos, poner en fuga a 10,000, si su roca no los hubiera vendido y el Señor no los hubiera entregado? El Señor hará justicia con su pueblo, porque está cerca el día de su ruina y ya se precipita el desenlace. Si el Señor hará justicia con su pueblo y tendrá compasión de sus servidores, el Señor hará justicia con su pueblo. Aleluya.
Jesucristo, siendo rico, se hizo pobre por nosotros, a fin de enriquecernos con su pobreza. Aleluya.

Evangelio de nuestro Señor Jesucristo según San Mateo. Gloria a ti, Señor. Jesús dijo a sus discípulos: les aseguro que difícilmente un rico entrará en el reino de los cielos. Sí, les repito, es más fácil que un camello pase por el ojo de una aguja que un rico entre en el reino de los cielos. Los discípulos quedaron muy sorprendidos al oír esto y dijeron: entonces, ¿quién podrá salvarse? Jesús, fijando en ellos su mirada, les dijo: para los hombres esto es imposible, pero para Dios todo es posible. Pedro, tomando la palabra, dijo: tú sabes que nosotros lo hemos dejado todo y te hemos seguido. ¿Qué nos tocará a nosotros? Jesús le respondió: les aseguro que en la regeneración del mundo, cuando el Hijo del Hombre se sienta en su trono de gloria, ustedes que me han seguido también se sentarán en 12 tronos para juzgar a las 12 tribus de Israel. Y el que a causa de mi nombre deje casa, hermanos o hermanas, padre, madre, hijos o campos, recibirá 100 veces más y obtendrá como herencia la vida eterna. Muchos de los primeros serán los últimos, y muchos de los últimos serán los primeros. Palabra del Señor. Gloria a ti, Señor Jesús. Cuando seguimos a Jesús, nuestra riqueza se multiplica. Aunque parezca una paradoja, cualquier renuncia se ve colmada en la bendición que el Señor nos regala. Ya en esta tierra, la fecundidad de la comunidad cristiana nos da hermanos y hermanas, casas donde compartimos lo cotidiano y el gozo de estar viviendo el reino. Es el comentario que trae la liturgia cotidiana referente al Evangelio del día de hoy. Y damos gracias a Dios por este momento y por esta nueva oportunidad que nos regala generosamente para compartir su mensaje y su palabra con tantos hermanos que diariamente nos acompaña en este punto horario. Y el Evangelio de hoy es interpelativo y penetrante al mismo tiempo. Hoy el Señor nos dice: para los hombres todo esto es imposible, pero para Dios es todo, todo es posible. Lo que humanamente no es imposible, todo es posible para el Señor. Significa de que si le tenemos a Dios en primer lugar, por sobre lo que nos ofrece el mundo, siempre vamos a recibir la gracia y la bendición de Dios. Hoy también el Señor nos dice: muchos de los primeros serán los últimos, y muchos de los últimos serán los primeros. Significa esto, en otras palabras, no son los primeros que han aceptado el mensaje y la palabra de Dios entrarán en el reino del cielo. Hoy yo puedo tomar la decisión. Hoy puedo tomar la decisión de decirle sí al Señor. A partir de hoy, te seguiré, Señor, y cumpliré tu mensaje y tu palabra. Al Señor no le interesa quiénes son los primeros. Lo que al Señor le interesa es aceptar hoy, aceptarla a Él como único Dios y Salvador de nuestra vida. Aparte que es interpelativo, qué lindo mensaje el Señor nos regala hoy a través
del Evangelio de San Mateo. Jesús habla de la dificultad de los ricos para entrar en el reino de los cielos. Y habla con la famosa metáfora del camello y pone como ejemplo el camello y el ojo de una aguja. Recordando que para Dios todo es posible. La comparación que hace es que la persona que es rica en cuanto a lo que significa lo material debe despojarse no solamente de las cosas materiales, de los bienes que uno tiene, sino despojarse del egoísmo, de la soberbia, de todas aquellas cosas que les impide seguir al Señor. El Señor hoy nos dice que toda la riqueza que tengamos, que tengamos que tirar todo. No. Despojarnos de aquellas ataduras que nos impide seguir al Señor. Por eso pone el ejemplo del camello y el ojo de una aguja. ¿Qué es más fácil entonces que un camello pase por la aguja, por el agujero de una aguja? Improbable para nosotros, pero posible para el Señor. Jesús dice que es muy difícil que un rico entre al reino de los cielos y que es más fácil que un camello pase por el ojo de una aguja. Recordar que el poder de Dios y que ante el miedo de los discípulos Jesús aclara que lo que es imposible para nosotros los hombres es posible para Dios. Pedro, uno de sus discípulos, le dice al Señor: Señor, va a llorar nosotros que hemos dejado todo para seguirte a ti, para proclamar tu mensaje y tu palabra. Y Jesús le dice a Pedro y le recuerda a Pedro:

que todo lo que han hecho y todo lo que han dejado, ellos tendrán su recompensa en el reino de los cielos, en la vida eterna. Y le promete el 100 por 1. Si yo doy 1, el Señor me va a dar el 100 por 1. Pero el Señor también hoy nos habla del peligro de la riqueza. Las cosas materiales y el dinero pueden volverse una falsa seguridad. No porque tengamos las cosas materiales ya podemos estar tranquilos. Aferrarnos a las cosas materiales y dejar de lado a Dios, entonces eso es peligroso. Quien se confía demasiado en sus bienes, se olvida de que necesita de Dios. Hoy el Señor también nos dice que el apego excesivo a las cosas materiales que nos ofrece el mundo cierra nuestro corazón a las necesidades de los demás hermanos que necesitan. Pero hay una esperanza en Dios. Hoy vuelve a decirnos y en este momento nos dice el Señor de que todo lo que nos parece es imposible salvarnos por nuestra propia cuenta, Dios lo hace posible con su gracia y su bendición. Jesús no rechaza a nadie por tener los bienes materiales, pero nos pide un corazón libre y dispuesto también a compartir con los demás. Seguir al Señor implica poner el tesoro principal. ¿Cuál es el tesoro principal que tenemos? En el amor y en la vida eterna, y no aferrarnos en lo terrenal, en las cosas pasajeras, sino siempre mirar en los bienes espirituales y en los bienes eternos, que es el cielo y el reino de Dios. Hoy el Evangelio nos confronta con una verdad y que desafía nuestra lógica humana. El reino de Dios supera nuestros cálculos y nuestras seguridades. El joven rico tenía muchas cosas, pero le faltaba lo esencial: una confianza total en Dios. Jesús no lo llama a hacer más, sino a soltar lo que lo ata para seguirlo con libertad. Lo que decíamos al comienzo. Cuando renunciamos por amor a Él, no perdemos nada, mis queridos hermanos. Ganamos una vida nueva, ahora y para siempre. Aquí cabe dos preguntas. ¿Qué cosas nos impide seguirles a Jesús con todo el corazón? La respuesta que tenemos que darlo. La segunda pregunta: ¿confío en que Dios puede darme más, mucho más de lo que imagino? Estas son las dos preguntas que el Señor hoy nos deja en esta mañana y que debemos contestarlo personalmente. Amén. Señor Jesús, tú conoces mi corazón. Enséñame a confiar en ti y a poner mi vida en tus manos. Dame la valentía para dejar lo que me aleja de tu amor y seguirte con generosidad y alegría. Hazme libre para amar como tú, y dame la certeza de que contigo siempre recibiré mucho más de lo que dejo. Amén. Y como signo de agradecimiento, le ofrecemos esta oración que el mismo Jesús nos enseñó. Rezamos juntos. Padre nuestro, que estás en el cielo,
santificado sea tu nombre. Venga a nosotros tu reino. Hágase tu voluntad en la tierra como en el cielo. Danos hoy nuestro pan de cada día. Perdona nuestras ofensas, como también nosotros perdonamos a los que nos ofenden. Y no nos deje caer en la tentación, y líbranos del mal. Amén. Dios te salve María, llena eres de gracias. El Señor es contigo. Bendita tú eres entre todas las mujeres, y bendito es el fruto de tu vientre, Jesús. Santa María, Madre de Dios, ruega por nosotros pecadores, ahora y en la hora de nuestra muerte. Amén. Gloria al Padre, gloria al Hijo y gloria al Espíritu Santo, como era en un principio, ahora y siempre, por los siglos de los siglos. Amén. Ave María Purísima, sin pecado concebida. Ave María Purísima, sin pecado concebida. Ave María Purísima, sin pecado concebida. Sagrado Corazón de Jesús, en vos confío. María, Madre, Reina de la Iglesia, ruega por nosotros. Madre del Perpetuo Socorro, ruega por nosotros. En el nombre del Padre, y del Hijo, y del Espíritu Santo. Amén. Bendecido día para todos.

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0: Ritmo con Marco Antonio Solís, la venia bendita, saludando a todas las personas que están en sintonía en los distintos puntos de Pedro Juan Caballero y alrededor de la selección del compañero Robert Villal, a todas esas amas de casa que están ya pensando en qué se va a almorzar hoy, a los amos de casa también, a los que se encargan de preparar el almuerzo, realizar las tareas en la casa. Se da esa situación, ¿verdad? La señora está trabajando y hoy le toca estar libre, o no está trabajando el esposo y se queda en casa a realizar las tareas. Algo hay que hacer, ¿verdad? Trabajar también, colegas, y supongo que se van a llevar. Me castigo, la cuña de caray, un seón va a poja, pues llegó cocinando, es andén, va, te está rascando ahí, ¿no? Ya, ¿eh? Hay que ayudar, hay que ayudar.
1: No,
0: no, espera, va, venlo ya, pues, espera, pues, jale, extender la veíoña manifestada, veíoña oquinini, va,
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0: La venia bendita es una de las canciones más famosas y querida del cantautor mexicano Marco Antonio Solís.
4: Apenas fue.
0: Se lanzó en 1997 como parte de su exitoso álbum titulado Marco. La palabra venia significa permiso, perdón o aprobación. Por lo tanto, la frase que le da nombre a la canción expresa que el amor tan grande que sienten los protagonistas cuenta con la aprobación o bendición de Dios al decir el poderoso divino, el título, lo que significa el título de esta canción.
5: Son las 9 de la mañana con 54 minutos. Seguimos nosotros a través de Radio Imperio. Es momento de establecer comunicación con Eduardo Vila. Adelante, Eduardo.
6: Muchas gracias, compañeros. Estamos en el Refresco Pino Verde. Paso el comentario y aquel saludo a mi cuñado de ahí. De Tajo. Un saludo a mí. Vamos en duda. Algo tiempo para escuchar la radio. Bueno,
0: ¿qué pasó, Eduardo?
6: No, que el comentario de antes. Ocultado, a ver, ya puedo mantenerlo.
0: Claro. O vos no haces la tarea en la casa cuando te quedas y tu señora sale a.
6: Saludo a mí. Este
0: amigo.
6: Ya estoy allí.
0: ¿Será?
6: Probablemente
0: no te apoyo ni a ni puede ser. De, por ejemplo, a mí me contaron que vos haces lo que querés en tu casa. De ella ponderó a ella ya posea.
6: Llegó a cocina
0: decidí. Ya potaba la limpieza de la casa, del patio, y cotaba. Y yo estaba otra de cocina. De y cuándo me va a llamar.
6: A cocinar, a cuidar mi
2: cara. Sí, señor.
6: A cocina cuál es, Pati, por ejemplo.
0: ¿En serio?
6: Sí. A ver, por ejemplo, huevo de mochila
0: igual. Huevo de mochila igual.
6: Todas
0: las cosas. Ojalá que en algún momento preparar algo en vitamina, compañero, cuera para llevar, porque en la herente o la catuyo orero comprobado.
6: Eso es para muchas cosas en la casa.
0: Sí, no hay la cocina. Por ejemplo, de ella pone un asado a la olla con un poco de arroz. Yo no sé por qué vamos a ir a experimentar.
2: Qué bueno.
6: Cuando hay asado, asado en la olla, mira, y que queda.
0: Sí, señor.
6: Ahí está. En momento, de la invitación. Dale. 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
5: Gracias, señor Eduardo Vera. Gracias, gracias. 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
0: Shakira vuelve a Colombia con una gran ayuda tras el terremoto. La cantante anunció que reconstruirá la Universidad Tecnológica del Chocó, afectada por el terremoto del 10 de agosto, y que además impulsará la reconstrucción de 10 nuevas escuelas. La cantautora colombiana Shakira. Ella, por su parte, estará realizando, se comprometió con su país, la reconstrucción de una universidad y también impulsará la construcción de 10 nuevas escuelas. Artistas que se destacan desde Colombia a nivel mundial, que se hacen presentes, que están al servicio de su país. Ya había realizado en su momento una gran donación el jugador colombiano, también un referente del fútbol colombiano, Lucho Díaz. Luis Díaz llega con una gran donación para paliar en algo la situación que afecta a Colombia después del devastador terremoto que afectó al país cafetero. Son las 10 de la mañana con 3 minutos.
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0: Ya en instantes nuevamente en contacto con los compañeros desde exteriores, Esteban Escobar, Fátima Valdés y Eduardo Vera, para ir compartiendo las informaciones, las noticias. ¿Podemos escuchar lo que fue esta entrevista del diputado nacional Santiago Benítez en la Cámara de Diputados? ¿Podemos escuchar el material? Está ahí la entrevista que le hicieron al diputado nacional Santiago Benítez. Ya en instantes. ¿Cuál es el tema del que estuvo hablando el diputado por el departamento de Amambay, Santiago Benítez?
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1: De una manera, si tú avances, siempre van a faltar cosas. Ni los países más avanzados tienen un servicio total de bienestar para su comunidad. En ese sentido, podemos destacar muchas obras, viviendas que se han entregado, obras majestuosas, expansión hospitalaria. Solamente en los últimos 12 meses, 32.000 viviendas. Y también se ha trabajado en lo que respecta a títulos de propiedad, entre muchas otras cosas, obras viales que se destacan. Yo por Amambay puedo hablar específicamente lo que viene a ser la construcción del pavimento tipo asfaltado de la Ruta de la Soberanía, Niños Héroes del de Acostañú. Entonces, eso se destaca también. A hoy puedo decir la construcción y la implementación, la construcción de más pabellones y la implementación de equipos tecnológicos, contrataciones de médicos capacitados en el exterior, y se está ofreciendo a la comunidad un mayor servicio de salud. En educación también hablamos de construcciones, de pabellones para escuelas y colegios. Eso habla mucho del gobierno nacional y en algunos casos apoyados también por la gobernación de Amambay, gobernador Juan Acosta.
7: O sea, ¿ha sido positiva para usted entonces, diputado, en estos 3 años de gestión del presidente?
1: Por supuesto, nosotros como oficialistas miramos las cosas positivas y lógicamente que los disidentes y opositores van a hablar del vaso medio vacío. Nosotros vemos los avances, lo positivo de este gobierno y lógico, tenemos que seguir avanzando.
8: Ahora, ¿qué se espera en los dos últimos años del presidente Peña?
1: Y se espera mejorar lo que se está haciendo bien y, bueno, escuchar más a la ciudadanía. Ya estamos entrando en una etapa eminentemente política y seguramente muchas críticas vendrán, pero él debe continuar mejorando eso que está haciendo bien, como dije, para de tal manera completar su periodo de gobierno de una manera que el pueblo paraguayo le agradezca.
8: El hecho de que no cambie a ministros claves como por ejemplo en obras públicas, en salud, ¿es una señal positiva o negativa?
1: Eso se puede criticar o no, pero la decisión siempre está en manos del Ejecutivo. Él es el presidente. Los demás, ¿qué podemos hacer? Solamente criticar a favor o en contra. Lógico, puedo estar cuestionando a algunos ministros, pero no es precisamente para que sea destituido, sino para que me

0: y se puede ver, la forma, algún trabajo de ingeniería para evitar ya esos hechos. Desde el año 1978 que estamos escuchando muchísimas muertes. No es la primera vez que esto ocurre. Eso, entonces, no es solamente culpa de la actual ministra, sino estamos hablando de varios gobiernos que están tropezando, anteriores hasta hoy, que no están solucionando y que deben solucionar, ver la forma de darle soluciones definitivas a esta situación.
1: Desde la oposición se plantea la interpelación, ahora ya con la sexta víctima fatal, piden la renuncia incluso de la ministra de Obras Públicas.
0: Eso se respeta, es una posición lógica de la oposición. Sin embargo, yo no acompaño. Sí, deberíamos hacer una mesa de trabajo, hablar con la ministra como poder legislativo, escucharla y ver qué solución se puede dar, una solución definitiva, y no solamente con la ministra, tenemos que hablar con la gente de Hacienda y con el Poder Ejecutivo, porque ¿qué es lo que se va a hacer? Trabajo de arquitectura, ingeniería, tenemos recursos, es otro punto, y la voluntad política que debe ser el presidente de la República.
2: Abordando varios puntos en esta entrevista al diputado nacional del departamento de Mambay, Santiago Benítez. Son las 10:10.
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2: Esteban Escobar con la información desde exteriores. Vamos contigo.
4: Sí, muchas gracias, compañeros. A la audiencia de Radio Imperio también. Nosotros estamos justamente aquí en la Dirección Departamental de Educación, en la oficina de la licenciada Liz, Ana Liz Martínez, que es la supervisora administrativa, justamente, para hablar un poco y saber un poco más sobre una visita que recibieron aquí en esta institución por parte de otras instituciones de la capital, ¿verdad? Licenciada, ¿qué tal? Muy buenos días para la audiencia de Radio Imperio.
5: Sí, muy buenos días a ti y a la audiencia de Radio Imperio, a los compañeros que están en estudio, un saludo. Hemos recibido la visita del equipo de la Dirección General de Auditoría Interna, que vienen desde nivel central a realizar la revisión de algunos documentos y a solicitar acerca del resultado de la gestión del periodo 2025. Entonces, dar un poco cumplimiento a evidencias del trabajo realizado del periodo 2025 hasta la fecha en cuanto a lo que le compete a la supervisión de apoyo, de control y apoyo administrativo a Mambay, ¿verdad? Que sería documentos de tenencia obligatoria, como registro de las cooperadoras escolares, del EGIE, de rendición de cuentas de las instituciones educativas, así también los bienes patrimoniales que están registrados por las compras realizadas, y también en cuanto al corte administrativo y la asunción de otras autoridades en las instituciones educativas. Entonces, de todo ese proceso se deja evidencia, ¿verdad? Ya sea altas, registros, y eso es lo que vienen a solicitar para llevar, de modo a hacer una evaluación del trabajo y la gestión que se realiza y luego para dar un resultado.
4: Licenciada, recorriendo también en algunas instituciones educativas.
5: Sí, me han comentado que tienen una ruta de trabajo en algunas instituciones que ellos mismos han focalizado. Me decían que hacen como un muestreo y van en forma aleatoria a esas instituciones, de modo a recoger también evidencias del trabajo y hacer una consistencia, es decir, de lo que nosotros tenemos y de lo que ellos tienen también en la institución educativa.
4: Compañero Ángel, ya tiene el sistema de retorno la licenciada Ana Liz Martínez, supervisora administrativa.
2: ¿Qué tal, licenciada? ¿Cómo estás? Buen día.
5: Buen día.
2: Bueno, ¿esta visita corresponde a una visita de rutina, recabamiento de datos, o es un trabajo que se centra específicamente en algún tipo de intervención?

0: denuncia?
1: No, es un trabajo que ellos vienen haciendo, el monitoreo. Llamamos nosotros a un monitoreo, a un control que realizan de las documentaciones y lo vienen haciendo desde años anteriores. Entonces, ahora cerrando la gestión del año 2025 y de la primera etapa del año 2026.
0: ¿Esto se da en algunas instituciones o en la totalidad de las instituciones aquí de Pedro Juan Caballero?
1: En algunas instituciones, pero no tengo conocimiento de cuáles son esas instituciones, porque me dijeron que tiene una hoja de ruta, pero no me manifestaron cuáles son las instituciones educativas.
0: O sea, en resumen sería un relevamiento, recabamiento de datos para cotejar el resultado ya del trabajo que se ha realizado en el ámbito educacional aquí en el departamento de Amambay y también en la parte administrativa.
1: Asimismo, del funcionamiento de las instituciones y sería visita de Pedro Juan Caballero en esta semana, ¿verdad? En el día de hoy, mañana y pasado, después se estarían trasladando a otro distrito, ¿verdad? Para hacer realmente un relevamiento de datos y realizar el diagnóstico de modo a dar orientaciones si existen debilidades en documentación, ¿verdad? En procesos que se realizaron para fortalecer la gestión, ¿verdad? Para que podamos realizar en forma correcta si es que de repente hemos pasado algún proceso.
0: Desde tu punto de vista, ¿cómo estamos en cuanto a la educación aquí en el departamento de Mambay, aquí en el distrito de Pedro Juan Caballero, siendo más específico?
1: Y nosotros realmente tenemos una buena gestión, están los directores, los encargados de despacho que llevan el trabajo, ¿verdad? Existen una división de tarea pedagógica como tarea administrativa. Las tareas administrativas ya complementan el funcionamiento de la institución y la legalización, ¿verdad? De todo ese proceso y de la participación de la comunidad también educativa, ya sea hace regir en la gestión del directivo. Y llevamos nosotros un buen trabajo, estamos acompañando, ¿verdad? Tenemos 239 instituciones en el departamento de Abambay. En los diferentes distritos y en las diferentes modalidades. Entonces, vamos a reforzar si se detecta alguna debilidad. Estamos trabajando. Cerramos el año en diciembre. Entonces, queda todavía un proceso otra vez que cumplir en esta segunda etapa para finalizar los trabajos.
0: Exactamente. Muy importante, interesante y que a partir de esta evaluación, recabamiento de datos, se pueda ver cuáles son las fortalezas, las debilidades y de acuerdo a eso ir trabajando para ir mejorando, porque el resultado de lo que se hace en educación, vamos a esperar cosas mejores también en el país. ¿Algo más que quieras mencionar, licenciada, en relación a este trabajo que se está realizando?
1: Y agradecerle a ustedes por el acompañamiento constante, invitarle a que siempre estén cerca de nosotros para hacer realmente público nuestro trabajo y también a la comunidad educativa, a los padres, ¿verdad? Que acompañen a sus hijos, que se hagan presentes en las instituciones, ¿verdad? En Torobetea, educación, ¿verdad? Nosotros solo como docentes no podemos hacer. Necesitamos fortalecer esos lazos, ¿verdad? Que la comunidad, los padres, que todos nos interesemos para apoyar el proceso educativo del alumno, que ese alumno, aquello que recibe son 4 horas que están con nosotros, ¿verdad? Y que el resto de ese tiempo también sea aprovechado para que nuestro trabajo sea significativo en la vida del alumno.
0: Exactamente, así es. ¿Me reiterás por último de qué dependencia del Ministerio de Educación están los funcionarios?
1: Y de la Dirección General de Auditoría Interna.
0: Gracias, licenciada, muy amable.
1: A ustedes, gracias, buenos días.
0: La licenciada Ana Liz Martínez, supervisora administrativa de Pedro Juan Caballero, de la Dirección Departamental de Educación, funcionarios del Ministerio de Educación están por Pedro Juan Caballero realizando este trabajo que la misma ya especificó. Muy importante, muy interesante para que se pueda, a partir de esto, se pueda ver cuáles son algunas debilidades en la parte administrativa y en la parte de la enseñanza que se tiene y que se puede ir mejorando o que se debe mejorar para ir levantando el nivel de la educación, no solamente aquí en el departamento de Bambay, sino a nivel nacional. Son las 10 de la mañana con 18 minutos.
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5: Son las 10 de la mañana, 21 minutos.
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0: Son las 10 de la mañana con 35 minutos. Estamos retornando nosotros a través de Radio Imperio. También con la buena música, las propuestas comerciales y mucho más. 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
1: La información del ámbito judicial, establecemos contacto con Eduardo Vera. Vamos contigo, Edu.
2: Muchas gracias. Desde el Palacio de Justicia, relacionado al juicio oral y público, se está desarrollando caso posesión de drogas peligrosas, marihuana específicamente, en la colonia Santa Clara. El enjuiciado en este caso se trata de Manuel Ramón Velázquez Marín. La acusación que está a cargo de la fiscal antidrogas Rosana Isabel Coronel, la defensa a cargo del abogado Justiniano Cardoso. En estos momentos ya, según nos informaron aquí, ya se posterga este juicio oral para otra fecha y lo vamos a saber el motivo ya puesto. Minutos.
3: Sin objeción, señoría.
4: Perfecto. Entonces, en fecha 27 de agosto a las 11 horas, entonces ya proseguirá con el presente juicio oral y público, quedando las partes de día legalmente notificadas, y habrá de los buenos oficios tanto al Ministerio Público como la defensa de Catamarca, y pedía ya acercar la testigo de Catamarca, puede declarar. Si no, otro particular, el tribunal de defensa desea feliz esto con la audiencia.
2: Decir testigo a declarar se refiere a un agente del Arsenal, Ángel, que falta declarar. Y precisamente estarán.
1: ¿Se declara un receso?
2: ¿Señor?
1: ¿Se declara un receso?
2: Sí. Liberó precisamente el tribunal y ya ha fijado otra fecha para este juicio oral.
1: ¿Pero se dio inicio o no al juicio oral?
2: Efectivamente, es así. Y por ello justamente aquí ya se retira la gente fiscal. Vamos a consultarle esos pormenores, detalles de este juicio oral. Vamos a consultar precisamente a la gente fiscal. Está, las partes. ¿Cómo le dice Radio Imperio a este juicio oral que se está desarrollando? ¿En qué etapa se encuentra y se ha postergado para otra fecha?
4: Sí, se está desarrollando en el día de la fecha del juicio oral y, bueno, dentro de los medios probatorios se encuentran las declaraciones testificales y en ese contexto se están iniciando el desarrollo de los testimonios de los agentes de la semana en la presente causa.
2: ¿Queda para la fecha que ya se ha determinado?
4: Sí, queda el juicio oral, prosigue para el día jueves 26 del corriente mes, continuación de este juicio.
2: Ángel, ¿alguna consulta al abogado Justiniano Cardoso?
1: Sí, ¿qué tal, doctor? ¿Cómo estás? Buenos días. Bueno, ¿estás ejerciendo la defensa técnica del enjuiciado?
4: Sí, efectivamente estoy ejerciendo la defensa. Entonces, este es el momento real para demostrar todas las alegaciones, lo que realmente ocurrió, ¿verdad? Si bien es cierto, hubo una masa de acusaciones, también hay una masa de defensa que vamos a desarrollar y vamos a presentar al tribunal de sentencia para que se pueda valorar en su momento. Creemos definitivamente la inocencia de mi defendido.
1: O sea que está entre las posibilidades de mostrar que tu defendido, el señor Ramón Velázquez, es inocente en esta causa y que se pueda dar la absolución de culpa y pena, doctor.
4: Sí, existe esa posibilidad de la responsabilidad objetiva, existe esa posibilidad de demostrar y estamos ejerciendo la defensa en este
1: momento. Vamos a estar acompañando, doctor. Gracias por atendernos, muy amable. El abogado Justiniano Cardoso, ex agente fiscal, ejerce la defensa técnica de Ramón Velázquez, ex intendente de Sanja Pita, que está siendo enjuiciado por el Tribunal de Sentencia de la Circunscripción Judicial de Amambay, Eduardo.
2: Efectivamente, así como está comentando con el agente fiscal aquí en nuestra ciudad, por buen tiempo. Y por otra parte, Ángel, audiencia de Radio Interior, la entrevista de Rosana Coronel, ha expresado detrás mismo de los jueces, el tribunal, se estarán conversando. Pero sí, ya escuchamos al abogado Justiniano Cardoso que le defiende a Velázquez en este juicio oral. Y ya en su momento vamos a escuchar también a la agente fiscal, que en este momento no está disponible aquí en la sala de juicios orales.
1: Gracias Eduardo. 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
1: Otro asalto en Ciudad del Este. Una gavilla armada asaltó un depósito para llevar un maletín y un arma en un tempranero golpe perpetrado en Ciudad del Este. La Policía Nacional informó que la firma se maneja con transferencias y cheques, que no tenía efectivo en el local. Los delincuentes, entre 3 a 4 hombres, llegaron al local ubicado en el barrio Catedral de Ciudad del Este, en el departamento de Alto Paraná, denominado Depósito Cedro Verde, en un automóvil de la marca Toyota modelo premio plateado, detrás de un vehículo ocupado por el propietario y funcionarios. El guardia, identificado como Roque Juan Du, fue reducido en el momento en que abría el portón para que ingrese el vehículo de la empresa y despojado de su revólver. El propietario, un ciudadano libanés, fue despojado del maletín, conforme a lo informado por el comisario Jorge Villalba. Las víctimas fueron obligadas a ponerse cuerpo a tierra, mientras que los atracadores se apoderaron del maletín y huyeron del lugar pocos minutos. En pocos minutos se llevó a la fuga, según datos preliminares. Una vez consumado el golpe, los asaltantes huyeron hacia el barrio San Miguel, donde tomaron rumbo desconocido. La Policía Nacional inició la investigación del nuevo asalto consumado en el este del país. Impresionante la cantidad de asalto que se ha registrado en los últimos tiempos en Ciudad del Este. Son las 10:42 minutos.
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1: Fabián Ábalos Silva: quiero que recuerden a mi familia con mucho amor. El hijo mayor de Fátima Silva y Marcelo Ábalos, quienes fallecieron en el accidente de Pedroso, brindó unas palabras en el homenaje hecho a su familia en el Congreso por parte de los excompañeros de trabajo de sus padres. Podemos escuchar parte de lo que fue las palabras de este joven que perdió a su familia en este accidente.
5: Este día, creo que la mayoría ya me conoce. En nombre de toda mi familia, le agradezco a cada uno que está acá por darle el último adiós a mi familia, por estar presentes, y quiero que les recuerden a ellos con mucho amor. A mi papá saludándole a todo el mundo por la calle, en el súper, en la oficina. A mi mamá bromeándole a todo el mundo y a mi hermanita yéndose en oficina por oficina a saludarle a todo el mundo. Creo que era así. Yo quiero que les recuerden con mucho amor. Ellos ya están en paz, ellos están descansando. Se fueron haciendo lo que más amaban, que era viajar, pasearse, disfrutar. Y se fueron juntos. Le agradezco a todos, todo el cariño que le dieron, por la amistad que se llevaron a mi familia. Y yo no voy a olvidar este aprecio tan grande que cada uno de ustedes le tiene a mi familia. Y nada, muchas gracias por haber acudido este día.
1: El hijo de esta pareja que falleció en estas circunstancias, en este percance, en este accidente que enluta a esta familia, en la jornada de ayer, la mesa directiva del Senado, tras una propuesta hecha por la senadora Lilian Samaniego, aprobó por unanimidad incorporar a Fabián como funcionario del Congreso. Una decisión acertada, teniendo en cuenta que perdió a su papá, a su mamá en este accidente, y que él mismo pueda tener una oportunidad laboral en el Congreso Nacional. Va a trabajar, la pérdida muy grande para él. La muerte de su papá, su mamá, su hermanita. Una situación bastante difícil que se da con este percance. Son las 10:46.
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1: Capturan a microtraficante reincidente en Concepción. Los agentes de la SENAT concretaron un allanamiento en el barrio centro de la ciudad de Concepción, donde desarticularon un punto de comercialización de drogas en la zona. El procedimiento permitió la detención de Néstor Manuel Agüero, de 30 años, quien cuenta con antecedentes por comercialización de sustancias estupefacientes. Durante la intervención, fueron incautadas porciones de marihuana, con un peso total de 160 gramos, distribuidas en 3 paquetes, además de dinero en efectivo y otras evidencias. Intervino la agente fiscal Carolina Quevedo.
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1: Motocicleta hurtada fue recuperada tras persecución policial en Pedro Juan Caballero. 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Concejales piden al MOPC el recapado asfáltico de Callejón Mafusi. Callejón Mafusi, ¿cuál sería ese trayecto? Que da al frigorífico. Durante la sesión ordinaria de la Junta Municipal realizada ayer, el concejal Jorge Medina, junto con la concejal Carolina Yunis, presentó una minuta solicitando el acompañamiento de su colega para gestionar ante el Ministerio de Obras Públicas y Comunicaciones el recapado asfáltico de Callejón Mafusi. Importante este pedido, pero que tendrá su proceso en todo lo que se está requiriendo en cuanto a trabajos, todo lo que ocurrió en Pedroso con este accidente, MOPC, y realizar un trabajo de recapado. Ahora mismo yo creo que va a ser medio difícil. MOPC no está pudiendo construir un puente en San Rafael después de mucha insistencia, después de mucha manifestación, después de pérdida de vida incluso. Y otro trabajo pendiente, puente de Piquicuá, en la colonia, y que te realicen un trabajo de recapado. Es algo muy difícil, pero importante siempre tener en cuenta y realizar estos pedidos.
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1: Diputado califica como positiva la gestión de Santiago Peña. Reiteramos esta entrevista, si es que la que está informando en la capital del país no ha escuchado, para que pueda escuchar y enviar el audio o el texto y que se deje de molestar también de por medio. Que cada uno haga su trabajo, que cada chancho se concentre en su chiquero y que cumpla nomás con su función. Reiteramos esta información. En lo que fue la entrevista en la capital del país, diputado califica como positiva la gestión de Santiago Peña. Según el legislador Santiago Benítez, las críticas hacia el presidente siempre van a existir, pero enfatizó que a su criterio el balance general es positivo. El balance general es positivo de la gestión de Santiago Peña. Según hizo un resumen esta mañana durante una entrevista el diputado nacional por el departamento de Amambay, Santiago Benítez, que fue abordado por medios de la capital del país.
2: De una manera, se tuvo avances, siempre van a faltar cosas. Ni los países más avanzados tienen un servicio total de bienestar para su comunidad. En ese sentido, podemos destacar muchas obras, viviendas que se han entregado, obras majestuosas, expansión hospitalaria. Solamente en los últimos 12 meses, 32.000 viviendas. Y también se ha trabajado en lo que respecta a títulos de propiedad, entre muchas otras cosas, obras viales que se destacan. Yo por Amambay puedo hablar específicamente lo que viene a ser la construcción del pavimento tipo asfaltado de la Ruta de la Soberanía, Niños Héroes de Acostañú. Entonces, eso se destaca también. A hoy puedo decir la construcción y la implementación, la construcción de más pabellones y la implementación de equipos tecnológicos, contrataciones de médicos capacitados en el exterior, y se está ofreciendo a la comunidad un mayor servicio de salud. En educación también hablamos de construcciones, de pabellones para escuelas y colegios. Eso habla mucho del gobierno nacional y en algunos casos apoyados también por la gobernación de Amambay, gobernador Juan Acosta.
3: O sea, ¿ha sido positiva para usted entonces, diputado, en estos 3 años de gestión del presidente?
2: Por supuesto, nosotros como oficialistas miramos las cosas positivas y lógicamente que los disidentes y opositores van a hablar del vaso medio vacío. Nosotros vemos los avances, lo positivo de este gobierno y lógico, tenemos que seguir avanzando.
4: Ahora, ¿qué se espera en los últimos años del presidente Peña?
2: Y se espera mejorar lo que se está haciendo bien y, bueno, escuchar más a la ciudadanía. Ya estamos entrando en una etapa eminentemente política y seguramente muchas críticas vendrán, pero él debe continuar mejorando eso que está haciendo bien, como dije, para de tal manera completar su periodo de gobierno de una manera que el pueblo paraguayo le agradezca.
4: El hecho de que no cambie a ministros claves como por ejemplo en obras públicas, en salud, ¿es una señal positiva o negativa?
2: Eso se puede criticar o no, pero la decisión siempre está en manos del Ejecutivo. Él es el presidente. Los demás, ¿qué podemos hacer? Criticar a favor o en contra. Lógico, puedo estar cuestionando a algunos ministros, pero no es precisamente para que sea destituido, sino para que mejoren su trabajo, en su función.
5: Gracias. Respecto a la situación de Pedroso, diputado, ¿qué opina?
2: Es una lástima, lamentable realmente eso, y en ese punto tenemos que ver qué se puede hacer para mejorar ese lugar, como lo llaman, la ruta de la muerte, ¿verdad? La esquina de la muerte, y se puede ver la forma, algún trabajo de ingeniería para evitar ya esos hechos. Desde el año 1978 que estamos escuchando muchísimas muertes. No es la primera vez que esto ocurre. Entonces, no es solamente culpa de la actual ministra, sino estamos hablando de varios gobiernos que están tropezando anteriores hasta hoy, que no están solucionando y que deben solucionar, ver la forma de darle soluciones definitivas a esta situación.
6: De la oposición se plantea la interpelación ahora ya con la sexta víctima fatal, piden la renuncia incluso de la ministra de Obras Públicas.
2: Eso se respeta, es una posición lógica de la oposición. Sin embargo, yo no acompaño. Sí, deberíamos hacer una mesa de trabajo, hablar con la ministra como poder legislativo, escucharla y ver qué solución se puede dar, una solución definitiva, y no solamente con la ministra, tenemos que hablar con la gente de Hacienda y con el Poder Ejecutivo, porque ¿qué es lo que se va a hacer? Trabajo de arquitectura, ingeniería, tenemos recursos. Es otro punto. Y la voluntad política que debe ser el presidente de la República.
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1: Son las 11 de la mañana, 11 de la mañana con 2 minutos. Y antes de cerrar la programación, le saludamos a la pequeña Nicole, la sobrinita. Hoy está cumpliendo un año más de vida. Un añito más de vida, muchas, pero muchas felicidades, Nicole, que puedas ser siempre y crecer con esa bendición, que puedas ser siempre esa niña alegre, esa niña con esa sonrisa, con ese amor que transmitís. A la pequeña Nicole, el saludo especial de parte de todos nosotros, de los tíos, primos, primas, de parte de la gran familia, de parte de la gran familia, de parte de todos tus compañeritos, compañeritas, de parte de todos tus tíos, tías. ¡Felicidades, felicidades! ¡Felicidades, Nicole! Evelyn. Nicole. Recalde.

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4: Son las 11 de la mañana, 6 minutos.
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0: Chapa.
1: Muy buenos días, Pedro Juan Caballero, con Ciudadanos. Váyate, comba, Eddie Chapa. Iniciando así más una programación exclusiva de la lista 1, Luis Guillén, intendente de Lomita, y los 12 concejales que se postulan para este 4 de octubre para traer el verdadero cambio en Pedro Juan Caballero. Hoy es un día muy especial porque iniciamos así más una programación con esa alegría, con ese espíritu y ese ímpetu de traer ese porvenir mejor para Pedro Juan Caballero, de construir una nueva ciudadanía para Pedro Juan Caballero. Nosotros hoy tenemos la grata visita de una gran correligionaria, una mujer a carta cabal, que para mí muy particular es una de las mejores concejalas mujeres que ya había pasado por la Junta Municipal de toda la historia de Pedro Juan Caballero. Y para mí es un orgullo, es un honor de tenerte hoy, esta mañana, concejal Larisa Winkler, porque venís de una familia muy querida y también sos hija de un gran amigo mío, un gran amigo de mi familia. Muchas veces cuando se da para optar, Larisa, y acá lo digo en público para que todos escuchen, si yo podía optar hoy estar, yo estaría contigo a tu lado en la batalla bajo sol y bajo lluvia, mi querida Larisa. Muy buenos días, Larisa, ¿cómo estás? Sea bienvenida a Radio

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1: De Radio Imperio, es un gusto compartir esta mañana aquí con ustedes, grata por tan bellas palabras de recibimiento, ¿verdad? Me deja bastante contenta, y es el reflejo también del trabajo que venimos realizando ya hace varios años, Artemio.
0: Así mismo, Larisa, cuando anunciamos tu venida hoy en la radio, todo el mundo quedó muy entusiasta, todos los compañeros. Dicho sea de paso, le saluda a Robert, mi compañero de todos los días, Cococho, que estuvo también muy feliz en recibirte hoy. Es algo que te caracteriza a vos, Larisa, de que sabes llegar a las personas, que tenés ese don muy especial, como te dije al comienzo de la programación. Antes de entrar al aire, te dije de que tenés un don muy especial, que la gente ya te aprecia y te quiere sin que vos le conozcas. Y eso es algo muy lindo, muy maravilloso, porque refleja tu trabajo que vos venís haciendo por la comunidad. Sé de tu lucha que haces por la juventud, Pedro Juanina, sin mirar color. Ay, ya me consta de que siempre le has tratado y recibido a esa juventud estudiosa que siempre golpea tu puerta y en la Junta Municipal. Y vos, con amor y con mucho trabajo y dedicación, siempre le has extendido tu brazo solidario a la juventud estudiosa, a esa juventud que necesita, Larisa.
1: Así es, Artemio. Siempre trabajamos de manera general por todos los pedrojuaninos sin distinción alguna. Reconozco y sabemos que el lugar, esa banca, pertenece al glorioso Partido Colorado, que gracias a mi partido estamos hoy haciendo parte de la Junta Municipal, y con la gracia de Dios vamos a continuar por más un periodo. Pero desde el momento que asumimos ese compromiso, asumimos con Pedro Juan Caballero, asumimos con la ciudadanía, independientemente del color, Artemio. Y eso es algo que realmente es de destacar, porque a todos los que golpean las puertas en mi oficina, a todos los que acuden a mí, siempre le estamos atendiendo. Con los jóvenes tratamos de brindarle esa oportunidad, ya sea en capacitación, en alguna ayuda, ¿verdad? Porque sabemos que los jóvenes no somos el futuro, sino que somos el presente, y somos también lo que hacemos patria día a día para construir una mejor sociedad para nuestra ciudad, ¿verdad? Para nuestros hijos. Siempre venimos apoyando a los emprendedores. Soy docente universitaria hace más de 5 años y lidio bastante con los jóvenes, ¿verdad? Entonces, de ahí también que siempre estoy actualizada con las cuestiones, dialogamos mucho, trato de despertar el interés de ellos también y de lo importante que es participar en las elecciones, ¿verdad? Independientemente de por quién van a depositar su voto de confianza, sino que hoy tienen una herramienta que son las redes sociales, el celular, en donde pueden investigar acerca de los candidatos, qué hacen, qué no hacen, cuáles son las propuestas, con cuáles se identifican. Y por sobre todo, lo que nosotros buscamos es esa gran participación este 4 de octubre y que realmente sea una gran fiesta de la democracia aquí en Pedro Juan Caballero. Y estoy segura que vamos a llegar, y que vamos a llegar con nuestro compañero, ¿verdad?
0: Con la mayoría de los concejales.
1: Con la mayoría de los concejales, pero por sobre todo, Artemio, con nuestro compañero Luis Guillén. Sí. Hoy nuestro candidato es a intendente por el Partido Colorado aquí en Pedro Juan Caballero, que hace meses viene recorriendo todos los rincones de nuestra ciudad, y eso hay que destacar, porque muchas veces ni las autoridades hacemos, ¿verdad?, de llegar, de escuchar. Vos le ves a Guillén, a Luis, de mañana, tarde y noche, sábado, domingo,
0: feriado,
1: recorriendo los barrios y llegando a todos realmente, y eso es muy importante destacar. Y principalmente nos alegra muchísimo que en cada caminata, ¿verdad?, vemos el entusiasmo de la gente ya por el cambio.
0: Así mismo.
1: ¿Verdad? Y eso hace con que tengamos más fuerza para salir en estos últimos 40 días ya prácticamente que nos queda de campaña e ir conquistando lo poquito que nos falta de conquistar.
0: Así mismo, Larisa, es algo muy importante y lo habla de destacar la guapesa de Luis Guillén. Y más todavía ese mensaje de la alternancia, que es bueno y fortifica la democracia, mi querida y estimada amiga Larisa.
1: Totalmente, Artemio. Antes que continúes hablando de alternancia, hoy tenemos alternancia en Pedro Juan Caballero, y coste que de un mismo partido. Y vemos
0: es lo que estábamos hablando recién.
1: Y vemos eso reflejado en las calles.
0: Ah, charamola, ciudadanía,
1: ¿Cuántas veces no reclamamos las marcaciones en relación al tránsito? Somos una ciudad turística. El turista, quien más, quien menos, está acostumbrado a cruzar la calle en una franja peatonal que hoy tenemos en Pedro Juan. ¿Y por qué no podíamos haber tenido antes, Artemio, eso?
0: Falta de voluntad, ¿sí? Para conseguir.
1: Totalmente. Y coste que nuestro colega Ever está haciendo tripa corazones porque caja cero. Pero también tenemos una cantidad inmensa de funcionarios municipales que hoy le vemos en las calles trabajando en cuadrillas. Felicitarlos por ese trabajo. Ahora están también de mañana, tarde y de noche para poner en condiciones recolección de basura, que tantas quejas teníamos en los últimos meses, no porque el camión estaba descompuesto, no porque no había presupuesto, no porque en vez de 3 días ya pasaba un día, 2 días, o ya no pasaba luego. Hoy eso se está tomando otra vez, retomando su funcionamiento normal. Vemos las plazas limpias, ¿verdad? Entonces, eso cabe destacar que cuando se tiene voluntad, realmente se puede. Y yo estoy segura que con Luis ya vamos a seguir con esos trabajos.
0: Con tu concejalía, lo bueno, hay que continuar. Específicamente en tu concejalía, Larisa, dejaste muchas huellas buenas para que otras generaciones se puedan seguir a lo que vino y estás haciendo ese trabajo hermoso por la ciudadanía de Pedro Juan Caballero. Yo siempre digo muy particular, Larisa, que vos representás esa generación. Vos, Larisa, sos esa hibridación de la política criolla con aquel político formado académicamente. Y yo creo que esa es la mejor mezcla, la mejor química dentro de la política, porque conjunto a eso vos conocés la necesidad, tenés ese contacto de tú a tú con el pueblo, pero también tenés el conocimiento básico extraordinario, el conocimiento de las leyes y cómo hacer las cosas de acuerdo a lo que dice nuestra Carta Magna y acorde a lo que dice los estatutos municipales que tenemos aquí en nuestra querida comunidad. Entonces son dignos caminos de que nosotros y la juventud tiene que seguir para que podamos aplicar una política más espectacular, digamos así, direccionada a la ciudadanía. Aníquela muchas veces aquel político que ni tan siquiera conoce a dónde está parado, y aquella persona y aquel político que no conoce cuál es su función específica siempre va a ir al fracaso. En el caso tuyo, muy particular, y te felicito más una vez, Lari, porque conoces a la ciudadanía, llegás en los barrios más lejanos, conoces a nuestra juventud, conoces a la ciudadanía más necesitada y estás siempre ahí al lado de ellos. Y es muy loable eso, Lari, y yo quiero, y estoy seguro que el 4 de octubre vas a ser una de las concejales más votadas en estas elecciones, Lari.
1: Gracias, Artemio, justamente a través de ese conocimiento, de esa formación que a diario busco, es lo que tratamos de aplicar, ¿verdad? Políticas públicas que realmente sean para el beneficio de la ciudadanía. Yo soy contadora pública, licenciada en administración de empresas, tengo un posgrado en auditoría, ¿verdad? Y hoy justamente por esa necesidad del conocimiento de las leyes también estoy estudiando derecho. Estamos ya
0: en derecho, sí.
1: Actualmente derecho, estoy ya en el tercer año. Es porque la formación nunca está de más. Y de esa forma también trataré de incentivarle a los jóvenes de que nunca es tarde para formarse, de que nunca es tarde para correr atrás de nuestros sueños y seguir luchando siempre, ¿verdad? Entonces hoy también vi esa necesidad, ¿verdad? Porque por más que tenemos una comisión de legislación en la Junta, por más que tenemos colegas abogados, la cuestión de interpretación pues es personal.
0: Así mismo.
1: ¿Verdad? Entonces, por eso también decidí y hoy estoy siguiendo también la carrera de Derecho para poder realmente trabajar en mejores políticas públicas para beneficio de la ciudadanía.
0: Brillante, Larisa, brillante. Por eso, lo mitad, Nike y Yaguti. El 4 de octubre tenemos un gran compromiso con Pedro Juan Caballero. Tenemos un gran compromiso con el Partido Colorado. Por eso tenemos que elegir a los mejores hombres, las mejores mujeres, con vocación de servicio y con el espíritu de la conquista del bien común. El 4 de octubre tenemos una misión muy importante. Todos a votar por la lista 1. Luis Guillén, intendente. Lista 1, opción.
1: Opción 5, Larisa Winkler para la Junta Municipal.
0: A Nickel y a Luis Guillén, intendente.

0: Muy bien, Rubén. Muy bien, así mismo. Hoy le tenemos a una concejal guapísima. Cuñá, pues, apumba de té, burundé, y aputeré, señor, puta, marca a la derecha. Ni un tiro no llago, yo defendé a mamá. Y correligionario, cuera, vas a pisar piña, cuera, vas a pisar juventud. Cuando Larisa fue electa concejal, sabíamos que íbamos a tener un nuevo horizonte dentro de la política Pedro Juanino. Y así lo está demostrando con su guapeza, con su finura, con su educación y con ese talento que solamente a ella se le distingue. Larisa Winkler, concejal, omita, lista 1, Luis Guillén, intendente.
1: Y lista 1 para la Junta Municipal, opción 5, Larisa Winkler.
0: Esta, una familia tradicional que siempre ha trabajado por la comunidad de Pedro Juan Caballero, que siempre ha demostrado su vocación de servicio. Nosotros, dentro del Partido Colorado, venimos a levantar, como ya hemos dicho siempre, levantamos esa bandera donde nosotros pregonamos la unidad y fraternidad de todos los Pedro Juaninos. Sin distinción de bandería política, y hay que Larisa. Artemio, muchas veces yo no miro que no se van, o cuando viene y me pide la luna, yo no miro si es para Colorado o Liberal. Estoy ahí siempre abierto. Mi puerta está siempre abierta para que podamos realmente ayudar a la ciudadanía, para que podamos ayudar principalmente a mis congéneres, a las mujeres valientes también de Pedro Juan, que necesita concejal de esa ayuda de manera direccionada, ¿verdad? Porque sabemos de que tenemos muchas mujeres que quieren salir adelante, también algunas madres de familias solteras que quieren salir, tener esa formación también, por lo menos esa formación básica, y yo sé que vas a estar también trabajando directamente direccionado a ello, concejal. En estas nuevas elecciones que se avecinan, yo estoy seguro de que vas a escribir una nueva página en la historia política de Pedro Juan. Ah, ni que nada, concejal Andrés Saray, humilde de la picha cuña, pero el cote Andrés, ¿eh?
1: Siempre venimos acompañando, Artemio, a las madres, líderes de familia, que tenemos en un alto porcentual aquí en la ciudad, principalmente en los barrios más periféricos, por así decirlo, ahora en los asentamientos, son las mujeres lo que están liderando las familias, saliendo a luchar por sus hijos, ¿verdad? Para llevar el pan de cada día a casa. No es en vano que en su momento el Papa Francisco dijo que las mujeres paraguayas somos las más gloriosas de América, y de eso estoy más que seguro. Ya nos dice nuestra historia, reconstruimos un país, y hoy nosotras las mujeres también estamos reconstruyendo es un mejor país, una mejor ciudad, por sobre todo con los trabajos que venimos realizando aquí en Pedro Juan Caballero. Ahora cada vez vemos más mujeres destacándose en los distintos medios, y ese es un gran compromiso que tenemos, y vamos a seguir trabajando con las madres líderes de los distintos barrios.
0: ¿Qué más te piden por los barrios para no llegar, concejal? Lo que ustedes vean, ¿qué es lo que se necesita más así a priori?
1: Oportunidades, Artemio. La gente quiere trabajar, las mamás, las mujeres principalmente, buscan un lugar de trabajo para poder solventar y sostenerle a sus hijos, ¿verdad? Para poder sostener a sus hijos. Hacen de tripa corazón, salen a trabajar, vienen, le llevan a la escuela, ¿verdad? También luchan mucho por tener un hogar, un terreno, ¿verdad? Y la cuestión es de salud también, que sabemos que hoy en día Pedro Juan creció muchísimo, y ya no estamos abasteciendo. La falta de medicamentos, ¿verdad? Muchas veces. Entonces, eso también es algo que acompañamos bastante. Tenemos muchos accidentes también de tránsito, ¿verdad? Entonces tenemos hoy madres que tienen sus hijos que se tienen que operar en silla de ruedas, con yeso, que también, entonces eso también es algo que acompañamos bastante. Tenemos muchos accidentes también de tránsito, ¿verdad? Entonces tenemos hoy madres que tienen sus hijos que se tienen que operar en silla de ruedas, con yeso, que también hoy por hoy ya son mayores, tienen sus hijos, ¿verdad? Entonces la madre líder ya queda con doble responsabilidad, cuidarle al hijo enfermo, tiene nietos ya también, ¿verdad? Entonces la cuestión es de medicamentos, también es algo que recurren bastante a mí.
0: Tenemos mucha falta de esos medicamentos. Larisa, decime, ¿por qué el 4 de octubre tenemos que votar Luis Guillén, no sé si te llama Luis Guillén, Luis Guillén, intendente, lista 1, y opción
1: 5 para la Junta Municipal.
0: ¿Por qué debemos votar por Larisa Winkler?
1: Bueno, en primer lugar, por el cambio, por la alternancia. Hoy vemos que si se puede, que si se quiere, se puede, Artemio, sin recursos. Entonces, somos hoy una de las municipalidades con mayor presupuesto a nivel país, más de 163 mil millones. Y yo creo que Luis Guillén, tengo certeza de que va a ser un óptimo trabajo. La alternancia siempre es buena para ver realmente qué se hizo, qué no se hizo, por qué no se hizo y qué se puede hacer. Y hoy estamos viendo un poquito de eso, porque estoy segura que Pedro Juan Caballero tiene un potencial mucho mayor y que con la administración de Luis Guillén esto va a estar brillando. Y nosotros los concejales, Artemio, porque muchas veces no podemos realizar mucho si no tenemos el acompañamiento del Ejecutivo. Y es triste cuando nos vamos con la gente al Ejecutivo y no nos reciben por cuestiones partidarias. Y eso no debería de ser. Siempre hay. Entonces, justamente, ¿por qué votar por Larisa? Porque estoy segura que vamos a llegar con Luis Guillén y para realmente poder llegar a todos los rincones, así como estamos llegando hoy con las visitas, con las promesas, con los trabajos, para seguir apostando en las oportunidades, para seguir apostando, es por el trabajo social que venimos haciendo con los chicos, con los jóvenes, en relación a los trabajos sociales en prevención a las drogas,

0: al deporte que venimos acompañando en las distintas modalidades y para seguir apostando por nuestros jóvenes, que yo estoy segura de que los jóvenes tenemos todavía mucho por hacer por nuestra ciudad y ese también es por los jóvenes y por nuestras mujeres. Esas mujeres luchadoras de los barrios que llevan adelante sus familias, con quienes venimos trabajando, ¿verdad? Y donde nos llegamos, estoy segura que en este periodo vamos a llegar.
1: Brillante, brillante, Larisa. Larisa, la tiranía del tiempo viene encima de nosotros, pero antes quisiera destacar y agradecerte por tu presencia hoy. Aquí Radio Imperio es tu casa, Larisa. Con todos los compañeros hoy te recibimos con gusto porque sabíamos que íbamos a pasar una mañana espectacular contigo. Y aprender también contigo, ¿verdad? Porque sos una de las concejales que más ha trabajado por la Junta Municipal, una mujer muy preparada, una compañera correligionaria que siempre trabajó por la comunidad de Pedro Juan Caballero. Entonces para mí es un gran honor también recibirte y hacerle llegar a tu querido padre nuestro fraternal abrazo y saludo. Y cuando guste, Larisa, aquí vamos a estar de puertas abiertas para vos, ¿sí?
0: Muchísimas gracias. Para mí fue un placer, un gusto compartir con ustedes, principalmente con
1: Robert y Cococho estaban ansiosos de recibirte hoy.
0: Con toda la audiencia también de Radio Imperio, ¿verdad? Donde llegamos también es bastante escuchado por la ciudadanía. Así que, Robert, Néstor, un gusto compartir aquí con ustedes, ¿verdad? Y hacer ese llamado más una vez a la ciudadanía que vayan a participar de esta gran fiesta cívica, ¿verdad? Que es el 4 de octubre, vayan a depositar su voto de confianza por los candidatos de la lista 1, Luis y el intendente, y por sobre todo pedir ese voto, ese apoyo de la ciudadanía, más una vez a la lista 1, opción 5 para la Junta Municipal, Larisa Winkler. Gracias.
1: Perfecto, perfecto. Bueno, Robert, muchísimas gracias, fue un día más. Hasta mañana, mis queridos amigos.

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4: Repleto de hinchas de Boca. Vamos a hablar en un ratito más también de Olimpia, de cuál va a ser el equipo que va a poner Pablo Vitamina Sánchez, porque también es otro equipo paraguayo que está en competencia internacional y que también tiene su duelo clave en Copa Sudamericana ante el Vasco el día jueves. ¿Tenemos recomendaciones, Alberto?
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4: Bueno, gracias.
5: Hoy le hice ver el programa y ya se quedó encantado ya.
4: Ah, ya se quedó, sí, qué suerte. Quedó. Bueno, ganamos un...
5: Saludos para Poli.
4: Un televidente más, sí. Entonces. Vamos a hablar de Olimpia. Olimpia que tiene también un duelo bastante importante el día jueves por Copa Sudamericana, el duelo de vuelta por los octavos de final. En Río habían empatado 0-0. Hay que decir que la llave está totalmente abierta y para mí Olimpia tiene muchísimas más chances, más posibilidades de poder cerrar esta llave ganando este compromiso porque va a jugar aquí en su casa con su público.
6: Va a haber un recibimiento importante porque...
4: ¿Habrá mosaico o no?
6: La cuenta oficial del Mosaico de Olimpia publicó algo, o sea, se activó. Uh-huh. La vez pasada yo mismo insinué, pero no se vino al Mosaico, se vino el show de fuegos artificiales desde afuera del estadio.
4: Qué hermoso, una locura.
6: No sabemos si ahora va a haber mosaico o no, pero de que va a haber un recibimiento importante, va a haber.
7: Qué bueno.
6: A mí me gustaría ver el Mosaico.
7: Sí,
6: yo soy fanático del Mosaico.
7: Con relación al equipo, yo creo que hay dos dudas, ¿verdad? ¿Quién va a marcar el callejón izquierdo? Si lo va a mantener a Matus o va a arrancar Coyote Rodríguez. Y arriba, si lo sostiene a Brian Romero o va a arrancar otro delantero. Gastón Olveira en el arco, Raúl Cáceres, después Venta Berry con Mateo Gamarra y la duda que ya dije, Coyote Rodríguez o Matus. Si me preguntan a mí, yo creo que tendría que arrancar Coyote Rodríguez. En la mitad de la cancha, la vuelta de Juanfer Alfaro por Seba Quintana, la única modificación, Fer Cardoso, Richard Sánchez, Juan Alfaro y Eduardo Elmas, y arriba Romeo Benítez con Brian Romero o u otro delantero. No sé quién, puede ser Seba Ferreira, puede ser Sandoval, pero a priori el delantero titular es Brian Romero.
4: Ustedes dicen que tiene que ser titular Romero.
7: Y
8: otro no hay.
7: No, le tenés a Brian Romero, le tenés a Sandoval y le tenés a Seba,
4: y ahora y
7: a
4: ambos, Seba Ferreira. Sí, ambos han marcado goles. No puede ser un plus para, en este caso, para que sea titular, ya sea Seba o Huguito Sandoval, o no es un partido como para...
7: A mí me gustaría, si me preguntas a mí, Luana, a mí me gustaría que cambie un poquito su chafa ofensiva.
4: Sí, porque si bien, Brian Romero es el killer, llegó como el fichaje y demás, sí. Pero hasta ahora no está demostrando demasiado, por eso digo.
7: Seba Ferreira. A Sandoval al mismo Thiago Caballero, uno de los tres.
8: Sandoval podría ser
7: pues sí, claro.
8: Porque Thiago Caballero tuvo sus chances contra en el partido pasado contra Meliano justamente, pero no acertó el arco.
4: Sí, tiene, aparte tiene características distintas también.
8: Podría la por izquierda, puede ser Romeo y
7: yo te digo en la zona de defensiva, la duda que yo tengo. Coyote Rodrigo Matos, para mí, si a mí me preguntan, para mí tiene que arrancar Coyote.
4: Para mí Coyote también.
7: Coyote.
4: Sí.
7: Coincidimos.
4: Por izquierda. Sí, y sí. Por derecha vuelve Raúl Cáceres.
8: Sí, Raúl.
7: No, Raúl jugó en el partido de ida.
4: No, pero en comparación a lo que fue el onceno anterior, ante Ameliano.
7: Ahí jugó Tim. Otro equipo alternativo, que puso Olimpia.
6: Raúl Cáceres, sí.
7: Sí, sí,
4: Cáceres. Porque como dejó buenas sensaciones Tim Payne, hay muchos que por ahí dicen...
7: Yo me refiero al equipo que arrancó ante Vasco.
4: Claro.
7: En relación al equipo ante Vasco. Entonces, con relación a ese equipo, retorna Alfaro. Sí, por sí. Seba Quintana. Alfaro que no jugó porque estaba con el problema de gastritis, de estomacal. Y arriba, seguramente el técnico ya tiene, pero mi duda es si arranca Brian Romero o lo hace otro delantero, ¿verdad? Igual que Coyote, a lo mejor lo tiene a Matus.
8: Es buena idea probar un poco con otro. Sí, sí. No, es mala idea, no es descabellado, porque Brian Romero necesita también, no sé, un estirón de oreja, ¿verdad? Que
4: Claro, vos que estuviste en el partido este fin de semana también,
8: Ale. Sí, eso te digo. Thiago Caballero jugó, pero no acertó el arco. Claro. Le falta puntería, le falta
4: definir mejor en este caso, tomar mejores decisiones. Sí,
8: Seba Ferreira, que la mandó a guardar en la primera pelota, lo mismo el tanque del este. Y así que ellos vienen por lo menos ya con la mufa fuera, ¿verdad? De anotar goles. En el caso de Brian Romero, lo último importante que vimos de él fue el gol contra Rubio Ñu.
7: Ahora,
8: ya pasaron tres partidos.
7: Claro, en el partido anterior el que tuvo la chance fue Thiago Caballero, ¿se acuerdan? Que ingresó justamente por Brian Romero y manejó bien el tema de compartir con los zagueros. En ese aspecto creo que es superior inclusive a Brian Romero. Ahora, Matus, lo dijimos en su momento, tuvo problemas en el mano a mano, ¿verdad? Permanentemente le ganaba el que jugaba por ese sector, Ale, vos que comentaste, y perdía en las divididas, en el mano a mano siempre perdía Matus. Va bien arriba, tiene potencia, pero está su falla es ahí en el mano a mano, en la zona defensiva.
8: Y le bailaron por lo menos en ese partido en Río de Janeiro, porque tuvo 8 corners, tuvo del primer tiempo Vasco da Gama por el sector de Matus.
7: Ahí está.
4: Y hay que ver si es que se mantiene también esa alineación del 4-4-2.
7: Sí, yo creo que en este partido va a jugar un poquito más adelantado Fer Cardoso, porque por la necesidad, inclusive él marcó en el partido ante Vasco, ¿verdad? Siempre hablando de aquel partido, pero obviamente Fer Cardoso sabe muy bien la posición de jugar por derecha, más arriba. Entonces sería Fer Cardoso, Brian Romero u otro delantero, y Romeo Benítez quedando en la mitad de la cancha, Cachorro Sánchez, Juanfer Alfaro y Eduardo El Más. Podría ser un 4-3-3 como un 4-4-2.
4: Así que bueno, Olimpia que va a entrenar nuevamente el día de hoy a las 18 horas en la villa, evidentemente ajustando los últimos detalles. Continúa también la venta de entradas, pero quedan muy pocos sectores disponibles. Ojo, ya prácticamente todos los sectores están agotados. Los que quedan disponibles son Graderías Norte, Plateas, VIP Albirroja Central y VIP Albirroja Lateral. Y está justamente para repasar, Ale.
8: 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Así que quedan solamente 4 sectores para el partido del jueves entre Olimpia y Vasco.
4: Saladito ese Bisbal y Roja Central, 350.000, un Carito. 20 de agosto me gente todavía. Sí. Vamos a ver si vemos algunos lugares blancos o va a estar llena esa zona del Defensores del Chaco.
8: Claro que las graderías todavía no están agotadas por lo menos, pero
7: qué recaudación se va a tener, ¿verdad?
4: Así es, sí. Sí, porque hay mucha ilusión. Un 0-0 prácticamente es la llave totalmente abierta. Por eso es que decimos, yo, para mí, en cuanto a porcentaje, para mí Olimpia tiene un 95% de pasar este jueves a los cuartos de final de la Copa Sudamericana. Sí, sí. Y justamente, de los tres equipos paraguayos, ¿cuáles son los equipos que más tienen chances? Se viene el Superclásico el domingo. Los dos van a llegar clasificados. Hablamos de Olimpia clasificado a cuartos en Sudamericana y Cerro clasificado a cuartos de Libertadores.
7: Lo ideal sería...
4: ¿Quién llega?
7: Lo ideal sería que ambos clasifiquen, ¿verdad? Sí. Ahora, si me hablas entre Cerro y Olimpia, ¿quién tiene mejor chance de clasificar? Olimpia. Por el rival, ¿verdad? Pero a mí me encantaría que sean los dos, que los dos clasifiquen a cuarto de final. Yo creo que tienen con qué soñar. Tanto Cerro Porteño, más allá de que el rival sea Palmeiras, Cerro puede hacer historia en su nueva olla, ya que le hace bastante falta, ¿no? Porque ha perdido partidos increíbles a nivel internacional en su nueva olla. Y Olimpia, que tiene todo a su favor después de lograr el puntito de visitante, llega en perfectas condiciones, Vasco llega atorado porque está complicado con el tema del descenso, sí. Viene de perder 3-0 de local ante Santos, y bueno, eso generalmente influye también en el jugador, el hecho de venir perdiendo constantemente y no conseguir resultados. Olimpia llega con mejores chances para poder acceder a cuartos de final.
4: ¿Qué decís vos, Ale? ¿Vos crees, este domingo es el superclásico?
8: Sí.
4: ¿Vos decís que los dos pueden llegar clasificados a las respectivas copas internacionales?
8: Sería un escenario ideal, porque como lo decíamos en el inicio del programa, un superclásico muy opacado con el tema de los equipos paraguayos, especialmente Cerro y Olimpia, que están en actividad esta semana, que está opacando un poco el clásico y no tiene ese condimento especial para que el partido del domingo pueda ser atractivo, ¿verdad? Obviamente todo superclásico es atractivo, pero como que no hay mucha euforia para el compromiso del domingo, porque todo está enfocado en el partido de mañana de Cerro y del jueves de Olimpia. Pero un escenario ideal sería que ambos clasifiquen para que el domingo pueda haber mucha gente en el Estadio Defensores del Chaco, porque ambos vienen de ganar sus respectivos partidos en la fecha 5. Que clasifiquen va a hacer que sea más atractivo todavía el partido del domingo.
4: Y aparte no estamos dimensionando nomás todavía, pero esta es una semana clave tanto como para Cerro Porteño, sí, y también para Olimpia. Cerro Porteño tiene mañana el duelo decisivo, puede quedar fuera de Copa Internacional, define y el domingo
8: su semestre.
4: Y sí, define su semestre, y el domingo juega el Superclásico. Hay que ver cómo le va, porque ambos equipos, tanto Olimpia como Cerro Porteño, están en el fondo de la tabla, sí, que también puede marcar, ojo, puede marcar también un indicio de lo que puede ser en este caso el torneo clausura. O sea, por eso digo, no dimensionamos nomás todavía, porque parece que estamos muy concentrados en el duelo de Copa Sudamericana y Copa Libertadores, pero para ambos equipos estos son los partidos del semestre.
6: Claro. Y por cómo viene la mano, si Cerro clasifica, Olimpia clasifica el día siguiente, porque generalmente es como que se dan la mano, como que son mejores amigos. Si vos ganás, yo gano. Si vos empatás, yo empato. Bueno, si vos perdés, yo pierdo. Así que, pero yendo hacia lo serio, yo creo que ambos tienen chances de pasar. Olimpia tiene un poco más, concuerdo con Víctor Raúl, por el rival que le toca a Olimpia, que está en zona de descenso, el brasileirado. Cerro es muy distinto, le toca jugar ante el actual vicecampeón y bueno, el actual puntero también del brasileirado, actual vicecampeón de la Libertadores, el Palmeiras. Pero ambos trajeron empates, ambos definen de local, y si saben aprovechar las chances que tienen, porque no sería hermoso, espectacular para nuestro fútbol que el domingo ambos lleguen como cuartos finalistas, tanto de la Libertadores como de la Sudamericana.
4: Incluso también estos dos partidos, los dos partidos de Cerro y los dos partidos de Olimpia, pueden ser resultados sacatécnicos. Hay que ver si va a continuar, por ejemplo, sí, Ariel Holland, si va a continuar Pablo Vitamina Sánchez, porque los dos tienen realmente objetivos bien marcados y son objetivos que le van a hacer dilucidar mejor para qué están estos equipos en este semestre.
7: Es el partido del año para Cerro y para Olimpia,
4: sí,
7: el partido del año, el más importante. Uh-huh. Después veremos si pasa y cuarto de final los rivales, pero esta semana se define el futuro tanto de Cerro como de Olimpia en el campo internacional, y obviamente por eso la gran expectativa, sí, a estadio lleno a ambos partidos. Y creo que no ha ocurrido, estoy haciendo memoria a ver cuándo fue que en una semana de clásico ambos tengan que definir su continuidad en un campo internacional, ¿verdad?
8: Y de local.
7: Y de local.
8: Y de local.
7: Después de haber empatado afuera en otros momentos, en otras oportunidades, ya hubiéramos hablado del clásico,
8: sí,
7: desde ayer era clásico, cómo ha formado Olimpia, Cerro, quién está mejor, oh, quién está peor, como bien dijiste, está un poquito opacado, pero sí, por esta cuestión del capítulo internacional.
8: Claro, y lo que hemos presenciado, vivido en los últimos años, era que Olimpia estaba en Copa Internacional, Cerro no, ah, o viceversa, Cerro seguía en carrera
4: y
8: Olimpia,
4: uno venía menos presionado,
8: ya estaba eliminado, sí, y solía ocurrir esas cosas, y siempre el que estaba en competencia internacional decía que iba a poner equipo suplente o más diezmado para el superclásico del domingo, ¿verdad?
4: Sí. Así es. Y después de estos partidos también, Ale, lo que vos decías, después de estos dos partidos podemos ver también cuál va a ser la tendencia en este torneo, sí, clausura. Porque si los dos equipos paraguayos se quedan sin Copa Internacional, hablamos de Cerro y de Olimpia, evidentemente toda la carne al asador va a ir al torneo clausura.
8: Y Cerro, sí,
4: tendría que ser así.
8: Y Cerro está más obligado a ser ganador, sí, del clásico del domingo si quiere seguir en carrera era por el título también.
4: Así es. Para, sí, totalmente. Para mencionar nada más los partidos que se van a jugar el día de hoy, en este caso ya hace rato les hablábamos de que hay una linda cartelera tanto de partidos de Copa Libertadores como también de Copa Sudamericana. Hoy va a jugar Recoleta ante Boca por la Copa Sudamericana. Estos ya son los duelos de vuelta por los octavos de final. Dos partidos en la Copa Sudamericana. Recoleta Boca a las 19 horas. Más tarde a las 21:30 Sao Paulo Bolívar. Este compromiso va a ser en Brasil y recordemos que en Bolivia había terminado 1-1 ese partido. Y en Copa Libertadores también tenemos partidos. Tres compromisos tenemos el día de hoy por Copa Libertadores. Independiente Rivadavia va a recibir a Fluminense. Este duelo de ida había terminado 0-0. A las 19 horas va a ser este partido. Más tarde, 21:30, la U Católica recibe a Estudiantes. El compromiso de ida había terminado en un empate de 1-1. Y el mismo horario, 21:30, Tolima, en este caso, se va a enfrentar a Independiente del Valle. Así que estos son los tres duelos. Así es.
7: A solo colombiano.
4: Sí.
7: Después del terremoto. Sí,
4: que
7: sí.
4: Este partido se había suspendido.
7: Sí, sí, se quedó, sí, para esta semana.
4: Para esta semana. Entonces este partido sería el juego de ida entre, sí, Tolima e Independiente del Valle, 21:30, para mencionar entonces la cartelera de los compromisos que tenemos por Copa Sudamericana y también por Copa Libertadores. Pero si nos ponemos a ver nuevamente lo que está pasando en el plano local, Miguel Martínez, ex arquero de Cerro Porteño, ahora va a ser arquero de Guaraní.
7: Sí, últimamente en Ameliano.
4: Últimamente en Ameliano.
7: Titular en Ameliano jugando todos los partidos. Arrancó esta segunda parte del año y perdió el puesto.
4: ¿Eso quiere decir que Gaspar Cerio ya no va?
7: Y así como están las cosas, no. Así como están las cosas, no. Por eso salieron a buscar un arquero antes que se cierre el libro de pases. Fue grave lo del arquero de Guaraní, Servio, entonces así como están las cosas le van a rescindir el contrato.
4: ¿Y cuánto se cierra el mercado de pases? El 28, pensando
7: 28 de agosto.
4: Imagínense Gaspar Servio si se queda sin equipo en esta altura del campeonato.
7: Y él ya nivel, no puede jugar.
6: A nivel local ya no puede jugar. Va a tener que ser en el extranjero.
4: Bueno, una lástima por Gaspar Servio, que era, ¿verdad?
6: No, ahí ya cerró también.
7: Ahí ya cerró
6: también.
4: Claro, sí, ya está a pocas fechas de terminar el intermedia, también el torneo intermedia.
6: Sí, sí, sí.
4: Pero bueno, esto es lo que sucede en el campamento aurinegro. 18 meses el contrato, la duración del contrato, sí, con opción de compra.
6: Y para el viernes, ya que hablamos de Guaraní, los hinchas se convocan a una manifestación frente al club. En horario de la tarde, ¿verdad? Para protestar por lo que ellos consideran un mal manejo, una mala situación también en lo deportivo, un mal momento deportivo. Entonces, hicieron esto frente al club Guaraní. Ellos mismos se convocaron, ya hay flyers, sí, en las redes sociales, en los distintos grupos de WhatsApp de hinchas del aborigen. Así que, bueno, vamos a ver en qué termina esto, si finalmente se hace efectivo o no esa manifestación, o queda solamente en una advertencia, por así decirlo.
7: Ayer también apoyan a Sergio, ¿eh?
6: Sí, sí, apoyan a Sergio. Sí.
8: Ayer salieron a desmentir desde el club, el asesor jurídico habló con distintas radios y decían, por ejemplo, que no pasa por un tema de salarios atrasados. Lo que ocurrió con Sergio, se mencionaba que el plantel estaba con salarios atrasados y Sergio como capitán fue a protestar, que por eso el equipo no podía levantar el nivel, pero salieron a desmentir totalmente eso. Así que lo de Servio por lo menos no pasó por el tema de querer defender a sus compañeros con un tema de sueldos y premios atrasados.
7: Fue después de la eliminación ante Iteño,
6: sí,
7: la Copa Paraguay.
6: En la primera vez, Iteño.
7: En la primera vez, porque Iteño, que dicho sea de paso, clasificó a la siguiente ronda de la Copa Paraguay. En el transcurso de la próxima semana juegan los grandes, Olimpia y Cerro.
8: Sí,
6: sí.
7: La Copa Paraguay. Esta semana juega Libertad.
4: 26 y 27.
7: Sí, sí, la siguiente semana. Y este jueves, tengo entendido, juega Libertad.
8: Hoy le toca a Nacional.
7: Hoy es Nacional, sí, sí, sí.
4: Sí, tenemos la placa justamente. Benjamín Acebal se enfrenta a Nacional. Sí. Esto por Copa Paraguay, la Copa de Todos.
8: 4:30 p.m. en el Estadio Arsenio Erico, Nacional, visitante su estadio.
4: Y bueno, cosas de la Copa Paraguay.
8: Cosas de la Copa Paraguay. 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Hoy este partido entre Benjamín Acebal y Nacional.
7: Qué caro cobran las entradas en la Copa Paraguay.
6: Ven, sí.
8: 25.000.
7: 10.000, 15.000 nomás. Sí.
4: Claro, para tratar de apoyar justamente, claro, incentivar sí. a la gente que vaya.
8: Este torneo todavía no es como no. para...
6: Yeah. Y Benjamín Acebal, que está bien en la intermedia.
7: Sí. Benjamín, Dani, sí. ¿verdad? Y tenés que pagar 25.000 más el transporte, sí,
6: de comida.
7: Tu hija, comida.
8: Debe venir entre cuatro.
7: Entre cuatro. ¿Cuándo lo vas a gastar para un partido de Copa Paraguay?
4: No, y después si tenés que, después si te querés comprar algo para comer.
6: Claro, chipa.
4: El chico ya te pide gaseosa.
7: Está peleando el ascenso, ¿verdad? Vos aguardás tu platita para verlo en la intermedia.
6: Totalmente.
7: Me va a venir a pagar 25.000. Bueno,
4: Bueno, recomendaciones, Alberto.
5: 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Luana.
4: Bueno, muchas gracias, Luana, Alberto. Sí.
7: Una cosita, porque hablamos también de arranque con Dani, el tema de la intermedia, ¿verdad?
8: Sí.
7: Ayer se cerró una nueva fecha. Gran victoria de 3 de noviembre. Primera victoria 3-0, ¿verdad?
6: 3-0. Doblete de Marcos Riveros.
7: Ah, Marquito Riveros. Y General Caballero. Goleó 4-1.
6: 4-1 a Tacuarí. Tacuarí, sí, es complicado.
7: Sí, es complicado ahí con Fernando Lamora.
4: Ahí te lo tabla. Ahí te lo tabla.
8: ¿Quiénes son los punteros, Víctor?
4: Ahí te lo tabla.
8: ¿Quiénes son los punteros? 12
7: de junio. El único. El único.
8: Para él está tocando intermedio. Yo no sé los resultados intermedios.
7: El 12 de junio tiene 40. Es el hoy los dos cupos de ascenso.
4: Mañana en pantalla.
7: ¿Yo estoy mirando?
6: No, ahora, Ale.
8: No, pero después explica con resultados. Yo no sé los resultados del fin de semana.
7: Bueno, General Caballero, ayer para cerrar la nueva fecha, le ganó 4-1 a Tacuarí.
6: Sí.
7: En horas de la tarde, 3 de noviembre, estaba dando el golpazo superando a Capiatá. 3-0 con dos goles de Marquito Rivera.
6: A Temeterí, en la cancha de Capiatá.
7: Ahí me confundí. Ahí, sí, sí. 40.12 de junio de Villa Ayes. Sí. 39 para la General Caballero de Juan León Mallorquí, que hoy son los dos ascendidos y termina el campeonato. Pero viene remando de atrás el equipo San Pedrano Deportivo Santaní. Tiene 36 puntos. Creo que lleva 8 victorias consecutivas con Julio Irrazábal.
6: Sí.
7: Después está Benjamín Acebal, que perdió en la última jornada. Benjamín ante Fernando Lamora, jugando visitante 2-1, tiene 35. Sol de América, que empató 1-1 su partido, tiene 29 puntos. Y un poquito más abajo, Resistencia, tiene 28, que también ganó su encuentro en las principales ubicaciones.
4: O sea que si hoy terminase el torneo de intermedia, los que van a ascender a primera, 12 de junio, y General Caballero así nuevamente.
7: Sí.
4: Fíjense qué buena la campaña General Caballero, que descendió el año pasado y está nuevamente como para ascender, así como están las cosas.
7: Y quedan 11 fechas por delante.
6: 11 fechas. 3 de noviembre, si gana, va a tener 33, 10.
4: Si se enciende 33. La chuneta.
7: ¿Por qué más del promedio? Sí, yo tenía
6: 43 puntos. Prácticamente tendrían que perder todo su partido 12 de junio y General Caballero para que 3 de noviembre tenga chance de ascender a la primera división.
7: Hoy están perdiendo la categoría. 3 de noviembre, Paraguarí y Fernando Lamora.
6: Sí.
7: Y un poquito más arriba están Encarnación y Tacuarí, entre los complicados por el tema de descenso.
6: Sí. Qué lindo sería una victoria más renovable que salga ayer.
8: ¿Cuántas fechas quedan?
4: Hay que encenderle la chuneta.
7: Mucho todavía por delante.
6: 33 puntos.
8: Casi dos meses de intermedio.
4: Sí, esta victoria puede ser el puntapié para
6: 3 de noviembre.
4: Que se encienda la chuneta.
7: En octubre termina la intermedia.
8: Sí, falta
7: en la quincena, falta mucho.
4: Sí, tiene tiempo suficiente.
8: Yo decía que hasta Sol de América, que estaba ahí nomás, pero tiene todavía oportunidad.
6: Sol de América está con Héctor Marecos.
7: Con Héctor Marecos empató la última fecha.
6: Sí, y levantó cabeza Sol de América. Sí, sí. Está también complicado.
7: Empató ante Paraguay.
4: Bueno, vamos a hablar de Tony Sanabria, nuestro delantero de la selección paraguaya, que está como para retornar a Sudamérica. Y en este caso, bueno, muy poco realmente lo vimos a Tony Sanabria en el fútbol sudamericano, prácticamente. Poco y nada, porque la gran parte de su carrera lo ha hecho en Europa, pero en esta ocasión está como para llegar al Inter de Porto Alegre. Estas son informaciones que ya empezaron a trascender desde el día de ayer, específicamente Fabricio Romano, el periodista especializado en fichajes, que prácticamente siempre tiene la precisa, por así decirlo, y él había confirmado que va al Inter, va a tener su primera experiencia en Sudamérica.
7: Sí. Su primera vez, porque él desde la formativa que está en el fútbol europeo, especialmente en España. En España. Él se fue muy joven con la familia y bueno, por varios clubes europeos en España, Italia, y ahora le toca la oportunidad de.
4: ¿Cómo le ven a Tony en el Inter? ¿Es o no un retroceso? ¿O está bien que venga a Sudamérica?
6: Yo particularmente creo que está bien ya
8: que vengas por estos lugares.
6: Sí, que haga ya camino y que después ya venga el fútbol paraguayo, porque nunca lo pudimos disfrutar a Tony en el fútbol paraguayo ni tampoco en el fútbol sudamericano. Así que yo veo acertada, seguramente va a venir, va a ser titular, va a estar acá al lado, pensando también en la selección. Hay que ver si él también hace goles en el Inter, solamente va a seguir siendo considerado, ¿no?
8: Ojalá pueda relanzar su carrera en el Inter, después de torneos internacionales, brasileirado.
4: Sí. Ojalá que sí.
7: Tiene que buscar regularidad, lo que no tiene en Europa.
4: Porque
7: hoy en día,
4: Tony Sanabria, si bien hablamos de que es un jugador que estuvo mucho tiempo en Europa y demás, pero en los últimos años le costó mucho.
8: Por lo menos en los últimos 5 años no jugó mucho.
7: Y viene una liga competitiva, de los mejores en el continente sudamericano y a nivel mundial en el brasileirado. Inter no está muy bien, que digamos, está ahí muy cerca de la zona de descenso. Porque 4 descienden en el Brasileirão y está Inter peleando, pero es un equipo grande, un equipo campeón de América, el conjunto de Porto Alegre, y creo que puede ganarse la titularidad y ser importante en el equipo rojo.
4: Ojalá que sí, que pueda tener esa regularidad que hace mucho tiempo no tiene en Europa y que pueda ser una figura trascendente también aquí en el fútbol sudamericano, porque es todavía bastante joven y, por supuesto, pensando en la selección paraguaya. ¿Tenemos más recomendaciones, Alberto?
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4: Bueno, muchísimas gracias, Alberto. 11:57 de la mañana, ya tenemos que despedirnos. Nos vamos, muchachos.
6: Nos vamos. El éxito para Recoleta hoy y que mañana estemos hablando de una clasificación de Recoleta. Ojalá.
4: Bueno, éxito para Recoleta. Nos vamos y nos reencontramos nuevamente mañana en esto que es Hechos Pelota Deportes. Chau, chau.
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1: Buenas tardes, bienvenidos a Alcance de Noticias. Hablemos acerca de esto que definitivamente golpea bastante. Ya son 6 los fallecidos tras el siniestro, justamente en este cruce Pedroso en Ipacaraí. Este trágico hecho registrado que suma ya de este modo una nueva víctima fatal. Se confirmó el fallecimiento de Virginio Sánchez, de 45 años, quien permanecía internado. Con su muerte, como les decía, asciende a 6 el número de trágico hecho registrado que suma ya de este modo una nueva víctima fatal. Se confirmó el fallecimiento de Virginio Sánchez, de 45 años, quien permanecía internado. Con su muerte, como les decía, asciende a 6 el número de personas fallecidas a consecuencia del hecho. Sánchez era oriundo de Fernando de la Mora y fue criado desde pequeño por su madrina.

0: María Concepción, quien también perdió la vida en el mismo hecho. La tragedia vuelve a golpear una familia que quedó marcada de este modo por la pérdida de dos de sus integrantes en el fatal accidente. Ahora les vamos a contar que esta mañana se llevó a cabo en el Congreso justamente una actividad de recordación a los funcionarios fallecidos en este evento, con la voz quebrada por el dolor. Fabián Ábalos Silva, el único integrante sobreviviente de esta familia también golpeada por la tragedia, despidió a sus padres, Fátima y Marcelo, y también a sus hermanos durante un homenaje que fue realizado. En medio de la profunda pérdida, pidió a familiares, amigos y ex compañeros que mantengan vivo el recuerdo de sus seres queridos desde el cariño y la alegría que los caracterizaba. Fabián recordó especialmente la personalidad de ellos, describió a su padre como un hombre afectuoso que acostumbraba a saludar a todos sin importar si los encontraba en el trabajo, en un supermercado o simplemente por la calle. De su madre destacó su carácter alegre y divertido, mientras que de su pequeña hermana rememoró su costumbre de recorrer las oficinas para compartir un saludo. Quiero que les recuerden a ellos con mucho amor, expresó.
1: Por poder acudir a este día. Creo que la mayoría ya me conoce. En nombre de toda mi familia, le agradezco a cada uno que está acá por darle el último adiós a mi familia, por estar presentes, y quiero que les recuerden a ellos con mucho amor. A mi papá saludándole a todo el mundo por la calle, en el súper, en la oficina, a mi mamá bromeándole a todo el mundo, y a mi hermanita yéndose en oficina por oficina a saludarle a todo el mundo. Creo que era así. Yo quiero que les recuerden con mucho amor. Ellos ya están en paz, ellos están descansando, se fueron haciendo lo que más amaban, que era viajar, pasearse, disfrutar, y se fueron juntos. Le agradezco a todos, todo el cariño que le dieron, por la amistad que se llevaron a mi familia, y yo no voy a olvidar este aprecio tan grande que cada uno de ustedes le tiene a mi familia. Y nada, muchas gracias por haber acudido este día.
0: Y tras estos trágicos hechos, ya la ministra de Obras Públicas y Comunicaciones, la ingeniera Claudia Centurión, manifestó de que están acelerando acciones para retirar ya también el semáforo que estaba instalado en este peligroso cruce.
2: Acaban de informarme que falleció la sexta víctima. Realmente es algo que nos enluta a todos. Y sabemos que este lugar es crítico, y aunque la solución viene avanzando y ya mucho ejecutado, esta situación obliga obviamente a acelerar algunas acciones. Quiero informar, ¿verdad?, que desde el sábado de noche, domingo, todo el día, lunes, le pedí a Ruta del Este, que es el operador, que de manera inmediata genere las condiciones para el retiro del semáforo que está en ese cruce, haciendo las adecuaciones para que los retornos, el movimiento en la zona se pueda dar también con seguridad, porque es algo que hay que resolver, y que ese retiro sea previo a la solución de fondo, que es el cruce desnivelado.
0: Cambiamos de tema. 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Luego de un comienzo de semana caluroso y estable, este martes se espera un cambio en las condiciones del tiempo, con lluvias dispersas y un descenso de las temperaturas en gran parte del país. La Dirección de Meteorología e Hidrología pronostica una jornada cálida, fresca, con cielo mayormente nublado y vientos del sur. Las precipitaciones que llegarían justamente al final del día a sectores del centro, sur y este, incluyendo Asunción. Las lluvias continuarán durante los próximos días y podrían estar acompañadas de tormentas eléctricas al menos hasta el día jueves. Amplio operativo de seguridad en Falcón. Esto se debe justamente al ingreso de aficionados de Boca. Un amplio operativo ya desplegado es lo que se está viviendo en conmemoración o justamente cumpliendo con esto que guarda relación con los anillos de seguridad con motivo del encuentro frente a Recoleta, el dispositivo que busca acompañar el movimiento de los simpatizantes y mantener el orden durante su permanencia en la zona.
3: La ciudad del puerto Falcón ya en un operativo filtro donde está realizando los primeros controles de ingreso de los aficionados del club Recoleta, el cual se estaría acompañando en posta hasta el punto de concentración para posterior dirigirse hasta la boca del estadio una vez habilitada la apertura de los portones.
4: Correcto.
3: Está previsto aproximadamente
4: sí, adelante,
3: 12.000 aficionados del club de Boca.
4: 12.000 aficionados de Boca, mucha gente. En tema frontera y todo eso, ¿pasaron todo bien? ¿No hubo inconvenientes en eso? ¿No tenés reportes?
3: En este momento en pleno operativo. Representa esta situación, justamente. Están ingresando los primeros buses hasta ahora, sin mayores.

0: Pues sí.
1: justamente el primer filtro. Posterior, una vez que la determinación de finalizar su trabajo ya a cargo de la policía, el siguiente filtro de control para llevarlo hasta el punto de concentración.
2: La historia de cada familia puede esconder recuerdos, según están precisando incluso nombres y vínculos por descubrir. En ese marco, el 31 de agosto y el 1 de septiembre se va a realizar la Jornada de la Identidad, una propuesta que invita a reconstruir el árbol genealógico y conocer el origen de las propias raíces.
3: Lo hacemos en el marco de un convenio que tenemos con esta organización denominada Family Search, que es una de las organizaciones que cuentan con la biblioteca más grande del mundo en materia de genealogía. Y también nosotros tenemos aquí, lógicamente, archivos de registros de nacimiento, de matrimonio, de defunción, pero este aplicativo, o sea, esta organización también cuenta con otros documentos bastante interesantes que ellos fueron recabando a lo largo de su historia, ¿verdad? Tienen nada más y nada menos que firmado convenios con más de 130 países del mundo y es por eso que cuentan con demasiada información. Muchas veces hablamos de que conocemos a nuestros abuelos, bisabuelos, pero cuando decíamos en el video que hay más atrás, ¿verdad?
2: Claro.
3: Tatarabuelos, tatarabuelos, ¿de dónde vinieron? ¿De qué países vinieron? ¿De dónde provienen mis raíces? ¿De dónde proviene mi origen? Bueno, yo voy a poder saber esto a través de esta jornada.
2: La senadora Celeste Amarilla lanzó duras críticas hacia el Consejo de Administración del Instituto de Previsión Social y planteó directamente su eliminación. A criterio de la legisladora, este órgano no sirve para nada y sus actuales integrantes serían, según afirmó, cómplices de la corrupción que presuntamente afecta a la institución.
4: Eliminar el Consejo no va a solucionar el problema de IPSO, pero es necesario. Es un consejo que no sirve para nada, es un consejo que se convierte en cómplice del de turno, del director de turno, es un consejo que se alía según necesidad de sus bolsillos, no ha demostrado absolutamente nada útil.
5: Sin embargo, son cargos políticos. ¿Cómo hacer para que
4: Y
5: de
4: es
5: alguna manera
4: solamente,
5: se
4: y es
5: elimine?
4: justamente para eso, para ubicar a gente en cargos altos, con sueldos altos, con poco trabajo, con vehículos, con combustible, con viajes pagos y sin ningún resultado.
2: Bueno, ya están también, vamos hasta el departamento de Ñeembucú para hablar acerca de estos refuerzos que se están dando en cuanto a la prevención o la limpieza de los cauces ante posibles efectos de El Niño. El gobernador Víctor Hugo Fornerón daba más detalles.
6: Estamos hoy realizando un trabajo en la compañía Vallapúa del distrito de Pilar con una máquina del Comando de Ingeniería que nos proveyó el gobierno del Paraguay a través de las Fuerzas Armadas de la Nación. Esta máquina ya había trabajado años anteriores ayudando un poco al departamento de Ñeembucú en vista de estos pronósticos que estamos teniendo. Trabajamos con el 100% de nuestras maquinarias, más equipo de obras públicas, equipos de la entidad binacional Yacyretá que se suman a esta tarea titánica de poner en condiciones los canales para que el impacto del fenómeno del Niño no nos afecte en el departamento.
7: Hoy se concentra en todo lo que es limpieza de estos cauces, bueno.
6: Estamos trabajando hoy en la limpieza de los canales, es la preocupación de la población, de los pobladores del departamento de Ñemucú, de los productores, de los ganaderos, y es por eso que estamos tirando todas nuestras fichas, estamos priorizando estos trabajos. Tenemos muchos canales naturales, tenemos canales también que fueron realizados en otras épocas, entonces esa es la prioridad que tenemos hoy en el departamento de Ñeembucú.
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0: Muy buenas tardes, amigas, amigos. Bienvenidos a una nueva edición de Un Gran Día a través de Alcance. Muy buenas tardes a todas las emisoras que nos acompañan a través de las distintas radios. En Cordillera, a través de la 88.9. En Misiones, a través de la 93.7 FM. Que ahora, a propósito de Misiones, estábamos hablando de Misiones. Estábamos hablando del chorizo misionero, sí. Antes de entrar al aire, así con mucha hambre en la mesa. Paraguarí, a través de la 98.9 FM, el departamento de los bellos paisajes, en Canindeyú, a través de la 99.9 FM. ¿Cómo están en Canindeyú? En Alto Paraná, 98.1 FM, en Amambay, a través de la 106.7 FM, Radio Imperio, en Amambay, que siempre participan mucho con nosotros. Recuerden que ustedes pueden contactarnos a través del 0982-88-98-98. Estamos a través de streaming, a través de las distintas aplicaciones, en YouTube, en Facebook, en Kick. Son varias aplicaciones y estamos en todas ellas a través de nuestro portal también, www.alcance.com.py, www.hechospelota.com.py. Tarde de martes 18 de agosto, llovizna en este momento. Garú, ¿cómo le decía a Fabi que...
1: Pero ahora mismo tenemos una llovizna fuerte, Lizel. ¿Cómo
0: sí, está? Pero ¿cuál era la palabra? Nunca recuerdo.
1: La garúa.
0: Garúa. Sí, ahora mismo dijeron, no tenemos existe. Garúa, ahora tenemos llovizna. Nos sí. dijeron, nos rompieron nuestro corazón. Ahora mismo tenemos una llovizna un poco fuerte en Departamento Central. Ya no sé a veces qué creer, porque Meteorología dijo que para hoy no habría lluvia. Sin embargo, ahora tenemos otra vez un poquito de lluvia, una tarde más fresca, pero una hermosa tarde. Muy buenas tardes, bella dama, Fabi.
1: ¿Cómo González? Le va, Lizel? ¿Cómo está usted?
0: Casi, adivina que casi te dije. Pero sí, una amiga muy querida.
1: Siempre lo digo, ojalá su cintura, nomás yo quiero.
0: Sí, y además es capísima.
1: Estamos hablando,
0: sí,
1: ¿verdad?
0: Bueno, casi te dije Fabi Martínez.
1: Ojalá esa cinturita, ¿verdad? ¿Cómo están, compañeros? Muy buenas tardes a ustedes, a los que nos están sintonizando desde los distintos puntos. El placer de reencontrarnos de nuevo. Hoy con muchísima información definitiva en la mesa. Entre lo urgente, lo importante, vamos a ir acá compartiendo con ustedes todo lo que está dejando ya esta jornada con, como les decía, muchísimas novedades el día de hoy. Y ya que estuviste mencionando las distintas plataformas que nos transmiten, Lizel, déjame decirte que descubrí algo.
0: ¿Qué descubriste?
1: Que José María Villalba Coronel, nuestro director de cámaras, tiene un nuevo programa favorito y no es Un Gran Día.
0: No te voy a creer.
1: Y ya les generó.
0: No te voy a creer, Ningo, eso que me decís.
1: Ya les generó un código QR que lo pone en pantalla para que el WhatsApp ¿qué? Les lleve. No. Impre.
0: Tenemos. Pero viste que hay que toxiquear a veces un
1: hay
0: poquito
1: que para que. Es la única forma
0: lo
1: en la que
0: queremos mucho a Josema. Lo queremos mucho a Josema. Muy buenas tardes, señor Benito Fleitas.
2: Samba Eisha. Y por ahí tereí, Andés.
0: Y por ahí. Y se por ahí tereí, Abey. Ayer me enviaron así como cuando te responden el estado de WhatsApp y me gustó mucho porque decía. Taji Potillan de Pona.
1: ¡Ay, qué lindo!
0: Me gustó mucho. Así que hoy voy a aplicar con Fabi.
1: ¡Qué lindo! Quiero una remera que diga eso.
0: ¿Verdad? ¡Qué buena idea! Como todo, siempre pensás en negocios. Es impresionante. Fabi es una máquina de hacer dinero.
1: Ojalá. Amén.
0: ¿Cómo estamos, Benito?
2: La garúa es una llovizna.
1: No existe, nos dijo
2: muy
1: Mingo.
2: Muy fina, menuda y de no, poca intensidad.
1: Nos mintieron toda la vida, el Benito.
2: Jaguiru y bebé es la garúa.
1: No existe, nos dijo Mingo acá y nos rompió el
2: hay
1: corazón.
2: Hay un tango muy famoso de Aníbal Troilo, en el que cadicamos, ¿verdad?
0: Y está en nuestra cultura, está en los poemas, pero había sido que no existe.
1: Ay, bueno. No existe, nos mintieron.
2: A mí me encanta el tiempo. Otra vez da para la controversia y la discusión, ¿cómo? ¿Verdad? El tiempo. A alguna gente la lluvia le deprime y a mí me anima, me pone pirepona.
0: ¿En serio? Sí, más que el calor.
2: Mucho más que el calor.
1: Lo que pasa es que para nosotros, a lo mejor, desde nuestra, siempre lo digo, nuestra espantosa comodidad acá en el estudio, ¿cómo se dice? Resguardados bajo un techo seguro. A lo mejor por eso nos gusta mucho, ¿verdad?
0: Se escucha hasta romántica la lluvia y las gotas.
1: Ya de por ahí, Oli en breve nos acompaña con las músicas relacionadas.
0: Sí, con la música.
1: Pero de por ahí hay gente a la que, qué sé yo, que prefiere o que dice incluso, bueno, cuando ya está amenazando el tiempo, dicen, ojalá que suceda cuando llegue a casa, ¿verdad? Sí. Porque están por la calle, porque bueno, estamos de todo, ¿verdad?
0: Definitivamente, no a todos les cae tan bien. Cuando decías con la lluvia, me acordé de ese audio viral. Antes que exista el TikTok, el Instagram, un audio muy viral que decía, con la lluvia me imagino, ¿te acordás? Pero realmente la lluvia invita a muchas cosas. A despertar la imaginación de la gente.
1: A escuchar radio.
0: A escuchar radio. A ver, que yo creo que cuando llueve tenemos el permiso de pedirle las músicas a Oli.
1: Vamos a empezar y otra vez con nuestras músicas.
0: Un día de esos. Hoy va a ser un día de esos.
1: Hoy la nota José José.
0: Yo, Juan Gabriel, ¿cuál de Juan Gabriel voy a pedir?
1: Marco Antonio Solís también deberíamos traerlo, Benito, ¿verdad?
0: Marco Antonio Solís, lo digo siempre, es uno de mis artistas favoritos. Yo tengo un ranking de personas a quienes admiro muchísimo. En primer lugar está Cristiano Ronaldo y comparten después el segundo puesto. Shakira y Marco Antonio Solís.
2: ¿Están en el mismo nivel?
0: Están en el mismo nivel.
2: Eso es mucho decir, ¿verdad? Porque son estilos diferentes.
0: Son estilos diferentes.
1: ¿Cómo es que se llama este que viene cada año?
0: ¿Quién?
1: Mayor ya. Ay,
0: no es Franco De Vita, ¿verdad?
1: No es Franco De Vita. Franco De Vita no es mayor todavía, Lizzie.
0: No sé cuántos años tiene Franco De Vita.
1: Es más grande que vos, pero no es mayor todavía. ¿Cómo es que se llama?
0: ¿Alguna canción?
1: Ah, ya se me va. Ahí seguro que mi amigo Cristian es que nos ve siempre. Me va a suplir.
0: Te va a ayudar.
2: Marco Antonio. Viene de vez en cuando, ¿no?
1: Sí, también. Sí. Yo creo que ya tiene una casa acá, ¿eh?
0: No viene tantas veces que yo recuerdo.
1: No, sí viene.
2: Cuatro.
0: Sí. Este año viene.
2: ¿Cierto?
0: Este año viene, sí. Pero es 72 años tiene Franco De Vita.
2: Sí. Un pendejo.
0: Marco, un pendejo, sí, sí. Un pendejo. A Marco Dino Solís, yo si pudiera, voy a irlo en cada show que trae. Es impresionante, da gusto ese bailecito que hace. Impresionante.
2: No, tiene un estilo tan característico.
0: El Buki.
2: El Buki, sí.
0: Y me parece que cada vez se ve más joven. Parece que cuando era jovencito se veía mayor de lo que del aspecto que tiene ahora. Bueno, entre los titulares de la fecha vamos a compartir lo más resaltante en la sesión de Cámara de Diputados que hoy están sesionando. Entre algunos de los proyectos de declaración está en primer lugar el proyecto de declaración que insta al Ministerio de Salud Pública y Bienestar Social a realizar los trámites correspondientes para la adquisición de los medicamentos e insumos faltantes del Programa Nacional de Diabetes. Este proyecto de declaración, el que está en el primer punto, fue presentado por el diputado nacional Santiago Benítez. En Cámara de Senadores, Fabi, que hicieron un homenaje.
1: Así se vivió en la fecha de hoy, justamente esto. Tenemos imágenes para compartir con ustedes.

0: realmente, donde pedía por favor a todos los presentes al momento de agradecerles el homenaje a su familia, que reitero esto, era tan era trabajadora del Congreso justamente los padres, los niños que prácticamente se criaron entre las oficinas, según lo propio que decía este jovencito, y mencionaba, lo único que les pido es que los recuerden con amor. Ellos se fueron juntos, se fueron haciendo lo que les gusta, decía entre otras palabras, que a mí me sorprendió impresionante la fortaleza que mantuvo al momento en que decía lo siguiente.
1: Gracias por poder acudir a este día. Creo que la mayoría ya me conoce. En nombre de toda mi familia, le agradezco a cada uno del que está acá por darle el último adiós a mi familia, por estar presentes, y quiero que les recuerden a ellos con mucho amor. A mi papá saludándole a todo el mundo por la calle, en el súper, en la oficina. A mi mamá bromeándole a todo el mundo y a mi hermanita yéndose en oficina por oficina a saludarle a todo el mundo. Creo que era así. Yo quiero que les recuerden con mucho amor. Ellos ya están en paz, ellos están descansando. Se fueron haciendo lo que más amaban, que era viajar, pasearse, disfrutar. Y se fueron juntos. Le agradezco a todos, todo el cariño que le dieron, por la amistad que se llevaron mi familia. Y yo no voy a olvidar este aprecio tan grande que cada uno de ustedes le tiene a mi familia. Y nada, muchas gracias por haber acudido este día.
0: Fabián Ábalos Silva es el nombre de este joven que ya fue nombrado justamente funcionario del Congreso. Ahora esta petición que fue presentada el día de ayer por Lilian Samaniego, senadora de la Nación, y que fue respaldada por todos los senadores presentes por unanimidad para que se le conceda este nombramiento. Reitero esto, él es el único miembro que queda de esta familia que falleció en el accidente, cuando en ese momento hablábamos de 4, luego subió a 5, y esta mañana que finalmente se confirma la sexta víctima fatal en este siniestro vial.
2: Es lamentable, Fabi. Y destacar la fortaleza de alma, de corazón que decías de este niño, porque sigue siendo un niño. Qué difícil es seguir cuando tu familia, que en un momento estaba y de pronto ya no está, que fueron justamente para buscar todo lo que faltaba para el cumpleaños de la niña de 9 años, que cumpliría 10 años ayer. Es una situación tan difícil de afrontar, así que espero que pueda recibir toda la contención.
0: Y lo hizo antes, no sé si podemos volver a reiterar las imágenes, porque me gustaría describirlas, José, si podemos pausar incluso. Lo hizo antes, estos cajoncitos, ahí mismo los dejamos. Uh-huh. Estos cajoncitos, que son justamente las urnitas en las que quedaron los restos de las cenizas, hay que mencionar esto, duele muchísimo, pero la familia quedó completamente calcinada, incinerada, ¿verdad?, en este episodio, y bueno, los tuvieron presentes con una fotografía, ¿verdad? Entonces, traten nomás de... Es mega difícil de ponerse en el lugar de este jovencito, ¿verdad? Que incluso, insisto con esto, habló el hermano también del hombre que falleció, pero a mí me impactó la fortaleza con la que pudo sostener cada una de sus palabras, y donde vos decías, o sea, claramente sus padres lo hicieron todo bien, o sea, fue bien criado, porque en ningún momento se sintió el rencor o el dolor o el odio en sus palabras, ¿verdad? Al momento en que mencionaba...
2: Que sería totalmente entendible y ser así, el dolor de alguien que perdió toda su familia.
0: Se la arrebataron todo en algo que se pudo evitar, pero más allá de eso, o sea, él dejó de lado ese punto para volver a insistir con esto. Recuérdenle con amor a mis padres, a mis hermanos.
3: Hay que ver si hay un seguro por ahí, ¿verdad? Entre paréntesis... estaban diciendo evitable, porque una cosa, un accidente es lo inevitable.
0: Exacto, y un siniestro en este caso.
3: Una serie de condiciones que pareciera facilitaron, se está investigando eso por parte de la fiscalía, ¿verdad? Sí, el hecho de la antigüedad del vehículo, la posible falta de inspección. Anoche me gustó un señor su comentario que dijo, ¿por qué en Chile, en las curvas, en la plena cordillera, los camiones transitan tranquilamente sin fallo en los frenos? ¿Verdad? Uh-huh. Creo que 33 de los 263 municipios, y eso es muy importante que en la campaña municipal también se hable, tienen inspección vehicular, sí. Porque la mayoría de los municipios cobran por el derecho.

0: Pero no hacen la inspección.
1: Exacto.
0: Con la negativa de los propios usuarios. Vos te negás, te controlen tu camión porque seguramente tenés un problema, pero eso es en contra tuya.
1: Sí.
0: Puedes accidentarte, o sea que se pudo evitar evidentemente este accidente.
1: Y teniendo en cuenta que es un caso recurrente, hablamos de un lugar en donde más de 40 años existen accidentes de este tipo y uno muy similar, casi calcada la circunstancia en que se da este accidente con aquel accidente en donde también perdieron 6 personas la vida en septiembre de 2024. Es decir, aquí hay una cuestión urgente. Ayer se realizó una conferencia de prensa, Fabi, y mencionó el viceministro del MOPC que sí van a retirar este semáforo. Imagino que también van a estar trabajando con estas obras. Hablaron también de la realización del puente, cómo está avanzando. Lo que sí es cierto es que tiene que hacerse, pero de manera urgente, y desde la prensa hacer nuestro trabajo de no olvidar esto en un mes, sino todas las semanas que vayan pasando y todos los meses, exacto, que vayan pasando, cumplir nuestro rol de acompañar este trabajo y ver que realmente esto no vuelva a ocurrir desde nuestro rol, ¿verdad?
2: Hoy habló también, lo compartíamos en Alcance de Noticias, la ministra de Obras Públicas, Claudia Centurión, quien estaba diciendo que iban a acelerar acciones, sí, la de quitar el semáforo en este cruce tan peligroso como primera medida. No sé si tenemos a mano y podemos compartir, José, cuando me confirmes, lo hacemos también con la audiencia de Un Gran Día. ¿Por qué? Porque todas estas acciones son de verdad urgentes. Esto es lo que decía Claudia Centurión, ministra de Obras Públicas.
3: Tenemos que lamentar, acaban de informarme que falleció la 6ª víctima. Realmente algo que nos enluta a todos. Y sabemos que este lugar es crítico y aunque la solución viene avanzando y ya mucho ejecutado, esta situación obliga obviamente a acelerar algunas acciones. Quiero informar, ¿verdad?, que o sea, desde el sábado de noche, domingo, todo el día, lunes, le pedí a Ruta del Este, que es el operador, que de manera inmediata genere las condiciones para el retiro del semáforo que está en ese cruce, haciendo las adecuaciones para que los retornos, el movimiento en la zona se pueda dar también con seguridad, porque es algo que hay que resolver, y que ese retiro sea previo a la solución de fondo, que es el cruce desnivelado.
2: Claudia Centurión, ministra de Obras Públicas y Comunicaciones, y también hay que referir al respecto, continúan justamente todas las investigaciones con respecto a este caso. Ya hablábamos también de lo que el conductor del vehículo de gran porte decía ayer: nadie sale de su casa pretendiendo matar gente, ocurren estas situaciones.
1: Bueno, y escuchamos de hecho lo que decía el chofer, entre algunas cosas decía: ¿cuál es el capricho de mantener ese maldito semáforo?, decía el conductor, hoy imputado.
0: Sí, el único imputado todavía. Él dijo: me hubiera gustado ya chocar contra un paredón en vez de matar, obviamente, a la gente. 10 días de plazo le pone el ministerio al consorcio Rutas del Este para retirar el semáforo una vez que terminen los carriles de ingreso. Hay un casi 50% de avance en el viaducto. Ese es un viaducto que cruza arriba, entiendo la ruta, ¿verdad? Pero ellos quieren...
2: Sí, pasos superiores.
0: Un paso superior.
2: Sí.
0: La gente quiere un viaducto que pase encima de la ruta, más o menos como Avelino Martínez, una cosa así, para que eviten los accidentes. Hay mucha controversia, discusión de los vecinos. El mismo fiscal dice que podrían haber, yo no lo creo, ¿verdad?, más imputaciones, ¿verdad?, por la responsabilidad. ¿Quién puede ser imputado? Las autoridades no, la empresa no.
1: El municipio manifestó
0: que
1: ellos habían solicitado incluso retirar este semáforo. Y si hablamos de las cifras, que lamentablemente hay que compartirlas, Benito, sí, de los últimos años, ¿cuáles son?
0: Ahí tenemos imágenes, le pedimos a los compañeros que le copiamos a otra publicación. Hay que reconocerlo: en 2011, 15 fallecidos. 2017 igualmente 15, 2021 3 fallecidos. Vos habías hablado de uno de los accidentes grandes, creo que fue lo de 2024.
1: Fue 2024, sí.
0: 6 fallecidos el año pasado, 1, y ahora ya son 6. Hay que agregar los 2 más. El último...
2: La empresa San Luis, ustedes recuerdan que fue la que se accidentó también allí.
0: Virginio Sánchez Gotia, de 45 años, es la 6ª víctima. Él estaba en terapia intensiva en el hospital de Itagua.
2: Sí. Y con él suman, Benito, dos las familias enlutadas. Sí. Porque primero era una familia entera, que era el caso de Ábalos Silva y de Fabián, que estábamos compartiendo recién su familia. Y ahora con el que falleció hoy, que viajaba con María Concepción, que fue la mujer que falleció... Ayer fue ella, ¿verdad?
1: Sí. Ayer.
2: Que también estaba gravemente herida. Y bueno, son dos entonces las familias directas que quedan... o que perdieron la vida en este siniestro.
1: Bueno, es un hecho realmente lamentable, un accidente que se cobra 6 vidas. Como decía, esto lo hacemos desde nuestro rol de comunicadores, de periodistas, de acompañar este proceso, de brindar también un soporte, un apoyo a estas familias y cuidar, hacer nuestro trabajo de que estos trabajos se sigan realizando y evitar que este tipo de accidentes sigan ocurriendo. Hacemos ahora... la lectura de tapa de diarios. Vamos con La Tribuna.
0: ¿Qué dice La Tribuna en su portada? El PLRA ya no está dispuesto a dar su lugar en el tercer espacio. Ayer desarrollamos con amplitud esta cuestión. A 2 años de las elecciones generales del 2028, 8 referentes ya expresaron sus intenciones de presentarse. Vamos a ver si hay un cuadro de los 8... candidatos.
2: ¿Pero de PLRA estamos hablando o de la oposición en sí?
0: De general. Acá viene la lista: Aliana, Vince, Nakayama, Prieto, Ricardo Estigarribia, Katia, Celeste Amarilla y
1: Samaniego.
0: Lilian Samaniego.
2: Sí.
0: En los dos partidos.
2: En general, entonces, lo que hizo.
0: En general. Así que esto refleja hoy La Tribuna. Unicanal se renueva con más programas. Impresionante, ¿verdad? El movimiento de gente en el canal amigo. Rescate de la memoria escrita del Paraguay, casi 2 siglos de memoria paraguaya en un solo lugar. Más información: obras públicas, busca destrapar expropiaciones, ya lo dijimos, para avanzar con obras en Pedroso. Remesas de Argentina cayeron 27% en tanto que crecieron envíos desde España. También con Enrique López Arce habíamos analizado esta cuestión. Tapa de la Tribuna.
1: En la contratapa, La Tribuna.
0: Bueno, dice efecto Payne. ¿Cómo se dice, Lucas? Payne o Payne.
1: Payne.
0: De publicidad del buen fútbol y con victoria. ¿Tu acento de dónde es? Parece que es bostoniano.
1: el de Tim Payne, decís.
0: No, tu acento inglés. Tu English accent. Tuyo.
1: Ah, yeah. No, yo pronuncié así como suelo escuchar que dicen su nombre, como él mismo explicó que es su nombre.
0: Vitamina Sánchez con agenda hecha, los preparativos pensando en Vasco da Gama, Brasil. Ya repartió limpia en La Tribuna, la contratapa.
4: Yo diría que acá un amigo hizo la...
0: Buen panorama con
1: ¿Qué amigo habrá sido, verdad?
0: Buen panorama con la venta de entrada del duelo de juego, porque hoy juega Recoleta, vamos a hablar de eso.
4: Mira, ahí no le pusieron a Recoleta en contratapa.
1: ¿Cómo es posible, verdad?
4: ¿Cómo es posible este suceso?
1: ¿Qué dice Crónica?
4: Crónica en el titular principal y la fotografía de portada. Dio el sí quiero y se fue al cuartel con novia y todo. Un bombero que le juró amor eterno a su media naranja tuvo el gesto de ir a compartir con sus compañeros el momento de felicidad que estaba viviendo. Es que como estaban de guardia, no pudieron asistir a la boda. Muy linda la pareja en portada de Crónica. En otro de los títulos tenemos hambre de pasar y seguir haciendo historia. Nelson Ferreira, arquero de Recoleta, espera el apoyo de la gente para esta noche ante Boca. Madrugadores tienen su ciclo en vivo por TV, dice otro de los titulares. Maína enojada. Yo con mi tití voy a atajar las pelotas.
0: Perdón.
4: Dice la madrina de Guaraní.
1: La madrina de Guaraní que fue al mundial y...
4: Se llega ahí una pelota por el pecho y sabe que... Bueno.
0: Número 5.
1: ¿Qué?
0: No, antes la pelota eran 1, 3 y 5.
1: Ajá.
4: Bueno.
1: Ay, ya entendí.
4: Mauri debe explicar un departamento sin respaldo, dice otra de las fotografías.
1: Decime que ahí sí está Recoleta.
4: Pero están en tapa y en contratapa.
0: Ahí sí.
4: Bien por los compañeros de Crónica, Con el apoyo de un país, el canario quiere seguir haciendo historia esta noche por la vuelta de los octavos de final y en un Defensores del Chaco a reventar. El cuadro compatriota buscará meterse a los cuartos de la Sudaca. Neike Reco, dice este titular principal, y también destaca la joya paraguaya más valiosa.
2: regresó a la premier, fue presentado en el Ipswich. Así se dice. Qué difícil es esto, ¿eh?
1: Veía que decían, volvió Julio Enciso a IPS por las iniciales. Pero para hablar de Recoleta, de la joya, ya está. Él es nuestra joya.
2: Es el padrino.
1: Es el padrino, bueno, el padrino. Buenas tardes, señor Lucas Sosa.
5: Hola, Lizer, ¿cómo te va? El saludo para vos, Fabi, bendito, para los oyentes y seguidores. El diamante me decían antes.
2: ¿Epa, quién?
5: Cuando empezaba recién acá.
1: El diamante.
5: Bruto. Hernán me decía antes.
2: Diamante bruto te decía.
5: Cuando empezaba recién.
0: Y ahora ya sos pulido.
5: Y ahora ya. ¿Y sí?
1: Entonces, la joya es el diamante.
2: No, me encanta que algunos tienen la categoría de joya.
6: A mí me habrá Peter.
1: Está la joya, por ejemplo, Enciso, Dybala también es la joya. La perla, ¿a quién le decían? A Iturbe le dicen la perla y vos sos el diamante.
2: El diamante. Sosa.
1: El diamante.
5: Sí, sí, sí. Hoy juega Recoleta. A partir de las 19 horas es un lindo día para hacer historia, porque Recoleta deberá remontar de 2 goles en contra. En contra, digo bien. Había perdido 3-1 en Buenos Aires la semana pasada y ante una multitud de hinchas bosteros va a tratar de hacer la hazaña Recoleta. Muchos hinchas de Boca se agolparon ayer alrededor del hotel de la Conmebol, donde están hospedados los hinchas de Boca. Sin embargo, ahí en Recoleta también hay confianza. Está la expectativa, se cree que se pueda dar estos 2 goles de diferencia y por lo menos tratar de estirar la definición a tanda de penales. Los otros equipos que van a jugar Copa esta semana también ya se están preparando. Por ejemplo, hace un rato hablaban en conferencia de prensa Juan Manuel Iturbe y Marcelo Chaparro. Juan Manuel Iturbe que manifestó que se siente ya al 100% del otro día. No sintió molestia.
1: Él siente que está listo para
5: volver.
1: Está
5: como para ser titular. El otro día salió porque fue ya una cuestión hablada con el entrenador, decía el tema de acumular minutos, pero él está 100%. El que está descartado es Cecilio Domínguez. Cecilio Domínguez finalmente no llega para el partido de mañana. Se maneja un probable 11 que vamos a estar comentando más adelante. Lo que sí, vamos a tener una nueva olla repleta el día de mañana para este
1: duelo. Pero hirviendo.
5: La olla hirviendo, como pidió Ariel Holland. Y Olimpia, que también se prepara para encarar el duelo del jueves por Copa Sudamericana. Y en cuanto al clásico, 20.000 entradas canjeadas ya para el partido contra Cerro Porteño el día domingo.
2: ¿A qué hora es el clásico?
5: A las 17.
0: Eso es porque Olimpia es local.
5: Olimpia es local. Entonces, de Olimpia informaron justamente el dato.
0: Sí. ¿Y Cerro va a ocupar Norte?
5: Norte y
0: pago de multa.
5: Preferencia. No, ya está reglamentado eso.
0: Eso ya está.
5: El año pasado sí se aplicaba multa, sí, no se le daba más que el sector norte, pero ya está reglamentado. Norte y preferencia.
0: Pero es un tanto injusto para la controversia que nos den el mismo lugar en la olla, ¿verdad?
5: Y sí, pero es una cuestión que se había reglamentado años atrás. Olimpia pudo conseguir este nuevo punto, vamos a decirlo, este nuevo reglamento de que Norte y preferencia es para Cerro Porteño. Ahora, lo que Olimpia sigue peleando es cuando es visitante en la olla. Porque hasta ahora, hasta el momento, Cerro Porteño le sigue cediendo 1.300 entradas en la gradería Petén Gil. Y cuando se juegan el defensor entre gradería Norte y preferencia, estamos hablando de algo así como 8.000 entradas. Hay una gran diferencia ahí en cuanto a la parcialidad de Olimpia y de Cerro Porteño. Pero el partido se juega el domingo en el Defensores Olimpia, es local. Antes van a tener partidos por Copa. Ambos equipos. Cerro Porteño hay confianza. Le consultaron a Iturbe si practicaron penales y él decía que sí. Algunos de los compañeros se quedaron a practicar.
1: Esa tarea quedó pendiente.
5: Pero la idea nuestra es ganarlo en cancha.
1: Falló nuestro pirata la pasada, falló un penal. En el último encuentro se volvió a fallar.
5: Bueno, falló una forma de decir, porque en ambas ocasiones el arquero le terminó gritando tanto a Vegetti como a Jonathan Torres. Y es un tema pendiente.
1: Necesitan práctica.
5: Necesitan práctica porque deben asegurar.
1: Te quiero consultar, Lucas, acerca de que supuestamente estaría preparando la hinchada de Cerro un recibimiento bien afectuoso, histórico, que llega a todos lados. ¿Tenés alguna información?
5: Datos con respecto a eso no tengo, pero conociendo la hinchada de Cerro, uno puede esperar de que realmente va a ser un recibimiento acorde a la temperatura que se va a vivir el día de mañana en la nueva olla. Recordando de que cualquier bengala o bomba que pueda surgir dentro del recinto deportivo, la Conmebol multa. Normalmente Olimpia suele hacer también, ¿verdad?, en el Defensor del Chaco, pero ahí es como que Olimpia aplica el truquito, el famoso, las bombas están afuera, en la calle. Y sabemos que en la cancha de Cerro Porteño es diferente. Sí. Cuando se tira desde Gradería Norte, están dentro del predio de Cerro Porteño, lo que puede derivar a una multa, pero conociendo al hincha de Cerro Porteño, creo que igual. Eso estará preparando recibimiento inolvidable, como dice Lisa.
0: Cuando tenés la casa grande, también
5: tenés la casa grande. Muchos, por ejemplo, no se olvidan de aquel recibimiento que había tenido la hinchada azulgrana contra River cuarto de final de 2019, por ejemplo, bengalas en cada uno de los costados, una olla hirviendo realmente, así que veremos qué tal el día de mañana. Estadio repleto, estadio lleno, ya no quedan entradas.
1: Eso es categórico. Ya que estábamos hablando del tema de las joyas, le hice una pregunta a la inteligencia artificial. Les dije,
4: yo elegí mi joya. Yo elegí mi joya.
1: ¿Elegiste? ¿Mm? Pero voy a decir que, ¿cómo te describe a vos la inteligencia artificial? Le mandé una foto de Fabi y me dice, ella es rubí. La imagen, yo el dije, pelo yo rojizo, ser rubí, el blazer bordó, los labios rojos y sobre todo una presencia bastante fuerte. El rubí transmite carácter, intensidad, seguridad y elegancia. Ella es un auténtico rubí.
2: O sea, es que el rubí es la piedra, o sea, es lo más valioso que existe en la Biblia.
1: ¿En serio? Sí. A mí me recuerda a esta novela que se llamaba Rubí, que tenía esta canción. Es una descarada, pero no digo que sea una descarada. Dice, cuidado, por ser la más preciosa. Cuidado. Y después decía la música, no tiene casi nada, pero le gusta la vida cara. Y bueno, me marcó esa canción. Está en mi cerebro. Ahora me doy cuenta que
2: yo te hablaba de la Biblia y vos lo descarabas, pero igual estamos, ¿eh?
1: Es que veía las novelas desde chiquitita con mi tía Jolly.
0: Me hace recordar a Doña Rubí. A Darío de Baez Monge, una gran arpista, la esposa de don Cristino Baez Monge. Ella es pilarense, falleció un tiempito, fue mi amiga, ¿verdad? Así que una recordate, hay personas que se llaman
2: Rubí.
1: Rubí, lindo nombre. Lindo nombre. Y le Benito? Pregunté por Benito, sí. Y me dice, él es un zafiro.
2: ¡Epa!
1: Tiene una vibra más clásica, serena y confiable.
0: ¿Qué color es el zafiro?
1: Se ve de esos que transmiten experiencia y seguridad, azul, pero sin necesitar llamar demasiado la atención.
2: Ah, mira, él con perfil.
1: Zafiro, me dice. No. O sea, él es silencioso.
0: Azul intenso,
1: ¿no? Un azul intenso. ¿Te gusta?
0: Me encanta.
1: Y le pregunté también por Lucas.
2: Sí.
1: Y me dijo, a él le pondría Onyx. Escucha la descripción. Él transmite algo más sobrio, analítico y observador. De esas presencias que parecen estar prestando atención a todo y cuando intervienen tienen algo concreto que decir.
2: Y se pelean por lo general.
0: Color negro, sí. Profundo, brillante.
1: El Onyx, exactamente. Sí. Y por mí no le pregunté, eso vamos a ver después. ¡Buah! Tenemos ahora las selecciones de músicas que preparó.
0: A mí me gusta la Esmeralda para vos.
1: ¿Esmeralda?
2: Esmeralda, sí. Sí, a mí también
5: era una novela. Que veía mi abuela.
2: Ah, mira, sí.
1: Acá de novela te cuento, Benito. Somos muy expertos. Somos fanáticos de las novelas. Podemos estar toda la tarde hablando de novelas. Vamos con Oliver y esa selección linda de canciones.
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0: Muchas gracias, Leo. 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

0: 14 puntualmente, estamos de regreso con más de un gran día. Todavía queda el desarrollo de muchas informaciones. Benito también que nos trae las informaciones más resaltantes de la fecha. Pero antes queremos hacerle la recomendación diaria, porque en un gran día están las mejores marcas del país. Así que con Fabi vamos a hacerle estas recomendaciones.
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0: Muchas gracias, Fabi. Benito, en esta mañana veíamos una jornada de manifestación frente al Congreso Nacional. ¿Qué están pidiendo? ¿Qué solicitan estos manifestantes que realizaron esta marcha? No solamente frente al Congreso, sino también frente a Amburu Villaroga.
2: Sí, son organizaciones sociales e indígenas que piden tierra y vivienda. A mí me interesó lo de vivienda también para profundizar un poquito, hablar lo que es el trabajo de Baruja también, Ministerio de la Vivienda, que es una de las principales funciones. Están haciendo muchas cosas en ese sentido. Vamos a ver cuál es la respuesta a esta gente. Habló un líder y tuvo en cuenta algo que había dicho Manuel Ferreira, que fue ministro, que las casas están importantes, ¿verdad? Una vivienda genera salud, buena educación, seguridad, arraigo y productividad. No hay como el techo.
0: No, ¿verdad? Definitivamente.
2: Entonces, están reclamando. Nosotros tenemos un déficit grande. Se entregaron 33 mil viviendas ya en estos tres años, ¿verdad? Y unas 46 mil están siendo gestionadas en todo el país en estos primeros tres años de gestión. Ustedes saben que Sierra Guapona es una excelente oportunidad para la clase media.
0: Porque para mí es uno de los programas más lindos. Junto con Hambre Cero, Sierra Guapona es para mí uno de los programas estrellas de este gobierno.
2: Obviamente. Y es para la clase media, porque nosotros tenemos una gran cantidad de edificios que están siendo construidos en Asunción, pero son inalcanzables para nosotros, periodistas, que ganamos un poco más del servicio. Estoy hablando en general, ¿verdad? Sí. Entonces ahora, una de las cifras que elegí, la más barata de Sierra Guapona, imagínense ustedes, con 6.5% de interés, a 30 años de plazo vos podés tener 400 millones de guaraníes. Sí. Esto es para la gente que gana
0: totalmente pagable ya para la persona que percibe un salario mínimo.
2: Es el precio de un alquiler, así ofrecen ellos. Exactamente. En vez de pagar alquiler, pagas ya por tu casa. Y bueno, me encantó encontrar un dato, porque mucha gente piensa en la casa nueva. Y el problema en Paraguay no es solamente no tener un techo, sino tener una casita en muy precarias condiciones. Por eso viene un viento fuerte y arrasa
0: y deja destrozos
2: con estas viviendas. Y hay datos en este sentido. Según el Instituto Nacional de Estadísticas, de las 1.117.000 viviendas que conforman el déficit, faltan, ¿verdad? La gran mayoría, un 80%, son lo que se llama el déficit cualitativo. Significa que tienen problemas de mejoras. Faltan ampliar porque ya queda muy chica, una o dos piezas. La gente hacinada. ¿Vos sabés lo que es el problema social? La mayoría de las agresiones físicas vienen de la familia por vivir en hacinamiento, todas juntas en una pieza. Es un problema grave, ¿verdad? Acceso a servicios básicos. No tienen lo que se llama un baño moderno, etcétera. Entonces, esa es la situación. Por eso es que hablamos de las viviendas en el Paraguay.
0: Este proyecto es muy lindo, Benito, porque como decías vos, hay departamentos que realmente tienen un costo demasiado elevado y muchas veces la gente se queja porque dice, bueno, tenemos bastante llegada de gente del extranjero que vienen a invertir, que compran departamentos, pero para nosotros son impagables. Sin embargo, Benito, con Xerogapona la gente puede acceder no solamente a casas también, y también pueden acceder a un departamento. Así que es un plan muy lindo para que los interesados sigan realizando las solicitudes, las averiguaciones concretas para poder acceder a este que para mí, como lo dije, repito una vez más, para mí es uno de los planes o de los proyectos más lindos de este gobierno.
2: Vamos a ver si lo tenemos al ministro Baruja por teléfono o por ahí nos visita y aprovechar a hablar de su candidatura a la vicepresidencia también, ¿cierto? ¿Verdad?
1: Siempre que, vigente, incluso el Senado le están mencionando también.
2: Pareciera otra que se vez está perfilando él como el precandidato vicepresidencial.
0: Y muchos lo confirman a él, evidentemente sí. Todavía no existió un lanzamiento, pero cuando se le pregunta a algunas personas van lanzando, uno de ellos es Gustavo Leite, que dijo, es Baruja. Y mencionó también a La Torre y dijo, La Torre va a tener su turno.
1: No, definitivamente tienen para elegir ellos. Sí. O sea, tienen gente bastante preparada.
2: Pero Aliana dijo, él va a ser mi candidato a vicepresidente. Es muy importante que el candidato presidencial
1: que es finalmente que el que va a decidir, asumo yo, ¿verdad? Sí.
0: Así es. Ya nos acompaña en la mesa el profe Molly. Bienvenido, profe.
3: Queridos compañeros, muy buenas tardes.
0: Buenas tardes.
1: Hola, profe.
0: ¿De qué vamos a hablar hoy, profe Molly? ¿De qué vamos a aprender?
3: Perfecto. Vamos a aprender, para que la gente se conecte y se prenda a esto, ¿cuántas calorías podés quemar haciendo la limpieza de tu hogar? Primeramente eso. Y como objeto secundario, tema secundario, mejor dicho, le traigo a Benito algo.
0: ¿A Benito le traes algo?
3: Sí, porque yo creo que el compromiso hay que cumplir.
2: Que me encanta, te felicito.
3: La otra vez estuvimos hablando con Benito del cuarazo, el famoso cuarazo.
0: El famoso cuarazo, ¿verdad?
2: Entonces la gente va a decir, tú llama a Benito ya el cuarazo. Y empezó de repente eso, ¿verdad?
3: Aparece en todas las edades. Sí. Ojo que hoy en día las patologías te pueden empezar a aparecer de los 13, 14 años. Yo tengo alumnos que tienen incluso problemas de hueso ya teniendo 16, 17 años.
0: ¿Y qué causa el cuarazo, profe Molly? ¿Puede estar relacionado a la postura, al ejercicio, algo así?
3: 100% yo diría que la postura. Sí. Tener una postura erguida 24 horas al día no se puede. Te va a dar cuarazo. Tener una postura inclinada 24 horas al día te va a dar cuarazo. Es por falta de movilidad. Y traje aquí unos conitos. A estos conos le llamamos tortuguitas. Traje cono de color rojo. En el medio vamos a poner un cono de color verde. En el otro voy a colocar el rojo. Y de vuelta el verde. Esto para la gente que va escuchando. Son tortuguitas, son implementos que utilizamos en el gimnasio. ¿Qué pasa acá, Benito?
2: Sí.
3: Supongamos que los de color verde son tus vértebras y los de color rojo son tus discos. ¿Qué ocurre aquí con tus discos? Esto ocurre, Benito, ahí para que dibujemos. Existe la presión hacia el disco de vértebra con vértebra. Esto produce la inflamación.
0: Eso produce el cuarazo.
3: El famoso cuarazo es la presión hacia tus discos. En el caso de que tu vértebra está inclinado, produce también ahí una cierta especie de, ¿cómo le podemos llamar? De tensión en este caso. ¿Qué pasa con estos discos? Estos quieren engrosarse a los costados y una vez que esto tiende a explotar, ¡pum! Ahí aparece la hernia. A eso no tenemos que llegar.
0: A eso no hay que llegar, ¿verdad?
3: La manera más fácil de presentarle a Benito el cubarazú, ¿qué es lo que es? Con estos conitos. ¿Qué podemos hacer en el caso de Benito? Vamos a hacer movilidad. Movilidad simple. Esto es movilidad, gente, para que se entienda. Tu brazo hacia arriba, estirate hacia el frente, relajándote. Te vas hacia un costado con tu silla, derecha, izquierda.
0: ¿Y eso funciona de forma preventiva, profe, o es más bien para aliviar los dolores?
2: ¿Te sirve esta imagen, profe?
3: Me sirve perfectamente. Gracias, Benito. Gracias, Oli. Fíjense ahí. Tenemos las vértebras, que son los huesos, y los discos son de color verde. Sí. Imagínate un poco. Esos discos, al estar mucho tiempo en una misma postura, tienden a presionarse. Sí. Y en el peor de los casos ocurre la hernia. La hernia muchas veces no está socializada al exceso de peso o a cargar de repente algo.

0: Señor, que escuche y ve este programa. La mejor forma de que desaparezca tu cuarazú, señora, es moviéndote. Y te traigo esta propuesta. Moviéndote en casa. ¿Cuántas calorías podemos quemar? ¿Cuánto? Vamos a calcular. Vamos a ponerle, Lucas. ¿Cuántas calorías más o menos entre barrer, repasar, hacer la cama?
1: ¿Sueles hacer esas tareas, Lucas?
2: Sí, pero no, nunca me puse a pensar...
1: Que podrías estar quemando calorías.
2: Mucho menos cuánto.
0: Se puede perder mucho. Incluso no solamente hablando de calorías, sino que ahí estás trabajando la fuerza, la coordinación. Estás trabajando tu paciencia misma. Y escucha esto. Esto va a ir dirigido a los adolescentes. Como para que se comparta el video. Escuchen esto. Así que papi, mami, si estás escuchando, te va a interesar. Porque punto uno, vamos a hablar de aura. ¿Qué mejor aura que arrancar tu día ayudándole a tu papá y tu mamá? Uh-huh. Antes, pues, ¿qué era? Aura, hoy en día, pues, está en tendencia eso de poner las caras, de competir.
1: Sí.
0: Antes, por ejemplo, Benito, aura era que tu pandorga se suelte y vos no hagas ni una expresión. Ese era aura. O si no, famoso en el colegio jugaba fusil y paz con esa pelota de básquet desinflada, Oli. Te fusilaban y wow, que no te dolía.
2: O la pelota pelada. Esa que se mojaba y...
0: Que en el invierno, Lucas.
2: Todo.
0: Dejate y no te dolía, wow.
2: Wow.
0: Entonces, eso era aura en nuestra época. Ahora los adolescentes hoy en día, qué mejor aura que arrancar tu día ayudándole a tu papá y mamá. Te anoté acá algunos tips. De vuelta te digo que esto no está sacado de la inteligencia artificial, está sacado aquí y de la experiencia, ¿eh? Punto uno, arranca tu día trabajando. Ahora los adolescentes hoy en día, qué mejor aura que arrancar tu día ayudándole a tu papá y mamá. Te anoté acá algunos tips. De vuelta te digo que esto no está sacado de la inteligencia artificial, está sacado aquí y de la experiencia, ¿eh? Punto uno, arranca tu día trabajando el empuje y la tracción, sacudiendo tu cama, tendiendo tu sábana y, por supuesto, colocando tus almohadas en su lugar.
1: Ahí ya se da una movilidad de paso, profe.
0: Imagínate, haciendo esto ya quemas unas 20, 30 calorías lo ya entras.
2: Así luego.
0: Sí, así luego. Ojo que hay que hacer con paciencia y con amor todo esto. No échala y paz, señor. Hay que hacerlo con amor. Punto dos, importante, mantener tu espalda erguida. Activando el glúteo al momento de agacharte a recoger tus calzados y colocando en su sitio.
3: Espectacular.
0: Imagínate, famoso, el calzado está debajo de la cama y no queremos muchas veces recoger como adolescente. Me pasó a mí, le pasa a la mayoría. Hay que hacer estas cosas. Punto uno es empezar priorizando tu comodidad, tu espacio.
1: Tu orden también.
0: Tu orden, de ahí arranca todo, Lizen. Punto tres, ¿querés unos brazos fuertes? La escoba y el trapeador te darán. No te olvides de torcer bien fuerte el trapo. Mira, déjate de joder. ¿Cuántas veces torcemos cuando estamos repasando? En el caso de este espacio, por ejemplo, que es un 6x6 aproximado, te va a demorar un 5 o 7 minutos más o menos repasar todo. Y ahí estás quemando unas 50 calorías aproximadas. Mira, un poco interesante, dice Oli, ¿eh? Los que tienen hijos, hagan escuchar
1: apliquen
0: este video. Apliquen. Punto 4. En el momento de la fuerza bruta, lavar la ropa y torcer es el secreto. En el caso de que poseas una lavadora, coordinar las ropas de color es la clave. Recordá no mezclar los blancos. Ahí estoy trabajando la paciencia, por ejemplo. Algo muy importante para los adolescentes, no mezclen la ropa. Lo blanco va aparte, señor, ¿sí? A vos que me estás escuchando, a mí me pasó. Descoloré todito mi ropa en aquel momento.
3: Sí, famoso.
0: Punto 5. Escucha esto, Benito. Un buen ejercicio cardiovascular, digo bien, que te va a servir es ir a la despensa o al súper, en el caso de que tengas uno cerca. Si tu bolsa de compra tiene buen peso, estarás trabajando como un verdadero atleta de alto rendimiento. Supongamos pues que compramos el arroz, la harina, eso suma peso. ¿Cuánto te puede llegar a sumar una bolsa? Entre 2 a 3 kilos en cada brazo. Vemos por los deportistas hoy en día que llevan las mancuernas. En el caso del adolescente, pues no es tan sugerible alzar mucho peso. ¿Pero qué le va a ir preparando? Las bolsas del súper. Así que, papi, ayúdale a tu mamá llevándole las bolsas del súper si quieres convertirte en un verdadero atleta de alto rendimiento.
3: Y que nos coma el pan y la galleta en ese paseo.
0: Ahí voy a aplicar el famoso haz lo que digo, no lo que hago. Ya antes yo comía. Pero me servía como combustible para hacer esa acción, ¿sí? Punto 6. Recordá, tus prioridades son el orden y una casa limpia, no olvidemos de que la independencia forma el carácter y el carácter forma ganadores de la vida. Desde el punto que nosotros nos levantamos, tenemos que tener en conciencia de que tenemos que levantarnos ganando. ¿Y qué es lo que es ganando?

0: No, es la famosa frase nomás, ganando, ganando. Va, es la GIC ganando. Desde tu casa empezá ganando. Sí. Demostrándole ese compromiso a tus padres que vos tenés por salir adelante. Y eso arranca desde el orden propio, ¿verdad? Muchas veces, pues, nos pasa todo de que nos alejamos de la familia y creemos que lo sabemos todos. Lastimosamente, no sabemos todo y todos los días aprendemos algo. Y en mi caso, yo le puedo decir que yo aprendo de una criatura de 2 años, que es mi hijo. Imagínate la educación que me da esa criatura de 2 años. Sí. Así que al joven, la joven que escucha este programa y que ve, por sobre todo, no siempre sabemos todo. Lo importante acá es siempre el orden, seguirle el paso a tus padres como para convertirte en una estrella, pero una estrella de la vida, una ganadora y un ganador de verdad. Hacerle caso a tu papá y a tu mamá. Arranca ordenando tus cosas. Punto 7. ¿Cuántas calorías quemamos haciendo todas estas cosas? Entre pensando, arreglando, moviéndonos. Y escuchen esto, ¿cuánto aproximado? ¿Cuánto nos puede llevar un sábado de repente cuando el adolescente no se va al colegio? 400 calorías.
1: 400, mucho.
0: Entre hacer todas esas cosas. ¿Y qué fue, o cuál fue, mejor dicho, el valor que aquí rescatamos de todo esto? La unión familiar. Qué importante es ponernos de acuerdo y trabajar en conjunto para que todo esté en orden. Y recordá, querido amigo, amiga, el ganador nace desde el momento que te levantás. ¿Qué estás haciendo por tu papá, por tu mamá, por tus hermanos? Desde ahí arranca. Lo que demás viene después ya de tu casa, lo que haces, los compromisos en tu colegio, en tu club, etcétera, etcétera, ya son añadiduras. Pero uno realmente arranca ganando desde el hogar.
2: Qué lindo, profe Molly. Es lindo esto que compartís, el conocimiento físico, pero también eso que es como una enseñanza, ¿verdad, Benito?
1: Una enseñanza de hábitos, ¿verdad? Positivos, de formación del adolescente. Demasiado importante, Molly. Nunca escuché una explicación así tan completa, porque no es solamente el cuerpo. Es primero, yo digo, la mente, ¿verdad? Que va ordenándole al cuerpo.
0: Alma, mente y cuerpo sería, en mi caso, el orden. Si todo está bien dentro tuyo, yo creo que por afuera está más que dicho.
2: Y más importante aún, porque muchas veces cuando dice papá, papá dice porque es Argel, o mamá dice porque es Argel. Pero cuando te dice el profe, ah, sí, el profe tiene la razón. El profe sí sabe, el profe sí entiende. Entonces es lindo que una figura como el profe Molly comparta esto también con todos los chicos, con los que siguen la radio, que son muchos en Alto Paraná, en Pedro Juan Caballero, en Itapúa, que son deportistas, profe Molly. Entonces tienen su bloque favorito en Un Gran Día.
0: Yo creo que en el colegio debería de haber una materia que se llame familia.
2: Ajá. Sí.
0: Donde te sientes con el profe y que él te escuche. Y que te dé consejo de su propio punto de vista. Uh-huh. Muchas veces pues no abarcamos mucho hacia lo teórico, hacia lo físico. Pero no olvidamos de eso. ¿Qué tal estamos dentro del núcleo familiar? ¿Podríamos intervenir o ayudar en algo?
2: ¿Qué es lo normal dentro de una familia? ¿Qué cosas no corresponden?
1: Hay colegios religiosos que tienen un momento de espiritualidad, ¿verdad? Creo que tienen, no sé si religión sería.
3: Ética y formación religiosa,
1: por ejemplo. Y ahí puede meterse, tenía, ¿verdad? Porque sí. Estas cuestiones no solamente tienen que ver con, qué sé yo, el contenido de la Biblia, algo espiritual, claro, sino vincularla con acciones positivas en la vida diaria.
0: Totalmente, Benito. En mi caso, en su momento, la época de colegio, digo, ¿qué nosotros dábamos en educación física? El profe te tiraba una pelota.
1: Sí.
0: Anda. Y las chicas jugaban al handball, ¿no? Eso después cambió, ¿verdad? Gracias a la formación de los profes de hoy en día. Y tengo también que mandar saludos a mis profes de la ENEF, de la Escuela Nacional de Educación Física, que me gradué en el 2016, que ellos profundizaban mucho esto. Más allá de lo físico. Era lo espiritual, ¿qué tal vos te sentís? ¿Estás bien? Uh-huh. Y te transmitían esa aura que realmente importa muchas veces.
2: Claro, es que querer cuidar nuestro cuerpo, no parte simplemente de la conciencia de que, ay, quiero estar sano, o también del aspecto de que quiero verme bien, sino de amarme y por eso cuidar mi cuerpo, que es mi templo. Muy lindo, profe Molly. Y a propósito de deportes, queremos saber cuáles son las novedades, a qué tenemos que estar atentos en el ámbito deportivo. Padrino.
0: Y estábamos hablando hace rato de Cerro Porteño, que hablaron Juan Manuel Iturbe y Marcelo Chaparro, y de que ya se maneja un probable 11. ¿Y cómo se está preparando el ciclón de Barrubero? Dirigido técnicamente por Ariel Holland, que ya dejó más que demostrado que es un DT copero, porque en Copa le está yendo bien a Cerro Porteño. La deuda está todavía en la Copa de Primera. El más probable 11, Manuel Rofo en la portería, en la zona defensiva con Fabricio Domínguez, Lucas Quintana, Gustavo Velázquez, Alexis Cañete, Marcelo Chaparro. Segundo el probable, línea de 5.
2: Sí, era confianza hacia Rofo, que internacionalmente se lució, lo hizo bien.
0: Sí, no le entraron goles.
2: Escucho a gente decir, y quiero saber tu opinión, padrino.
0: Decime.
2: Acerca del desempeño de Rofo, precisamente. Y que le fue bien en el torneo internacional. Y decían, yo a un arquero no le puedo felicitar por atajar. Es su trabajo, decían.
0: Su trabajo es. Pero está el arquero que se destaca, que te tapa pelotas que a otros, por ejemplo, les dificulta más. Yo creo que Rofo entró algo inseguro desde su llegada a Cerro Porteño, pero eran pocos partidos todavía para
2: antes
0: hacer
2: de Cerro, ¿cómo le iba a...?
0: Él estaba jugando en instituto, obviamente. Ella... Ya se nota el nivel de equipo de cada uno. Venía a jugar al Instituto de Córdoba, a un equipo como Cerro Porteño, un grande de Paraguay y de Sudamérica, que está disputando
2: con
0: la Copa Libertadores.
2: Exigente.
0: Se siente la diferencia. Fue adaptándose a medida que avanzaron los partidos. El otro día, el hincha de Cerro Porteño terminó conforme. Sí. Le gustó el trabajo que realizó Manuel Rofo en São Paulo el otro día. Más allá de que recibió un gol, ¿verdad? Pero, bueno, ¿cuántas pelotas intervino antes de ese tanto de Palmeiras? Decía entonces, reitero, la zona defensiva con la portería: Rofo, Fabricio Domínguez, Lucas Quintana, Gustavo Velázquez, Alexis Cañete, Marcelo Chaparro, línea de 5. Cerro Porteño había achicado la cancha para enfrentar a Palmeiras ya en Copa Libertadores por fase de grupos. Desde aquella vez no volvió a ampliar las dimensiones porque ya no se puede por una cuestión reglamentaria.
2: Cosa que no le agradó tanto a Abel Ferreira.
0: Cancha chica y línea de 5 en el fondo. Le va a costar mañana a Palmeiras encontrar los espacios por donde golpearle a Cerro Porteño.
2: ¿Y por Palmeiras cómo están?
0: Voy a terminar el probable de Cerro. En la zona medular, César Bobadilla, recuperado. Ariel Gamarra.
2: ¿Cómo la zona medular, profe?
0: En el medio.
2: Medio, ok.
0: En el medio. ¿Por qué te reí, profe?
4: La médula. La médula que está.
5: No, está bueno.
2: Viste sus términos
0: pero
2: técnicos.
0: Son términos que se utilizan en el fútbol.
2: Sí, pero para que todo el mundo entienda. Yo, por ejemplo, me decís zona medular y como que me muy copea. ¿Dónde es lo que va a estar este jugador?
0: De la cancha.
4: Ah. Hasta un tiempo. Arriba. Se hablaba en inglés en el fútbol paraguayo todavía. El goalkeeper.
0: Sí, mi abuelo,
4: el
0: cuando
4: forward.
0: Él me decía el famoso del fútbol centro.
4: Half, decía el mediocampista. Y en paraguayo, alve.
0: El win izquierdo, el win derecho.
4: El ala.
5: El column no se utiliza, ¿no?
0: El column. Vos sabías, o sea, no sé si vos, Lizer, son muy, muy futbolera. Al mediocampista, por ejemplo, también se lo menciona de otra manera, que es el volante, por ejemplo.
2: Sí.
0: ¿Verdad? La posición de volante. Vos sabías que esa posición en realidad se le empezó a darle al mediocampista a partir del apellido de un jugador, por ejemplo, que se fue
2: ¿en
0: adaptando.
2: ¿En serio? No,
0: se fue
2: no
0: adaptando
2: sabía.
0: El fútbol. Era...
2: O sea, debió
0: si mal
2: haber
0: no me
2: sido
0: equivoco,
2: un
0: era
2: muy buen
0: un jugador argentino que se destacaba en el medio sector de la cancha y en algún momento algún entrenador le dijo a alguien, tenés que jugar como volante.
2: Mira,
0: y se quedó, volante.
2: Qué dato curioso.
0: El volante.
2: Es que debió haber sido un muy buen jugador de medio campo que le pusieron,
0: claro,
2: bueno, como referencia.
0: Y se quedó como volante, porque uno me dice volante y se acuerda del volante,
2: claro,
0: del automóvil,
2: de dónde,
0: por ejemplo.
2: ¿Verdad?
0: Pero surgió a partir de un apellido, en la zona
2: qué
0: medular o en el medio campo.
2: Clipenle eso, por favor, al padrino. ¿Sabían dónde surgió el
0: la
2: término
0: vez pasada
2: volante?
0: Me pasó un compañero, un amigo, me pasó. Ajá. Y justo a él le mencionaba, vos sabes que no tenía este dato, yo tampoco me decía. Uh-huh. Y estaba viendo que un streamer argentino explicaba. Uh-huh. El del apellido volante que
2: entonces
0: se fue a jugar en el fútbol brasilero. Ahí Benito tiene el dato.
2: Sí. Benito ya sabía.
0: Si tiene algún otro dato para aportar, Benito.
4: Creo que argentino.
0: Argentino que se destacó en Flamengo.
4: Carlos Volante, creo.
0: Y era tan bueno que cuando otro jugador pasó a ocupar su posición, le pidieron que juegue igual que ese jugador. Es decir,
2: anda jugando como volante.
0: Como volante. Sí. Y se quedó el término volante. Hoy en día utilizamos mucho el volante central, uh-huh, volante abierto, el
2: volante
0: mixto, por ejemplo.
2: Contención, cosas
4: así. Y Bilardo decía en Italia, ¿cómo voy a decir la palabra volante? Tengo que cambiar de término cuando me explicaba.
0: Ah, sí, por ejemplo.
2: Pero para tu clipeo, Lucas, decile a tu cámara para que clipen así con el hook ya.
0: Pasa que
2: Yo quiero que me des el juego nomás.
6: Bueno, está. Pasa que quería volver a ver bien para explicarle bien a la gente. Ajá. Porque yo estoy comentando de paso nomás. Capaz en el próximo bloque,
2: okay,
6: pues voy a comentar para el clipeo, si te parece.
2: Dale,
6: voy
2: perfecto.
6: Voy a ver bien cómo era el nombre, sí, en qué equipo pasó, así le contamos bien a la gente. En la mitad de la cancha, entonces, César Bodadilla, que ya está recuperado, Ariel Gamarra o Robert Piri da Mota, que también ya está recuperado, Jorge Morel, Jonathan Torres, Pablo Vegetti. Los que están descartados, Cecilio Domínguez y Matías Pérez. Por cierto, desde Argentina llega la información de que Racing estaría interesado en este jugador de Cerro Porteño, en el central de Cerro Porteño, Matías Pérez, que ya había iniciado oficialmente las conversaciones con la idea de hacerse con el jugador. Matías Pérez, muy bueno Matías Pérez, que mañana no va a poder estar porque está lesionado, está con molestia. Y así se está preparando el equipo de Cerro Porteño. Por el lado de Palmeiras, no muchos datos no hay. O sea, novedades, ¿verdad? Bien sabemos el plantel que tiene Abel Ferreira, pero no le están saliendo las cosas. También decía eso Juan Manuel Iturbe a los colegas. Ustedes saben que Palmeiras no está pasando por un buen momento. De hecho, viene de perder en el fútbol brasileño 3-2 ante Fluminense. El partido anterior a esta derrota empató en casa contra Cerro Porteño. Antes de jugar aquel partido contra Cerro Porteño ya aparecían, por ejemplo, las pancartas donde el hincha de Palmeiras decía ya basta Abel Ferreira, ya no lo quieren al entrenador. Es como que una relación que se fue agrietando después de aquella final que perdió Palmeiras el año pasado ante Flamengo. Las cosas no están saliendo porque también en el fútbol hay etapas, ¿verdad? Hay buenos momentos, malos momentos. El año pasado recuerdo que Palmeiras tenía puntaje perfecto, ganó todos los partidos en fase de grupos, llegó invicto prácticamente a la final. Y este año está encarando un torneo totalmente distinto. Avanzó como segundo por detrás de Cerro Porteño, perdió en casa después no sé cuánto tiempo contra Cerro Porteño, aquel partido con gol de Pablo Vegetti. Este partido por octavos de final no le pudo ganar a Cerro Porteño. Tendrá que salir a buscar la clasificación fuera de casa. Así que en Palmeiras es como que no están bien las cosas, pero no deja de ser un equipo peligroso. Es Palmeiras. Muchas veces la camiseta tiene peso. Es también un debate que muchas veces suelo tener yo con compañeros, con amigos.
2: Con toda la exigencia que tiene encima el Palmeiras, me parece que incluso se hace más peligroso.
6: Un debate que suelo tener con los compañeros también fuera de aire es, por ejemplo, el peso de la camiseta, ¿verdad? Uh-huh. Muchas veces cuando va a jugar Olimpia, yo digo, no, ojo con Olimpia igual. Olimpia, sabemos la historia que tiene el peso de la camiseta. Y hay algunos que me dicen, no, pero la camiseta no tiene peso, no me voy a salir con este tema de la estirpe. No, existe.
2: Existe totalmente.
6: Real Madrid, ¿cuántas veces le tiró la camiseta por la cara al rival? Perdiendo, claro, remontando series increíbles, por ejemplo.
2: Y sabes que este arquero de Palmeiras, que
6: Carlos Miguel,
2: que se lo fueron con todo encima, que dijo, no, tranquilo, vamos a pasar. Pero eso no, yo siento que es un poco de esta frase que dice, Aniere, buen día con Bambu, ¿verdad?
6: Pero igual muchas veces se utiliza para motivar, ¿verdad? Obviamente que si no clasifica le va a salir mal, ¿verdad? Uh-huh. Es Lucas, como que vos decís, cantar antes de tiempo.
4: Una pregunta técnica.
6: Sí.
4: ¿Qué dimensión va a tener la cancha de Cerro Porteño?
6: Tendría que mirar el dato preciso, pero ¿por qué cortaron? Ya no van a achicar.
4: Ajá.
6: Esto ya quedó así desde aquel partido de fase de grupos, pero achicaron como 4 metros por
4: se
6: ahí.
4: Se extendió otra vez a la marca original.
6: Ya volvió. No,
4: ya quedó.
6: En el torneo local y todo, Cerro Porteño juega con esa dimensión, porque después sacó la aclaratoria de Conmebol de que una vez que el equipo dé a conocer las dimensiones de su terreno de juego, va a tener que permanecer con esas dimensiones hasta la finalización de su campaña, o sea, hasta el último partido, y Cerro Porteño sigue en Copa, y va a ser medio argel agrandar para el torneo local, achicar para la Copa Libertadores. Entonces, hasta que termine su participación en la Libertadores, Cerro Porteño va a jugar así.
2: Muy bien.
4: Otra cuestión técnica tengo yo, profe, para vos también. Los equipos paraguayos, Lucas,
6: sí,
4: tienen miedo escénico en el sentido de que les pesa más jugar del local cuando tienen el desafío. Cuando se les nos hace fácil, parece que el Paraguay en su historia, esto ya tiene que ver con una cuestión cultural, psicológica, social inclusive, ¿verdad? De que en los difíciles momentos, como en el Mundial contra Alemania, por ejemplo, el último dato, nosotros nos agrandamos.
6: Sí,
4: ¿es
6: sí,
4: así? Ya. ¿O eso es un mito?
6: Sí, bueno, la Copa del Mundo fue distinto, pero si nos vamos al tema de la hinchada en el estadio, me parece que así como a Cerro, porque en Cerro Porteño es donde más se habla de esto, o sea, que Cerro Porteño como que le juega en contra la presión de su gente, de su hinchada, la olla
2: siempre
6: repleta.
2: Siempre dicen justamente que juega mejor afuera que en su casa.
6: A la selección en algún momento le pasó también aquel inolvidable partido contra Venezuela en 2017, donde teníamos que ganar. y se llenó el estadio y perdimos la presión, no jugó en contra. En Olimpia creo que es distinto. Creo que al Olimpia su gente le manda para arriba. Uh-huh. Es como que las cosas no están saliendo, la hinchada empieza a alentar y es como que eso los motiva y los manda para arriba. Pero en Cerro Porteño es que lo que siempre se habla, este tema del efecto estadio lleno. Pero que con el tiempo fue superando también Cerro Porteño. Veremos realmente qué tal el día de mañana. Cerro Porteño tiene más a su favor que Palmeiras. Claro. Tiene sí. La hinchada, tiene el estadio.
2: Lucas, ¿y este será ya el encuentro número 4 en lo que va del año? ¿Me corregís?
6: Entre ellos, sí.
2: Cuarto ya de Palmeiras y Cerro Porteño.
6: Todavía no perdió.
2: Y yo creo que hay también la influencia de ese cambio de mentalidad que dice Benito, sí. Porque siento que ya le perdió el respeto, lo digo de buena forma, no de no nos importa, pero siento que ya le perdió ese miedo al Palmeiras, como que ya no hay ese miedo escénico que dice Benito.
6: Porque ya supo ganarle este año, uh-huh. Ya le ganó y lo hizo en Brasil, de hecho.
2: Estaba Lucas, viendo.
0: Yo creo que dirigencialmente Cerro está muy bien.
6: ¿Dirigencialmente?
0: ¿Qué opina?
2: Hay buenos
6: ánimos. Dirigencialmente... Profe. Estamos hablando de una nueva dirigencia que asumieron sí, allá por febrero. Eso no sé. Eso no, la verdad que no tengo el dato cómo están con el tema del salario.
2: Que hay buena motivación para ello.
6: Sí, escuché de que hay un buen que la dirigencia prometió un buen premio en caso de que Cerro Porteño lo elimine a Palmeiras. Bien sabemos que iba a tener la recaudación también el premio por llegar a cuarto de final. Que seguramente gran parte de ese dinero se va a ir para el plantel. Eso es lo que llegué a escuchar, pero el tema salario no sé cómo está.
4: El futbolista se motiva diferente de acuerdo con el premio.
6: Y se nota en la cancha, Benito.
2: Si Cerro Porteño llega a ganar otra cosa Cerro Copa Porteño o Palmeiras, el que pase, ¿a quién se tendría que enfrentar?
6: Creo
2: ¿cuál
6: que
2: es improbable?
6: Liga de Quito, Mirasol, es la uh-huh. otra serie. El que avance entre Liga de Quito y Mirasol.
2: Bueno, estaba viendo ya acerca de Carlos Volante. Me entusiasmó mucho esa historia. Nunca la había escuchado. Pero eso vamos a compartirlo en el siguiente vlog. Ahora vamos con buena música.
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0: regreso. Qué linda tarde la que estamos viviendo. Nos decía Benito, esto ni siquiera parece trabajar, porque pasamos muy bien en un ambiente muy ameno y aprendemos mucho también. Pero hoy el que trajo el facto es el padrino.
1: Estábamos hablando hace rato del equipo de Cerro Porteño y cuando mencioné la zona medular te llamó la atención.
0: Sí.
1: Son algunos términos que normalmente...
0: La zona medular, explícame en qué posición es esa.
1: Se maneja en el fútbol, ¿verdad? Entonces cuando me dijiste que no entendiste a qué me referí con zona medular...
0: ¿Qué es el centro?
1: El medio campo.
0: El medio campo, okay.
1: Y en el medio campo, por ejemplo, el término que siempre se utiliza es la del volante. Volante central, volante lateral, volante mixto, el que sube y baja. Pero ¿sabían ustedes que...? El término volante en el fútbol en realidad proviene del apellido de un jugador.
0: ¿En serio?
1: Carlos Volante. Fue un futbolista argentino que se desempeñaba en Flamengo en la década de 1940. Lo hacía muy bien. De hecho, por eso los entrenadores de la época le pedían a los demás jugadores de la misma posición que entraran como volante, que choquen como volante, que jueguen como volante. Y eso se quedó en el fútbol como la posición de volante. ¿Quién fue Carlos Volante? Fue un destacado centrocampista, jugó en Argentina, en Europa y finalmente en Brasil. El impacto táctico, su enorme despliegue físico, capacidad de marca, orden táctico y equilibrio en la mitad de la cancha impresionaron profundamente a los entrenadores. La adopción del término, los técnicos de la época comenzaron a pedirle a los otros mediocampistas que jugaran como volante, convirtiéndose su apellido en el nombre genérico de la posición para referirse al mediocampista central o de contención. Con los años, el uso del término se expandió por el resto de Sudamérica y el mundo hispanohablante. Y ahora decimos la posición de volante y rápidamente nos viene a la mente el mediocampista.
0: Claro, porque cuando hablamos de las otras posiciones, generalmente hablamos de dónde se sitúa en
1: extremo,
0: el campo de juego.
1: Delantero,
0: el delantero,
1: defensa,
0: claro.
1: Lateral que juega por los laterales.
0: Y solo al mediocampista le decís de esta forma, ¿verdad? De que es particular. Hoy yo me enteré, yo no
1: sabía
0: esto.
1: Yo nunca me puse a pensar tampoco, hasta que hace poquito me enteré también a través de un streamer argentino que contó el dato, la posición de volante. Había sido, era un jugador de apellido Volante. Que marcó la diferencia en el fútbol, ¿verdad? Veremos si en algún momento se repite, ¿verdad? Con algún jugador que marque diferencia. No sé, jugame como Messi, por ejemplo, la posición de Messi.
0: Ujil.
1: O la posición de Ronaldo, ¿verdad? Que quede ahí.
0: Juega
1: también
0: como Ronaldo,
1: impregnado el término.
0: Sí.
1: Pero el término que ya quedó es el de volante.
0: Y mira, qué lindo que recuerdes a la persona, ¿verdad? Porque muchas veces yo no sabía que Carlos Volante había sido, era el que hizo que este apellido se quede hablando
1: ayer
0: ya del cerebro del mediocampo.
1: Ayer vi en las redes sociales una frase justamente que decía, ¿sabías que cuando muera la última persona que te recuerde va a ser como si fuera que no exististe en el planeta? Por eso es importante... marcar la diferencia para ser recordado como los históricos, ¿verdad?
0: Sí.
1: Me mira, digo lentamente para que se entienda. El día en que muera la última persona que se recuerde de vos, es como si fuera que no exististe en él. Sea tu bisnieto, tu tartaranieto, el que sea, ¿verdad?
0: ¿Dónde
1: es como si fuera que no exististe. Que la última persona que se acuerde de vos.
2: Última persona.
1: ¿Llegaste a ver la película Coco?
0: Sí.
1: Bueno, para hacerte más fácil, ¿qué iba a pasar cuando si es que el personaje no le encontraba a Miguel, su nieto?
0: Ya.
1: Se iban a olvidar de él.
0: ¡Qué
1: ya
0: lindo!
1: Nadie en el planeta iba a saber que esa persona alguna vez existe. Por eso es importante marcar la diferencia, ya sea, no sé, un conquistador como Cristóbal Colón o para nosotros lo que fue Mariscal López.
0: Que se eterniza,
1: y Volante,
0: ¿verdad?
1: Definitivamente dejó su esencia, ¿verdad? Muchos ni sabíamos quién era Carlos Volante.
0: Qué profundo,
1: Pero seguimos utilizando su apellido cuando nos referimos a una posición de fútbol, ¿verdad?
0: Él nació un 11 de noviembre de 1905 y falleció el 9 de octubre de 1987. Así que cuando alguien se desempeña como el cerebro del mediocampo, ese es Volante.
1: El que entra fuerte,
0: ese
1: como Volante.
0: Ese es un Volante, ese yoga como Volante, como le pedían en Flamenco. Qué interesante. Factos del padrino Lucas Sosa. Profe Molly, ¿qué tenemos?
3: Y si hablar de precedente, nos referimos, señores. Yo creo que primera vez se va a ver un streaming esto de alguien que te va a mostrar cómo barrer y repasar,
0: Ajá.
3: Tenemos aquí un elemento, de hecho que yo le llamo a este el elemento milagroso, que por el simple hecho del precio módico de 8.000 guaraníes, tenés contigo una escoba, Anexamos también venta de escoba. Simplemente, este elemento te va a servir como para mantener todo en orden en la casa. Y si hablamos de patrones de movimiento en el momento de utilizar tu escoba, mira, profe Molly, vale, barre. No es necesario utilizar mucho la fuerza, sino más bien el contorno de dónde estás barriendo, parte por parte.
0: ¿Cuál es la técnica correcta, la postura que hay que aplicar?
3: Perfecto. En este caso, por ejemplo, una escoba un poquito larga, no necesito agacharme mucho, pero sí la espalda tiene que estar recta, ¿no? Y más allá de eso, no se necesita mucha fuerza como para mantener la pulcritud, ¿no? Primero, entonces, te estamos mostrando. ¿Y qué estás trabajando con esto? El patrón de movimiento que trabajas es el empuje. Señor, señora, con esto no se trabaja la tracción. No traiga más hacia vos la basura. Mm. Siguiente movimiento que vamos a emplear, supongamos que un repasador. En el caso del repasador, sí vas a utilizar tu empuje y la tracción. Fíjate, vas a traer y vas a llevar. Es importante tu postura. ¿Cómo no debería de hacer así?
0: Uy, uy, uy, ahí no, ahí matás.
3: Ay, jorobado, ahí matás. Tu postura, tu espalda va a pedir socorro. Y algo muy importante que te quiero mostrar, con esto hago mi clipeo también. Esto te va a servir para el cuarazú. Para, mira, te voy a mostrar qué vas a hacer con esto, Benito. Vas a trabajar esto. A esto le llamamos reverencia. Evita los dolores en la lumbar, en la espalda alta, en la espalda media, en toda tu vértebra. Sacando esto de tu escoba, tenés acá un gran elemento que te va a servir para tu movilidad. Y mira qué puedo hacer con él también. Subir y bajar. Con esto estás fortaleciendo tu hombro y, por supuesto, estás manteniendo la pulcritud dentro de tu hogar.
0: Para la gente que nos escucha, profe, a través de las radios, les describimos. Hoy Fabi nos hablaba justamente de las clases de descripción que tenía.
2: Sí, el relato.
0: El relato. El profe Molly está haciendo todo esto con el palo de la escoba. Mostró la técnica para barrer correctamente, que esto te sirva también para quemar calorías, como nos decía al inicio, la técnica para trapear o para repasar, y también cómo puedes usar el palo de la escoba para hacer reverencia y ayudarle muchísimo al cuarazú para que se vaya.
3: Totalmente, y no solamente hablamos de calorías, estamos hablando de trabajo con la postura, la activación muscular y, por supuesto, la gana de mantener siempre la pulcritud dentro del hogar. Y esto dejarlo a los chicos, papá y mamá, que ellos aprendan ya desde chicos. Y no solamente te sirve para ordenar, sino que también para hacer ejercicio este palito.
0: Te convierte en un adulto funcional, profe.
3: Totalmente.
0: ¿Qué músculos se activan con esto que nos mostrabas, barriendo, trapeando? ¿Qué músculos activamos?
3: Activas todos los músculos. Recordemos cuáles son los músculos del empuje. Uh-huh. Como para que esto suceda cuando empujas tu ropero. Cuando haces el empuje, trabajas pectoral, hombro y tríceps. Y cuando traccionas, cuando recibís, cuando te envían flores, eso que tanto querés, estás activando tu espalda y tu bíceps. Por eso es tan importante entender qué es lo que significa el patrón de movimiento, Lisa.
0: Excelente, profe Molly. Me encanta esta forma en que enseñás, tan sencilla, tan didáctica, ¿verdad, Benito? Ahora ya vas a practicar reverencia también.
4: Yo hacía este movimiento para la cintura, voy a agregar eso. Ahora, la escoba también es un medio de transporte, ¿verdad?
0: Que no, eso lo diga Fabi, ¿eh? No.
4: ¿Sueles usar, Benito? No, yo veo el 1 de noviembre que se habla mucho de eso, era Bolín.
0: Mira la risa que prepara.
4: Para revertir un poquito, sí, le despedimos al profe.
0: Sí, porque le invitamos otra vez al profe Molly aquí. Permiso. A la mesa para ir despidiéndonos.
4: Algo que te va a gustar.
0: Sí.
4: Dijiste que, aparte de Marco Antonio Solís, tu ídola es...
0: Shakira.
4: Ya, hay una información interesante sobre Shakira.
0: Contame.
4: Donó $1,000,000 para la construcción de 10 escuelas en
0: y una
4: el departamento de Chocó
0: también.
4: En Colombia, a través de su fundación Pies Descalzos. ¿Qué te parece?
0: Ay, qué lindo, porque 10 escuelas que van a reconstruirse. Hoy día ya no están, pero existieron en algún momento para que nuevamente tengan la oportunidad de ir a la escuela, que puedan retomar la educación los niños en Colombia después de este desastre natural que dejó destrozos.
4: Y para la controversia, nuestro país envió 50 toneladas de medicamentos, ¿eh? Y esto se cuestionó hoy en el Parlamento. Walter García, de Yo Creo, dijo: hubiera sido mejor utilizar en nuestro país en vez de hacer polladas.
0: Wow. Todo, o sea, no le gustó que envíen.
4: Todos los días hay terremotos y tsunamis. Para la controversia,
0: ¿Qué opinan ustedes?
2: Va a dar mucho que hablar todavía, definitivamente, pero a mí, en cuanto a lo que mencionaba de Shakira, realmente me impactó. No fue la única famosa, la única cantante, la única artista de este país que se hizo presente y que dijo, y qué lindo es, porque ellos con su talento no olvidan sus raíces, con todo el dolor que está sufriendo su país y la gente de su tierra realmente, y ver que le retribuyan de este modo, realmente es maravilloso, ¿eh?
0: Así es, una noticia linda dentro de todo lo trágico que compartimos y también de esta hermandad que tenemos con Colombia, que a mí me parece genial que enviemos nuestro aporte, ¿verdad? Que cada país brinde el aporte que puede y el que le alcanza. Son 14:59, nos vamos despidiendo, compañeros. Muchísimas gracias, profe Molly.
3: El gusto de siempre, y recordá, memento mori.
0: ¿Memento mori?
3: Memento mori. Google.
0: Memento mori. Ok, vamos a googlear qué es memento mori. Padrino Lucas Sosa, la máquina de tirar factos.
1: Nos vemos de vuelta el día de mañana. Ojalá que con una clasificación de Recoleta. Ojalá. Es difícil, pero nada.
0: No imposible. ¿Reiteramos el horario?
1: 19 horas. Estadio Defensor del Chaco, Recoleta Boca.
0: Muchísimas gracias, Fabi.
2: Nos veremos mañana. Permanezcan en sintonía de Alcance, que todavía hay muchísimo por informar a lo largo de esta jornada.
0: Hay un tema que quedó pendiente que a mí me hizo hacerle mil preguntas ya, Fabi. Mañana lo vamos a desarrollar. Gracias, señor Benito Fleitas.
4: Chao, chao, Lizel.
0: Chao,
4: amigos,
0: chao.
4: Y audiencia, hasta mañana.
0: Hasta mañana.
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Buenas tardes, gente, ¿cómo están? El saludo a todos. Ya son las 3 con 4 minutos. 31 de temperatura. Pedro Juan Caballero, capital del 13º departamento de Amambay, Les habla Richard Vázquez. Junto a Néstor Villalba, Cococho, estamos por aquí para irnos hasta las 17 horas con esta programación, Suena Cachiporros, Tierra Adentro, La Cigarra, Por ese tiempo que no escuchamos el ruido de La Cigarra, aunque no estamos en temporada, igual en temporada de verano, fin de año, no se escucha más con mucha intensidad el ruido de La Cigarra, ¿verdad? Omar, no va a maliciar la ñaquina. La Cigarra. El gusto de siempre, gente, de estar aquí con ustedes, Al señor, la señora, está en sintonía.

0: esa vaina. Paisa pan de Carujina. Creo que bastante bien, ¿eh?
1: Es la voz del pueblo.
0: Bienvenidos. Vamos con esta programación, ¿eh? A 17, 106.7. Radio Imperio. Para todos los amantes de esta radio, el saludo a todos. 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

32 de temperatura en Pedro Juan Caballero, www.radioimperio.com.py es el sitio web de la radio con todas las informaciones, lo que resalta en página. Hoy concejales piden al Ministerio de Obras Públicas el recapado asfáltico de Callejón Mafusi, dice esta información. Durante la sesión ordinaria de la Junta Municipal realizada el día de ayer lunes, el concejal Jorge Medina junto al la concejal Carolina Yunis presentó una minuta solicitando el acompañamiento de sus colegas para gestionar ante el Ministerio de Obras Públicas y Comunicaciones, MOPC, el recapado asfáltico del Callejón Mafusi. Una de las informaciones que resalta en la página de la radio. También hoy se estuvo llevando a cabo sesión ordinaria de la Cámara de Diputados. Néstor, ahí el fondo sí. Hoy se estuvo llevando a cabo también la sesión ordinaria de la Cámara de Diputados, con muchos temas importantes para tratar para la población paraguaya. Y tenemos que hablar con el diputado Santiago Benítez. El diputado Santiago Benítez que estuvo hablando de lo que es la gestión del presidente de la República, de Santiago Peña. Tocayo eso. Hablando de lo que es la gestión del presidente de la República, Santiago Peña, que está allá hace 3 años al frente del gobierno. Y habló para muchos medios de la capital en la fecha el diputado Santiago Benítez. Vamos a ver un poco para hablar con el abogado, profesor Santiago Benítez Cáceres, diputado nacional, referente a la gestión, administración, haciendo un balance.

ese sentido, ¿verdad? Obras, educación, trabajo, salud. Mira, la Ñana Lizana, ahí nada, 3 años de... al frente de la presidencia de la República, ¿verdad? En cuanto a obras, tenemos que analizar cuáles son las obras resaltantes del actual gobierno, ¿verdad? Trabajo, fuente de trabajos, salud, economía, reajuste salarial anual, ¿verdad? Y también lo que tenemos que resaltar de esta administración del actual presidente en cuanto a economía, digamos, es el sueldo de tercera edad, ¿verdad? Adultos mayores, que anteriormente tenía que pasar por censo, ¿verdad? O sea que los abuelitos eran censados. Hoy día, automáticamente, ¿verdad? Previo a una inscripción en la plataforma digital, en la página web de desarrollo social, y cuando ya corresponde la edad, porque va avanzando a medida que va pasando los meses, ya son incluidos automáticamente a poder percibir ese sueldo de adulto mayores. Este es uno de los puntos que tenemos que calificar también de la administración del actual presidente de la República, Santiago Benítez Cas, Santiago Peña. Santiago Benítez ya anunciamos a ser el presidente. Santiago Peña es el presidente. Santiago Benítez es el diputado nacional. Bueno, y estamos viendo con producción, ¿verdad? No está saliendo la comunicación. Bueno, enseguida vamos a probarlo otra vez. Y en la página de la radio pueden entrar para poder informarse de todo lo que ocurre. Y también hay un apartado referente a esto de que estamos hablando, ¿verdad? La administración, gestión del presidente de la República, Santiago Peña, el diputado Santiago Benítez calificó como positiva la gestión del presidente. Calificó como positiva la gestión. Durante 3 años de gobierno, el legislador reconoció que existen críticas y aspectos pendientes, pero sostuvo que el balance general muestra importantes avances. En cuanto al haciendo un balance general en esto, ¿verdad? Avances importantes. Esto a través de medios capitalinos. Siempre van a faltar cosas. Claro, son tantas cosas que el Paraguay necesita, que siempre va a quedar faltando algo. Principalmente en el ámbito educativo, en el ámbito laboral. Son muchas cosas que todavía faltan. Y en lo que tiene que ver la salud también, ¿eh? Son muchas cosas que todavía falta mejorar. Muchas cosas que todavía faltan por mejorar. Y tenemos la esperanza puesta, ¿verdad? De que vaya mejorando con el pasar de los tiempos. Que cada vez más vaya mejorando la situación del Paraguay. Que tengamos más fuentes de trabajo. Que tengamos más beneficios en el ámbito de la salud, educación. Hoy, por ejemplo, no hay clase en el sector público. Docentes que buscan también beneficio en cuanto a lo que es el sueldo que vienen percibiendo actualmente. Debido a eso, hoy una jornada que los docentes están teniendo y no se tiene actualmente actividades en el sector público en cuanto a lo que es la educación. Con una dieta clase, ¿eh? Y bueno, vamos a ver con el diputado, ¿eh?

0: a quien justamente ya le tenemos en línea. Bueno, vamos a ver, ya le tenemos ahora justamente en línea al diputado nacional, abogado, profesor Santiago Benítez Cáceres. Buenas tardes, diputado, para Radio Imperio 106.7.
1: Buenas tardes, Richard, a toda la audiencia, y estamos en plena sesión ordinaria desde las 9 de la mañana que comenzó y seguimos. Son muchos puntos del orden del día que vamos a tratar y hoy un proyecto mío que se aprobó en la sesión, en esta sesión ordinaria, proyecto de declaración que insta al Ministerio de Salud Pública y Bienestar Social a realizar los trámites correspondientes para la adquisición de medicamentos e insumos faltantes del Programa Nacional de Diabetes. Hoy por hoy, insumos muy importantes que faltan para los diabéticos no se tienen en el país. Entonces hay que importar, hay que ver los mecanismos para que se le dé la atención pública necesaria a los habitantes del Paraguay, no solamente Pedro Juan, estamos hablando para todo el pueblo paraguayo.
0: Sí.
1: Y por otra parte, estamos presentando un pedido a la Cámara de Diputados, creo yo que la próxima sesión va a estar teniendo entrada, homenaje al doctor Hugo Medina, hijo del doctor Aníbal Medina. Sabías que es un médico que ha dedicado su vida profesional al trabajo con los indígenas y en mucha tarea que hizo por la salud de los pueblos originarios. Y entre otras cosas que estábamos proyectando también, vale decir que estamos teniendo importantes gestiones aquí. Justamente tengo a mano un documento que habla de la declaración de interés nacional, cultural y educativo. El libro referente a sectores de la identidad paraguaya. Es un trabajo que estamos llevando adelante de apoyar también a la cultura nacional, a la cultura del Paraguay, y así elevando el trabajo de los legisladores. Firmamos entre dos con el diputado nacional Juan Manuel Acevedo, firmamos estos proyectos que llevamos adelante en conjunto y estamos trabajando arduamente en el ámbito legislativo. Hubo diputados que trabajaron en gestiones, en muchas cosas, pero en cuanto a legislar, estamos nosotros con Juan Manuel, estamos trabajando también con otros colegas diputados en proyectar leyes, en declaración de interés nacional, en homenajes a personalidades, en nuestro caso con Juan Manuel, a personalidades de nuestra frontera, aquellas personas que contribuyeron en el engrandecimiento de nuestro país y específicamente de nuestra ciudad, Pedro Juan Caballero, personas que realmente merecen esos homenajes. Y así vamos también trabajando sobre varios otros proyectos que vamos a ir hablando. Ahora estamos en plena sesión. Y bueno, te agradezco, Risa, porque vos sí me haces caso. Los de la mañana parece que no tanto, no me interesa tanto el trabajo del diputado Santiago Benítez. Te felicito por eso y muchas gracias, Richard.
0: Es bueno siempre, diputado, hablar, conocer. Sabemos que hay muchos proyectos que tenés en mente y algunos ya que se van presentando, ¿verdad? Hablamos también de reconocimientos del cual estuviste hablando, diputado. Sabemos que tu tiempo, estás en plena sesión. Te dejamos entonces en libertad de agradecer por tu predisposición para el contacto con nosotros. Gracias, diputado.
1: Dale, muchas gracias. Un amable saludo ahí a Cococho, amigo.
0: Néstor Caí.
1: Bueno, muchas gracias.
0: De nada, gracias, diputado. Ahí está, diputado, en plena sesión entonces. Le dejamos en libertad. Son muchos los temas que quizás queremos consultarle, hablar, profundizar y ampliar con el mismo, pero respetamos, está en plena sesión, ¿verdad? En plena sesión. Quizás mañana vamos a hablar un poco más, porque me gustaría hablar más de lo que es este proyecto, el cual presentó para el programa Diabetes, Medicamentos. Fue aprobado. Me imagino que esto va a pasar ahora para Cámara Alta. y después sus estudios, si es aprobado, pasa al Ejecutivo para su promulgación o veto correspondiente. Yo creo que si pasa al Ejecutivo ya estaría siendo aprobado, ¿verdad? Hoy se trató Cámara de Diputados, aprobado, estaría pasando seguramente a Cámara Alta ahora para su estudio también y, como dije, ya posteriormente para pasar al Ejecutivo, ¿verdad? Bueno, y son varios temas, ¿eh? Tenemos que resaltar algo, Néstor, que desde que el diputado nacional Santiago Benítez está en el Congreso, son varios los reconocimientos a personas que se destacaron en el departamento de Amambay, habitantes de la ciudad o de otro distrito de Amambay, que recibieron reconocimientos. Tenemos que hablar de lo reciente, quizás hablar de lo de la futbolista de Capitán Bado, ¿verdad? Claudia Martínez, que fue reconocida en Cámara de Diputados. Ahora estamos hablando del doctor Medina, que justamente detallaba al diputado nacional. Y eso tenemos que resaltar de los proyectos que se vienen presentando. Está la proyecto Ñe Presentágina. No es que solamente se van y se sientan en su curul, bebe bancada, bebe guapina, bebe ja, o ya pisaca, no. Hay proyectos que se presentan siempre. Hablamos también de un proyecto muy importante que corresponde al acompañamiento de padres o tutores a menores de edad a alta hora de la noche. Es muy importante este proyecto que también presentaron conjuntamente el diputado nacional Santiago Benítez con Juan Manuel Acevedo. Esto para que los padres, tutores o encargados acompañen a menores después de las 2 de la madrugada en la vía pública, ¿eh? Porque hoy día, bueno, a veces calle debe de madrugada, menores topa. ¿Y qué pasa cuando menores están solos por la calle? No tienen esa conciencia porque por algo se puso una faja etaria para que sea mayoría de edad. ¿Para qué eso? Porque no tienen todavía responsabilidad, ¿verdad? Siempre tienen que estar acompañados de un adulto mayor para que, pues no, ya poma canada. Con lo que yo ya poma canada. Porque hoy en día, ¿no? Acuérdate, macanada, mande, ya posee. Si están bajo los efectos de alcohol, pueden provocar accidentes o algún tipo de inconveniente en la vía pública. Y si están acompañados por tutores, padres, adultos mayores, o en ambitira y mi hija de control, ¿verdad? Tipo, ya, ya, voy a ir tira y nada, ¿eh? Es por eso, ya, ve, macanada, y tira eso, ¿eh? Tira eso, y le controlas. Y no pueden, inclusive eso es bueno para los jóvenes también, que no están expuestos a algún tipo de accidente o otro inconveniente que pueda registrarse en vía pública. Este es uno de los proyectos. Ahora también lo del medicamento para diabéticos es muy importante porque es una enfermedad que viene creciendo, pero bastante últimamente y lastimosamente. Esto se debe a la alimentación que hoy día tenemos, ¿verdad? Productos enlatados, altos, ricos en azúcar, y andan en borduda azúcar, pava. Y va creciendo más y más, ¿verdad? Y con el crecimiento de la enfermedad, Badoico, demanda de medicamentos. Falta de medicamentos. O falta para la ponja, para gente que sufre esta dolencia. Y el sector público, y justamente decía, ¿verdad? Hace rato antes del contacto con el diputado, ¿verdad? Hablándole de lo que es la gestión del presidente de la República. Tenemos que hablar de lo que es trabajo, salud, economía. Está ya analizada. Y hay cosas que mejorar. Cosas y cosas que mejorar todavía. Y sin salud no podemos trabajar, ¿verdad? ¿Qué es lo que hace fuerte a una nación? Salud y trabajo y educación. Salud para trabajar. Educación para los chicos. Para crecer con sabiduría. Poder de autodependerse, tener un conocimiento para desarrollarse futuramente. Por eso son los tres factores que dejan grande a una nación. Salud, trabajo y educación. Esos tienen que ser los pilares de cada gobierno. Son las 3:26, 3 de la tarde. ¿Tenemos algo con los compañeros? Ya no hay Esteban. Vaya buena cara ahí, Esteban Escobar. Acá le voy a llamar profesor. Vaya, profesor. A la borde. Pon ahí, Tay. Debería un terreno ahí, profesor. Vamos a comunicarnos con Esteban Escobar, alias el show loco animado del Paraguay. Esteban Escobar, ¿cómo estás, Esteban? Buenas tardes.
2: Compañero Richard, a los compañeros de Radio Imperio, y bien lo del diputado nacional que ya presentó varios proyectos para Pedro Juan Caballero, mi querido Richard, y esto tenemos que reconocer, ¿verdad?
0: Mm.
2: Porque ahí le tocó ir a la diputación y al departamento de la Oyupi,
0: ¿verdad? Sí.
2: Entonces, me está mostrando el trabajo, el fruto de los trabajos que presentó al departamento de Amambay.
0: Sí.
2: Por otra parte, Richard, justamente hoy se desarrolló la sesión ordinaria de la Junta
0: Departamental,
2: y en esa reunión se presentaron los pobladores del barrio Defensores del Chaco y también de Jardín Aurora. ¿Qué hago? Tiene Atushaina. Ese tiene varias fracciones.
0: ¿Jardín Aurora, yo?
2: Sí, Jardín Aurora, no, Defensores del Chaco.
0: Jardín Aurora, es impresionante cómo creció ese barrio. Dividido, sí, así como destacabas, Esteban, en fracciones. Yo me sorprendí años atrás, ¿verdad? Porque de Jove Jardín, Valle, Javier, Samí, Jove Amistad 1, Amistad 2, Fracción Carolina, a Oipe Calle y Esquia, Jamaya, Nelly Victoria, a Tecu Pepe, ya opata más a la ciudad. Jove de Yere, bebé, a Tecu, ya ve Nelly Victoria, entre Porchero, Sumian. Impresionante cómo creció hacia ese sector.
2: Ya hasta Potrero Sur, donde está la escuela. Prácticamente hasta allí, y este que va hacia una empresa, hacia frigorífico, prácticamente las fracciones que se tienen. Y se presentaron ya que son afectados por parte de algunas empresas que tiene un depósito allí de neumáticos, según decían ellos, por la quemazón, varios niños, justamente en el Día del Niño, que ocurrió eso, ¿verdad? Justamente habló sobre eso la licenciada Laura Lescano, también que se presentó. Ella es enfermera del Hospital Regional, sector pediatría, y justamente contaba de que habían muchos niños que llegaron por problemas de humareda, justamente después de la quemazón de neumáticos que se tenía en el Día del Niño, el domingo 16. Eso es lo que manifestaron. Y no solamente esa vez, sino en varias oportunidades, y no solamente por humareda, sino por otro problema que suelen tener la gente, los pobladores allí.
0: Es quema de neumáticos, es tóxico, será.
2: Y otra parte, problema de cloacas, y otro problema que se tiene también.
0: Estos temas son los vecinos que llegaron hasta la Junta Departamental a solicitar ayuda por estos temas.
2: Así mismo, habló también el presidente de la Asociación de Moradores, Alcides. Su apellido es Aveiro, Alcides Aveiro, que es el presidente, y también habló la licenciada Laura Lescano y una señora también que habló, que se presentaron hasta la sesión ordinaria de la Junta Departamental, y se comprometió el vicepresidente Cristian Daniel Candado para hablar con las autoridades, hasta inclusive en su alocución decía de que podría hablar con los hermanos brasileños para que se pueda traer alguien que pueda comprar los neumáticos.
0: Por no que oye Japude.
2: O no ve, oye Japude.
0: Porque eso es un beneficio también, si es que venden, ¿verdad? Porque o vendes a peor generata ti ganancia, yo creo. A peor la oye Japude y cobro oye no se llama chuy. Para después vender.
2: Oye, ya recono la ya ñamongu y janguaje está y trailer y trabajo está porque un batista lo mitad.
0: Bueno, así mismo, Esteban. A ver, ¿a quién le tenemos entonces? Habló el presidente de la asociación y también el vicepresidente de la Junta Departamental. Así es, Esteban.
2: Así mismo. Y la licenciada Laura Lescano también habló. Y bueno, la otra señora que habló también, y después hablaron los concejales departamentales. Por ejemplo, la concejal Tina... liberal, también habló la licenciada, o sea, que en este caso la concejal Verónica Sánchez, habló también el concejal Fernando Peralta,
0: Bueno, ña Andú, hola, y primeramente, ¿a quién escuchamos? Presidente de la asociación de habitantes de ese barrio, ¿no?
3: Impresionante, ella acá está conmigo la licenciada, ¿verdad? Que ella trabaja, ¿dónde trabaja la licenciada? Ahí que,
4: en el hospital regional.
3: Hospital regional. Entonces, esto es preocupante, nosotros acá tenemos que unir todo acá, ¿verdad? Tenemos que trabajar acá. Nosotros vinimos con la junta departamental, ¿verdad? Para que podamos trabajar en conjunto, ¿verdad? Porque acá, pues, como todos saben, ¿verdad? Que acá, en Pedro Juan Caballero, pues acá prácticamente se desecha 3.000 cubiertas por día, ¿verdad? ¿Entendés? Entonces, ellos acumulan demasiado. Yo sé, según tengo entendido, que en el Brasil ellos no están enviando así la cantidad necesaria. Entonces, está quedando acá en Pedro Juan. Tenemos muchísima cantidad de cubiertas, ¿verdad? Entonces, lo que ellos hacen es quemar la cubierta para que pueda disminuir la cantidad que tienen en el depósito. Eso es lo que nosotros pensamos, ¿verdad?
5: Muy bien. Licenciada, ¿cuál es el resultado después de la reunión que mantuvieron con los concejales?
4: Buenos días. Y el resultado es que ellos nos van a acompañar y nosotros necesitamos solución, porque esto es algo grave, esto le afecta a la ciudadanía. Esto no, nosotros somos los afectados directos, pero ellos son los afectados indirectos. Y hay niños sufriendo, hay adultos que están sufriendo, y es por algo que se puede evitar. Nuestra intención no es perjudicarle al empresario, no es. Nuestra intención es que tenga solución esa quema de penol, que no se vuelva a quemar, porque el problema que ocasiona es grave. Esto es un crimen, no puede continuar.
5: Muchas gracias a ustedes.
3: Justamente el concejal Cristian Candado dijo que va a hablar con algunos empresarios, ¿verdad? Para que pueda traer alguna inversionista, porque acá esta cubierta que se está desechando acá, se tiene que dar una solución definitiva, ¿verdad? Y él no se comprometió de formar un equipo y buscar un empresario para que venga Pedro Juan que instale una trituradora de cubierta para que podamos solucionar definitivamente este inconveniente, ¿verdad? Porque acá nosotros tenemos mucha gente que viene de Brasil, ¿verdad? Que viene y deja, hace el cambio de cubierta y deja su cubierta acá, ¿verdad? Entonces acá lo que nosotros, como dijo el compañero, nosotros no queremos perjudicar a nadie, ¿no? Lo que nosotros queremos es que buscamos la solución pacífica en conjunto para que podamos solucionar este en conjunto, ¿verdad? Eso es lo que yo siempre digo, que tenemos que empezar a trabajar en conjunto como Pedro Juanito, tenemos que trabajar y ayudarnos entre todos para que podamos solucionar este inconveniente, ¿verdad?
0: Bueno, ahí está el presidente de la Asociación de Vecinos solicitando ayuda, quema de neumáticos, esto que crea un humo negro que puede dañar, pero bastante, las vías respiratorias de gente que habita por esa zona. Habló también el vicepresidente de la Junta Departamental de Amambay, Cristian Franco Candado.
6: ¿Por qué? Porque con la denuncia nomás no es la solución que vamos a llegar. Entonces yo me comprometo con la Comisión de Desarrollo Económico de visitar, por ejemplo, la Cámara de Comercio del Brasil, la FIESP, e invitarle a algunas empresas que tengan interés de venir a hacer ese trabajo aquí en Pedro Juan Caballero. ¿Por qué? Porque así como manifestó la colega Olga Gómez, de la avenida Doctor Francia está lleno de venta de cubiertas. Y por una situación geográficamente en donde genera empleos y oportunidades para la gente. Y estamos estratégicamente ubicados en que los vehículos extranjeros entran a nuestro país, cambian su cubierta. Y esa cubierta usada, obvio que ellos no llevan, ¿verdad? Dejan depositado en la calle. Y hay camiones que se van a juntar eso y depositan en algún lugar que yo no sé dónde mismo. pero hay fotos de que en ese lugar se estaban depositando esas cubiertas. Entonces, yo creo que la salida va a ser por allí. Y este abre algo que hace tiempo que yo vine visualizando, que el municipio, y esto tiene que ser ejemplo para los otros municipios, de que se debe empezar a trabajar con el plan de ordenamiento urbano y territorial. ¿Para qué eso? Para que se pueda empezar a establecer cuáles van a ser las zonas industriales o las zonas comerciales. Porque tiempo atrás, según remontamos a la historia, Defensor del Chaco es un producto prácticamente en aquel entonces de la zona industrial, ¿verdad?
7: Sí.
6: Y hoy, ¿qué pasó? Muchos loteamientos se aprobaron en ese sector sin hacer un estudio previo de esos silos que trabajan 24 horas en época de cosecha y de una u otra forma expiden humo, expiden polvo. También se suma el desagüe cloacal, que no se tiene un desagüe cloacal, un saneamiento básico. Entonces nosotros tenemos que partir en un punto más allá de todo esto, porque solamente con la denuncia yo no veo una solución. Entonces yo me comprometo a hacer este trabajo, acompañar obviamente la gestión para la denuncia y que esto no se vuelva a repetir, que se, no sé, seguramente la municipalidad tiene la competencia de multarle a esta empresa para que de repente aprenda a custodiar un poco lo que ellos almacenan allí. Porque yo veo que es la tercera vez y la cuestión pulmonar, el problema respiratorio, cada día está sumando más en estos momentos de cambios climáticos, como cada sesión aquí la presidenta de Medio Ambiente siempre está reclamando conforme al calentamiento global. Entonces, concluyendo todo esto, acá nosotros tenemos la Comisión de Medio Ambiente y también la Comisión de Salud y también la Comisión de Hacienda, que comprende una parte de lo que se refiere al programa económico. Y estos tres, yo creo que podemos juntarnos y trazar y diseñar ya un programa para ellos, porque ese barrio va a tener problemas. Más todavía que ahora va a venir la Ruta de la Soberanía, se va a trabajar. Ese barrio va a ser prácticamente un punto de conectividad con el desarrollo económico y social.
8: ¿Quién es el secretario de Medio Ambiente de la Gobernación de Amambay? Lastimosamente, Xenay Guaymapa, la secretaria del Medio Ambiente de este gobierno departamental. Porque nunca acá vino los informes, ni siquiera el plan. Lastimosamente, en Daiguay.
0: Bueno, ahí está entonces lo que se trataba en la Junta Departamental en la jornada de hoy, sesión ordinaria. Son las 3:39 minutos, 3 de la tarde más 39 minutos. 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Vamos a nuestra primera pausa, ya volvemos.

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0: Bueno, estamos a 5 minutos de las 16 horas, 3:55. Radio Imperio FM 106.7, tarde calurosa en la capital del departamento de Amambay. Tenemos por la ciudad, a ver, actualizando 32 de temperatura, calor. Bueno, ¿y cómo será que con esto, con este tiempo, verdad? Digamos después del invierno, aunque no tuvimos muchos días secos, ¿verdad? Que puedan de repente afectar a la agricultura. De cómo esto, este tiempo variable de repente puede afectar. Ñeñemina, estamos ahora en contacto con el director de la Facultad de Ciencias Agrarias, el ingeniero Ramón Martínez. Ingeniero, ¿cómo estás? Buenas tardes para Radio Imperio.
1: Sí, muy buenas tardes para los oyentes de Radio Imperio.
0: Bueno, te llamamos, ingeniero, queremos hablar un poco contigo, a ver cuáles son las novedades, trabajos en cuanto a lo que es la educación en la Facultad de Ciencias Agrarias. ¿Qué tenemos por la Facultad de Ciencias Agrarias, ingeniero?
1: Y hemos iniciado la segunda parte de las actividades del año, ¿verdad? El segundo semestre. Se ha culminado la inscripción de los estudiantes y estamos en proceso, digamos, de ejecución de las actividades académicas hasta el 31 de octubre, ¿verdad?, con las clases y posteriormente viene un periodo de examen. Estamos también trabajando un poco un proyecto de posgrado para ofrecer a la comunidad para el próximo año. Probablemente tengamos ya la autorización y la resolución del CONES en la que podamos ofrecer una maestría en agronomía, en el área de agronomía, que es nuestra área de competencia, ¿verdad?, ciencias agrarias, para la comunidad, ¿verdad? Es una maestría, ¿verdad?, científica, con dedicación integral, que tendría una duración de 24 meses y estamos queriendo darle énfasis, ¿verdad?, a tres áreas de conocimiento, que sería la producción animal, producción agrícola y agronegocio, ¿verdad?, como énfasis en el estudio de los trabajos para la culminación de la maestría. Y estaba escuchando que hablaste, por decir, de este periodo seco, sí. el clima. Este clima es totalmente desfavorable para los cultivos, ¿verdad? Y yo estoy enterado que en nuestra región hay zona que se está quemando. El periodo de quemación, ¿verdad? Ese es muy perjudicial para nuestro ambiente, ¿verdad?
0: Sí.
1: Y este periodo seco con este viento es muy favorable para los quemazones que la gente normalmente inicia de algunos pastizales, de algunas áreas pequeñas, a veces que se tornan incontrolables. Entonces es un peligro que debemos de cuidar y en lo posible, ¿verdad?, prever ya con mucha antelación el aceramiento, por ejemplo, de los alambrados para que no haya esa destrucción total de nuestras parcelas que por lo general queda totalmente destruido, ¿verdad?, con este, ¿verdad?, y las experiencias que tuvimos en años anteriores. La muestra mayor podíamos colocarlo el Parque Nacional Cerro Corá, que es un área de reserva, que prácticamente cada año también viene con este problema de incendios, que es muy difícil de controlar en esta etapa, en esta época del año, ¿verdad?
0: Bueno, es un periodo, digamos, de transición de estaciones, ¿verdad?, pasando desde el invierno a la primavera, también lo que fue el otoño. Y bueno, se cayó, parece, la comunicación, profesor. Oye, cortada malicia.
1: Le estoy escuchando.
0: Le estoy escuchando. Bueno, te estaba hablando, ingeniero, que es un proceso de transición, digamos, de estaciones. Como ya dijimos anteriormente, periodo seco, falta de lluvia, después viene el calor. Me imagino que los agricultores y también en la Facultad de Ciencias Agrarias es un tema muy importante para la educación, digamos, de la gente que está estudiando esto, para que se pueda prevenir, digamos, de cierta forma, para no tener daños en la agricultura.
1: Así mismo. Nosotros tenemos dentro de lo que es la carrera de,
0: digamos, de la gente que está estudiando esto, para que se pueda prevenir, digamos, de cierta forma, para no tener daños en la agricultura.
1: Así mismo. Nosotros tenemos dentro de lo que es la carrera de ingeniería agronómica el estudio específico relacionado a este evento, ¿verdad?, la climatología agrícola, que estudia un poquito estos fenómenos y cómo se pueden prever algunas previsiones, digamos, para contrarrestar un poquito los efectos negativos, ¿verdad? Del periodo de sequía es muy complicado, ¿verdad? Mantener las plantas, ¿verdad? En buenas condiciones de productividad principalmente. Entonces, hoy día si disponemos de repente los sistemas de riego y compañía, ¿verdad? Son tecnología que de repente tienen un costo muy elevado que en la
0: Sí.
1: mayoría de los casos nuestros productores no pueden implementar. Entonces debemos de ver, por ejemplo, acumular materia orgánica para que no se reseque nuestro suelo, tener áreas de reserva y compañía. Pero como le estaba mencionando, esos son los más propensos a las quemas en este periodo también.
0: Sí.

0: Y el otro que el nuestro, nosotros estaríamos también, ¿verdad? Sufriendo como humanos, ¿verdad? La baja humedad atmosférica, ¿verdad? Que en este periodo, cuando desciende un poquito menos del 30%, ya nos afecta al sistema respiratorio, principalmente a los niños, ¿verdad? A las personas de edad más avanzada, ¿verdad? Es muy perjudicial, que también debemos tomar los cuidados de la hidratación, ¿verdad? De nuestra casa, prever un poquito la posibilidad de que no caigamos en ese tipo de problemas.
1: Está también el fenómeno del niño ingeniero que se prevé para que, digamos, esta época del año se presente en nuestra región.
0: Sí, así mismo, las previsiones a nivel general en Sudamérica tenemos ahora ese movimiento general de agua,
1: Sí.
0: que vamos a tener un periodo de mucha lluvia y prácticamente eso estaría iniciando en este septiembre, ¿verdad? Fines de agosto, entre septiembre, las lluvias muy fuertes y eso afectaría, digamos, con algunas inundaciones que la gente habla de que puede superar el periodo crítico que tuvimos en 1983, por ejemplo, acá en el país, periodos muy fuertes de inundaciones. Son picos que se dan, ¿verdad?, con frecuencia de repente distantes, pero en los últimos años estamos hablando de que esos son más cíclicos, más cortos y más fuertes ahora, los extremos, ¿verdad? Cuando hace frío, hace demasiado frío, cuando hace demasiado calor, ¿verdad? Son los extremos del fenómeno que la climatología, a través de las anotaciones que hacen de años y años de anotaciones, de esos registros, hoy día nos están dando esas previsiones.
1: Para la plantación, para el cultivo, la exageración, digamos, también de mucha lluvia puede perjudicar también, como así también el intenso calor, ingeniero.
0: Así mismo, esa combinación, digamos, de mucha lluvia con mucho calor normalmente ocasionan esta la rotura de las frutas, por ejemplo, ¿verdad? Y nosotros estaríamos, ¿verdad? Ya algunas parcelas de sandía que fueron sembradas con las frutas ya formadas y viene un periodo fuerte de calor con mucha lluvia. Nosotros le llamamos a eso hiperplasia, ¿verdad? O sea, un crecimiento exagerado de las células y que llegan a reventarse, ¿verdad? Oye, cae la fruta, ¿verdad? Y no se puede aprovechar, ¿verdad? El ejemplo clásico es en ese de la sandía, pero hay otras frutas que también normalmente sufren de ese problema por esta carga fuerte de humedad y acompañado de un calor intenso, ¿verdad? Temperatura mayor de 30 a 35 grados estaríamos hablando que no favorecen ya prácticamente las buenas condiciones para las plantas en general.
1: Bueno, es muy importante todo esto y amplio y a la vez dinámico también hablar, laña analizada, oña, nieta, hay pucú, son muchos los puntos quizás que analizar, ingeniero. Hablando un poco de lo que son los estudiantes, los alumnos de la Facultad de Ciencias Agrarias, los que hoy día solicitan, ingeniero, esta carrera, son personas que de repente tienen como familia que se dedica a la plantación, cultivo, o personas que futuramente analizan ejercer, digamos, o tener algún tipo de trabajo que conlleve con todo esto.
0: Sí, nuestro plantel de estudiantes se conforman mayoritariamente de estudiantes provenientes de la ciudad de Pedro Juan Caballero. Y es un poco variado, ¿verdad? Entre eso tenemos a hijos de comerciantes, hijos de ganaderos, hijos de agricultores de la región, que lógicamente ya tienen esa idea de continuar el trabajo, ¿verdad? Pero hay otro grupo de repente que es un poco diferente y tiene la proyección de prosperar en el área, en el sentido de que el Paraguay en los últimos años ha crecido muchísimo el sector agropecuario, ¿verdad?
1: Sí.
0: Nosotros si hablamos del Producto Interno Bruto, 12 a 15% dependemos de lo que es la agricultura y ganadería, la riqueza generada en el país. Y en los últimos años viene creciendo mucho lo que es la producción de la carne, la producción de la soja, el maíz, el trigo, inclusive el arroz, ¿verdad? Que viene destacándose en los últimos años en el Paraguay. Entonces hay una perspectiva, digamos, de estos estudiantes de formarse y dedicarse al comercio principalmente, a la producción de estos productos y la comercialización que está en auge, ¿verdad? Y una formación bastante amplia, como decía, ¿verdad? Nosotros tenemos formación de estudio que se especializan después en esas dos áreas que le dije para la maestría, ¿verdad? La producción animal, que se dedicaría, digamos, al sistema de producción de ganado vacuno, y después la agricultura intensiva, ¿verdad? Con maíz, soja, trigo, inclusive hoy día está entrando mucho también chía, sésamo, ¿verdad? Con pequeños productores, ¿verdad? Y también algunos medianos que están esforzándose, por decir, para ganar espacio en el mercado local y mercado internacional, ¿verdad? La mayor parte de nuestra producción se va afuera, ¿verdad? 80%. No somos un país industrializado, entonces gran parte de lo que se cosecha se vende afuera, ¿verdad? Principalmente aquí a nuestro vecino Brasil, por ejemplo, la soja. La carne le enviamos mucho, lo que es a Chile. Y a través del mercado chileno, ¿verdad? Diferentes partes de Europa, Estados Unidos, ¿verdad? O sea que la producción nuestra es muy buena en los últimos 15, 20 años, ¿verdad? Y la proyección es de ir creciendo, mejorando, ¿verdad?
1: Bueno, y haciendo comparación, digamos, ingeniero, a, no sé, años pasados o quizás décadas, ¿creció lo que es la demanda a esta carrera? Hoy día podemos decir que hay más demanda de jóvenes que quieren seguir esta carrera para ejercer ya en lo que citaste precedentemente. Haciendo una comparación con el pasado, actualmente tenemos más demanda.
0: Sí, ha crecido, pero no muy, de verdad. A partir del 2020 nosotros tenemos datos un poco más controlados, digamos, y estamos verificando de la implementación de este arancel cero, que es la gratuidad total, ¿verdad?, para los estudiantes egresados de colegios públicos. Y vienen gran parte, digamos, a ingresar a la carrera, a las carreras que tenemos, ¿verdad? Tenemos ingeniería agronómica y administración agropecuaria. Pero no hubo, digamos, no se duplicó, por ejemplo, la cantidad de interesados en ingresar a las carreras. Pero vamos a ponerle que hubo un crecimiento de 10 a 15%. Y cada año estamos nosotros ingresando más o menos de 30 a 40 por cada carrera. Entonces, más o menos son alrededor de 100, 120 postulantes que ingresan entre 70 a 80 estudiantes en las dos carreras, ¿verdad? Y eso es una proyección de repente que tendría que ir mejorando, ¿verdad? Mirando un poco lo que es la gratuidad. 70% de nuestro estudiantado tiene el arancel cero, ¿verdad? Como beneficio de no pago durante toda la carrera, durante los 5 años. El 5 años ya incluye, digamos, el curso probatorio, que es un primer semestre, ingresando a la carrera después son 4 años y medio.
1: A ver, ¿con cuántos alumnos actualmente cuenta la Facultad de Ciencias Agrarias?
0: Alrededor de 320 matriculados tuvimos este segundo periodo de 2026, ¿verdad? Para las dos carreras. Un poco más de cantidad para la de carrera de ingeniería agronómica y un poco menos para el área de administración agropecuaria.
1: El
0: Y como le
1: predio,
0: digo, sí.
1: sí, te
0: Si bien
1: decía.
0: tenemos estudiantes que son de distintos distritos de Amambay, ¿verdad? Mayoritariamente acá de Pedro Juan, de Amambay, de Capitán Vado, de Bellavista, ¿verdad? Serían los mayoritarios. Después tenemos algunos estudiantes de todo el país, digamos así, pero no a gran escala, a no ser que en algún año se propició las becas de Itaipú. Como carrera acreditada, digamos, tuvimos alrededor de 20 a 30 estudiantes de los becarios, ¿verdad? Pero eso ya prácticamente la mayoría han egresado. Y no se ha renovado, digamos, ese tipo de implementación a través de las becas de Itaipú.
1: En cuanto al predio, ingeniero, en el cual actualmente se encuentran con esta cantidad de alumnos, ¿abarca, digamos, para poder estar en comodidad o, digamos, tener a toda esta gente en esta facultad actualmente, ingeniero?
0: Sí, nuestro predio acá en la ciudad tenemos un predio de una manzana completa, ¿verdad? 10.000 metros cuadrados. Y tenemos área construida para sala de clases, todo lo que es la infraestructura del laboratorio. Aquí tenemos 3.500 metros cuadrados más o menos de construcción. Y ahora estamos con una nueva construcción de un espacio para tres laboratorios, ¿verdad? Que está en fase de terminación. Probablemente se está culminando en este fin de agosto, entre inicio de septiembre, ¿verdad? Donde pensamos implementar un poco más análisis laboratoriales de materiales vegetales, nosotros básicamente estuvimos haciendo análisis de suelo. Lo queremos hacer también un poco análisis de laboratorio de vegetales y agua, que digamos son las demandas hoy día en el mercado del conocimiento de ciencias agrarias. Pero necesitamos todavía equipar, ¿verdad? Equipar mejor. Tenemos el talento humano, tenemos el equipo humano para hacer eso. Pero no, escuela de equipo, escuela principalmente es equipo más sofisticado, más moderno, ¿verdad? Nuestro laboratorio es de la década de 70, 80 y mayor parte.

0: Las necesidades. Entonces, hablando de necesidades, lo que más se necesitan hoy día son equipamientos, entonces, para laboratorios para que se pueda analizar y estudiar mejor, ingeniero.
1: Así mismo, equipamientos más modernos, diría yo, ¿verdad? Modernizar un poco nuestro laboratorio. También tenemos un campo experimental, ¿verdad? En el distrito de Cerro Corá, ahí en la localidad de Chirihuelo, un área de 102 hectáreas tiene la Facultad de Ciencias Agrarias, allí donde funciona el campo experimental. Y ahí también nos disponemos de equipos, digamos, maquinarias más modernas, ¿verdad? Tenemos equipos de la década de 80, 90, tractores y equipamientos, implementos, por ejemplo, que usamos, que ya algunos ya totalmente son desfasados para nuestros productores de la agricultura más moderna, ¿verdad? No tenemos equipos de avanzada, como por decir estos aplicadores de drones y compañía que hoy día está de moda y se está utilizando mucho en lo que es la agricultura. Pero en
0: Sí.
1: ese proyecto también estamos trabajando, digamos, pidiendo eso a la gente de Itaipú, si nos puede donar, acompañar la modernización de nuestra institución. También de disponer un poco un bus, digamos, para el traslado de estudiantes de nuestra ciudad hasta el campo experimental. Y hacer visitas técnicas que siempre estamos haciendo con colectivos alquilados de particulares, ¿verdad? Disponiendo eso, yo creo que vamos a tener mucho más presencia allá en la localidad de Chirihuelo con los estudiantes y también con los docentes, ¿verdad? Actualmente estamos trabajando, pero a ritmo muy lento en base a la disponibilidad de vehículos y combustible principalmente para la ejecución de nuestras actividades. Desde luego que no nos quejamos, digamos, del apoyo de nuestra autoridad, ¿verdad? No, no debo yo de olvidar, ¿verdad? El apoyo constante de la Municipalidad de Pedro Juan, la Municipalidad de Cerro Corá, la Gobernación de Amambay, la Municipalidad de Capitán Vado y otras municipalidades con quienes nos relacionamos, ¿verdad? Para algunas actividades específicas, ¿verdad? Pero es interesante que podamos disponer de más infraestructura y mejores equipamientos, ya que nuestro talento, nuestro equipo de trabajo es personal de primer nivel. Nosotros tenemos profesores a nivel de doctorado, ¿verdad?, en sus áreas y la mayoría estamos con una maestría en las áreas de las ciencias agrarias.
0: Bueno, por último, ingeniero, ya para también dejarte en libertad, como dije anteriormente, si vamos a hablar de todo esto, quizás no tomemos una tarde entera, son muchos los ámbitos que tocar y analizar. 18 de agosto, me dice aquí, Día del Agrónomo. Hoy es el Día del Agrónomo, ¿es así, ingeniero?
1: Sí, así mismo. Solo que el agrónomo para nosotros es una formación técnica y no digamos de la formación de grado del ingeniero agrónomo, ¿verdad? Que tenemos una asociación de ingenieros agrónomos del Paraguay en la que justamente estos días recibimos la invitación para participar de la conmemoración del próximo mes, el 20 de septiembre, en la capital del país, ¿verdad? Para conmemorar un poco lo que es el Día del Ingeniero Agrónomo. El Día del Agrónomo, ¿verdad?, se ha establecido ya en la época del ingeniero Bertoni, cuando fue ministro de Agricultura, y le dio destaque a muchos agrónomos que propulsaron, ¿verdad?, las técnicas agronómicas en el país, ¿verdad? Entre ellos, este señor Lino Morel, te vas a acordar, fue ministro de Agricultura, ¿verdad? Y hay muchos otros que al principio, ¿verdad?, se prepararon para capacitarle a nuestros productores y pasar las técnicas básicas de agronomía, manejo de suelo, manejo de cultivos y compañía. Entonces, la recordación de la fecha del 18 de agosto es en ese sentido.
0: Bueno, aclarado entonces, el 20 de septiembre, profesor, anotá ya en tu agenda, 20 de septiembre, vamos a llamarle al ingeniero otra vez para felicitarle. Gracias, ingeniero, por tu tiempo, muy amable.
1: No, gracias a usted y por el espacio. Y estamos a las órdenes siempre, ¿verdad? Acá en la Facultad de Agronomía, a una cuadra del Hospital Regional, frente a la cancha del Independiente, para dar difusión a lo que es nuestro conocimiento, nuestra área de formación. Muy importante, por cierto, la alimentación día a día, debemos recordar que viene del campo, ¿verdad? Es una lástima a veces que en el país, en el Paraguay, ¿verdad? Un país netamente agrícola ganadera, tengamos dificultad en acceder a tres alimentos diarios, por ejemplo.
0: Sí,
1: Tenemos tiempo, ¿verdad? También hay que recordar eso. Está ya
0: claro.
1: bueno, con la y compañía, la gente del gobierno habla de producción de alimentos para 60 millones de personas, pero en el país y en algunas regiones un poco más rezagadas de las posibilidades a veces.

0: no tiene la posibilidad de alimentarse correctamente, ¿verdad?
1: Sí. Así mismo, ingeniero. Muchas gracias, ingeniero, ¿eh? Buen resto de jornada.
0: Muchas gracias, un abrazo.
1: Un
0: Saludos a la
1: abrazo.
0: audiencia.
1: Ingeniero Ramón Martínez, director de la Facultad de Ciencias Agrarias, así en comunicación. Estuvimos con el mismo Radio Imperio FM 106.7. Son las 4:17, 4 de la tarde, 17 minutos. Radio Imperio. Otro de la tabla. Hola, bueno, bingo radial, Néstor. Sí. Vamos a hacer la. Ando, hago música. Felicidad. Habla de felicidad, pues. Y al hablar de felicidad, pues hablamos de bingo, ¿verdad? Porque es una felicidad jugar, divertirse, ganar. Hay. Este es una forma de quizás compartir con la familia, ¿verdad? Compartir con los hijos, nietos, abuela, abuelo, huacé bingo, ¿eh? 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Pausa, ya volvemos.
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0: difunto.
1: La camisa negra es el éxito de Juanes. Así estuvimos escuchando a el colombiano Juanes. Camisa negra. Y hoy vine no con una camisa, sino que con una camiseta. Negra. La camisa negra, Juanes, está sonando de fondo. www.radioimperio.com.py es nuestro sitio web de la radio. Alrededor de 5.000 hinchas de Boca ya ingresaron a Paraguay para el partido ante Recoleta. Está la argentina úlcera. En la dirección de migraciones reporta un intenso movimiento en los principales puestos fronterizos. A ver, destacando que el mayor flujo de personas se concentró en el paso Puerto Falcón. El jefe de servicio migratorio, Carlos Mármol, detalló que aproximadamente 4.000 personas registraron su entrada por el puesto Puerto Falcón, mientras que unos 800 hinchas adicionales ingresaron a través de aeropuertos y de zona este del país, utilizando los pasos de Puerto Iguazú, Foz de Iguazú, Ciudad del Este, así como el Puente de la Integración. Para mitigar las demoras en el cruce fronterizo, Clorinda Falcón Mármol explicó durante una entrevista que se implementa la modalidad de reconocimiento recíproco de competencias. En este sistema de ventanilla única permite que el inspector migratorio paraguayo registre simultáneamente la salida de Argentina y el ingreso a Paraguay, agilizando de manera significativa el tránsito de los viajeros. ¿Cuándo juega Recoleta? Hoy juega Recoleta Boca Juniors. 5.000 hinchas argentinos ya hace eso es cuestión de la mañana, ¿verdad? Allí voy a fijar, veo ya 5.000 hinchas, más seguramente como más 1.000, seguramente 20.000 argentinos. Sí, 20.000 argentinos ingresaron entonces al país para el partido hoy. Y difícil para Recoleta, 3-1 perdió el primer partido. 3-1 perdió. Tiene que ganar como 3-1 para forzar penales o dos goles de diferencia, ¿verdad? De ahí por ahí el gol de visitante. No, ya te despedí a mí. Si gana 2-0, penal. Si gana 3-0, ya. Tres goles de diferencia, clasificación directa. A dos goles de diferencia, penal. Al Xeneize. A Boca Juniors. Ese vio la música de... Parece más una guarania que...

Eso, ahí está el tema de Recoleta, ¿eh? Y mañana juega Cerro Porteño. Mañana juega Cerro Porteño. Cerro Porteño contra Palmeras, ¿eh? Cerro Porteño con Palmeras mañana, Copa Libertadores. Cecilio Domínguez no va a estar, dice, ¿eh? Baja, ahí. ¿Ese pio baja o es alta? Lo de Cecilio Domínguez. Cerro Porteño mañana contra Palmeras, 0-0 prácticamente, ¿verdad? Empataron en el primer partido. Y a ver, con un empate penal, un gol de diferencia para ambos sectores, ya la clasificación directa. Cerro Porteño mañana entonces se prepara y mucha gente en la olla. Ya se vendió 45.000 entradas, ¿eh? Va a hervir la olla, va a hervir la olla. Cerro Porteño entonces recibe a Palmeras, ¿eh? El partidazo mañana por Copa Libertadores de América. Cerro Porteño versus Palmeras. Ya la Palmera contra Cobaño. Ya jugará realmente 4 veces jugamos ya por Copa Libertadores. 2 en fase de grupo y ahora más 2 en los octavos de final. Y si pasa Cerro Palmera de esta Liga de Quito, ¿verdad? Liga Quito o Mirasol. Ese serían uno de los rivales. Liga Quito o Mirasol. Puede ser un equipo ecuatoriano o si no un equipo brasileño. El próximo rival ya sea de Cerro o de Palmeras, ¿eh? Bueno, yo creo que Cerro Porteño va a pasar, va a avanzar de fase, ¿eh? Ojasata, Cerro Porteño, ¿eh? Ojasata. Peso ya está hoy día, Quito, si no mira Sol contra, ¿eh? 2 de mayo juega Copa Paraguay el jueves. Contra Guaraní jugamos el martes. La información en el Deportivo esta semana es el Superclásico. Superclásico del fútbol paraguayo. Sábado, domingo. Domingo. Cerro Olimpia, o sea, Olimpia Cerro en ese orden, ¿verdad? Porque Olimpia es local. Olimpia Cerro Porteño. Defensor del Chaco, ¿me anda jugando que vi cancha? Olimpia no tiene cancha ahora. Está en proyecto una. Pero si se concreta ese proyecto, va a ser uno de los más modernos, dice, ¿verdad? Ya está. Y sería el Estadio Mundialista. Osvaldo Domínguez Deep. El Estadio Mundialista. A ver, pero ya estamos en el 2026 ya, opa, y nada, más de mitad de 2026. Hasta 2029 tienen tiempo, ¿verdad? En el 2029 ya tiene que estar todo ya el estadio. 2030 de la Mundial. ¿Será que consiguen terminar en 2 años? ¿Eh? En 2 años se consigue terminar un estadio. Bueno, vamos a ver. Ahí está Cerro Porteño, juega mañana Copa Libertadores, hoy juega Recoleta, domingo Superclásico, 2 de mayo juega jueves Copa Paraguay, el martes contra Guaraní, el campeonato que la usura, informaciones del ámbito del deporte, ¿eh? La información deportiva que estamos compartiendo. Cañante, ya guata bingo, ¿cómo?

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Hoy a las 8 te esperamos para el sorteo, gente. A las 8 de la noche te esperamos para el sorteo. Chau, chau. Nos vemos mañana, gente. Nos reencontramos mañana a partir de las 3 de la tarde. Muchas gracias. Buen resto de jornada.

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Bueno, son las 19 con 4 minutos en Paraguay. ¿Qué tal? ¿Cómo están? Tengan todos muy, pero muy buenas noches a los oyentes de la 106.7 FM. Ya estamos de vuelta a nosotros para acompañar a los apostadores, seguidores de Bingo Radial Imperio. 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Como siempre, estamos habilitando el 0971-218013 para que la gente pueda llamar y participar con nosotros. Vamos a hacer el programa juntos. Se está bajando la temperatura de a poco, che, ¿eh? Sí, pero el calor que se siente hoy, desde ayer, ¿verdad? Del calorcito que sentimos. Y esta tardecita está ya, se está bajando de a poco la temperatura. Pero este es el pronóstico, hasta el jueves, viernes, por ahí, ¿verdad? Sí, vamos a arrancar el programa con la música tropical de los nacionales que forma parte de nuestro encuentro.

Mañana, qué temazo estamos escuchando aquí en la previa de Bingo Radial Imperio, el bingo que te premia de verdad, recordando grandes éxitos, como siempre también aquí en el programa. 12 minutos de las 19 en Paraguay, agradecimiento muy especial para toda la gente que siempre acompaña en nuestro programa, para la señora Graciela, como siempre también escuchando a full el programa, ya con cartones de Bingo Radial Imperio, el bingo que te premia de verdad, hey Boinio. 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Doña Lucy, como siempre te ven escuchando a full el programa, gracias por la sintonía, Doña Lucy. Tenemos también la gente por la zona de, ¿cómo se llama la fracción? Libertad, la gente de Cerro Coraí, fracción Libertad, gracias por la compañía.

Domingo, que ya tiene. Gracias a doña Lilian por acompañarnos también. De todo corazón le agradecemos a cada familia. 15 minutos de las 19 en Paraguay. Ya empezó el partido entre Recoleta y San Lorenzo, ¿verdad? 0-0 está el partido. Sí, ojalá que ataje Recoleta, ¿verdad? Sí, señor, el equipo paraguayo. Hay que apoyar al equipo paraguayo. Bueno, seguimos avanzando, señores. Seguimos avanzando. Frecuencia nueva se viene antes de que te vayas.

Bueno, la canción pertenece a Julio César y los Mágicos de Amor. El tema se llama Páginas de Amigo. Una recopilación espectacular que estamos escuchando aquí en la radio. 22 minutos de las 19 en Paraguay. Estamos en la previa de Bingo Radial Imperio. El bingo que te premia de verdad, señores, señorita, señora. 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

Bueno, qué temazo, señores. Es demasiado tarde. Una recopilación espectacular de Frecuencia Nueva. Estamos escuchando aquí nuestro espacio de Bingo Radial. Imperio, 25 minutos de las 19 en Paraguay. Estamos en la previa de Bingo Radial. Imperio, Doña Rosy está escuchando también la radio a estas horas de la noche. Gracias por la sintonía. Gracias por acompañarnos. 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Sí, señor, para nuestro amigo Miguel, como siempre está escuchando full también la radio. Gracias por la sintonía. Tenemos tantas canciones para compartir también en esta noche espectacular. Con estas dos canciones nosotros vamos a irnos a una breve pausa. Ya enseguida volvemos, señores, para seguir presentando lo mejor de la radio por la 106.7 FM.

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0: Pertenece a Ana Bárbara, estamos escuchando aquí en nuestro espacio de Bingo Radial Imperio. Iba ahí Recoleta la importó, pero llevó 1-0, o sea, ante Boca Junior. ¿Qué tal Boca Junior? Sí. ¿Qué tal? No, y estamos hablando de un equipo argentino, Menache. Por eso te estoy diciendo Boca Junior. Sí. ¿Cómo está, mi querido Dani?
1: Pero muy bien, Esteban. Cordiales saludos para vos, para toda la audiencia, a todos los amigos apostadores de Bingo, Radial Imperio. Y así como dijiste, se complica cada vez más la continuidad de Recoleta en la serie. Bueno, el primer partido ya por poco no fue liquidado, ¿verdad? Sí. Difícil ganarle al equipo.
0: Vos tenés que seguirnos la corriente, ¿verdad? Por ejemplo, si juega Argentina, está bien. Boca Junior, y Boca Junior. Si juega, por ejemplo, los españoles, Barcelona.
1: Barcelona.
0: Barcelona juega. La Alicia. Alegría total hoy será.
1: Sí, claro.
0: Sí, alegría total será.
1: En este día martes.
0: Sí, mucha plata, mucho dinero con Bingo Radial Imperio.
1: Sí, señor, os refleja. Y me voy a dar.
0: No, y eso es lo que le dije a la compañera Celina de Gasores. La güerrilla se campera ahí. Y no, era para tanto, le dije.
1: No, pero creo que para esta noche no va a ser tanto. Ahora, bueno, ya tu cuadro.
0: Mañana a la mañana. Sí, porque más el jueves lo que más pronostica la baja de temperatura.
1: Sí, así mismo será.
0: Y bueno, esto todavía no terminó luego.
1: No.
0: Ni antes de la voy a estrella ya se más.
1: Sí, un atípico invierno en realidad, ¿verdad? Porque sí. En vez de que tengamos temperatura baja, tenemos temperatura alta como esta que
0: sí, esto va hasta el 21 de
1: septiembre.
0: De septiembre.
1: Sí, así.
0: Y luego se viene la primavera.
1: Viene la primavera, la estación de las flores y de sí. Los jóvenes, ¿verdad?
0: Así mismo, y después viene el verano.
1: No, peor verano, bebé. De combate con el arranque del laburo.
0: Sí. A pego con septiembre.
1: Septiembre
0: y ella ya no la ya recibirán las licencias a Opeña le mandó.
1: Septiembre.
0: Andan a hacer coracega y cada diputado la han de causa ya la propaganda porque
1: llegó comunicador social.
0: No, yo sé.
1: Aporando un mandado la cosa.
0: No, yo sé, pero
1: por
0: eso.
1: De con la entrevista donde con la
0: deja. De con la meter a la de escuchar a la.
1: Ella
0: es Kibase, güey. No, es amigo. ¿Y quién digo va a pagar sin publicidad, verdad?
1: ¿De
0: dónde
1: inteligente? Le respondí a ese conforme fue mi pregunta.
0: No siempre es muy.
1: ¿Qué es ese cocho?
0: Muy abierto con nosotros, nuestro. El patrón del diputado, porque en todos los momentos me ayudó. En realidad, ¿para qué vamos a negar? Voy a decirlo la verdad.
1: Sí.
0: Siempre me ayuda en la época de verano, ¿verdad? No anda. Digo, tiro en sabe.
1: No,
0: no, pero yo tiro, no, en serio.
1: No,
0: pero te a mí la ñaño y se y lo está. No, no te digo nomás que siempre me ayuda en el sentido de que algo no sin problemas y le hace propaganda y dice, "No, yo cato ese." No, apeja, es hija y sistento, o sea, está ahí.
1: Apeja a Samo y administración.
0: Ah, administración, bueno, lo mismo está ahí, la ya. No sea que ya administración, dice. No quiero.
1: ¿Cómo podría, Santa?
0: No podría, Jerecho, dice.
1: Mañana, bebé, como pijaro, me ha puesto un güey, Jasando, Jerecho.
0: Una vez, dice, Jasando, administración, dice. Esa ya pues señora, yo va, vemos siendo ya pues.
1: Eso. Opare, güey, yo la vas
0: a ir. Ahí así opa, aguacera. Acorda, aguante.
1: De otra cosa, liquidación.
0: Así lleva liquidación.
1: No.
0: La huella. Bueno, Dani, ¿te parece si escuchamos más canciones en la noche de hoy?
1: Okay.

0: esas canciones, por supuesto. Nuestra programación, ¿sí? Vamos a la previa de Bingo Radial Imperio. Suena Los Acosta, ¿verdad?
1: Sí, señor.
0: No me digas que te vas.
1: No me digas que te vas. Así mismo. Los Carlos.
0: Es Los Carlos, ¿eh?
1: Sí, Los Carlos.
0: Acosta canta.
1: Igualito.
0: Por favor, no te vayas.
1: Sí, igualito la voz, prácticamente igual, ¿verdad?
0: Pero ahí la música se llama Por favor, no te vayas.
1: Sí.
0: Esa es la música de Los Acosta.
1: Ya en tus patas y ley revoleñas no pagas, güey.
0: Es importante, ¿verdad?
1: Sí.
0: Es importante para regalarme,
1: ¿verdad? Bueno, lo más importante es que hoy vamos a premiar de vuelta a todos los apostadores. 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Pueden seguir comprando con los vendedores autorizados. 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Hay tiempo todavía, ¿verdad, Dani?
0: Sí, los últimos minutos ya.
1: Sí.
0: Porque ya los compañeros están haciendo las anulaciones y ya posteriormente al terminar por acá, ya vamos a tener todo listo y preparado para el sorteo, ¿verdad?
1: Sí, señor. Seguimos presentando más canciones en la noche.

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1: Bueno, la canción pertenece a Los Fugitivos, la voz de Jaime Espinosa. Estamos escuchando aquí la radio, 54 minutos a de las 19 en Paraguay. Estamos en la previa de Bingo Radial Imperio, el bingo que te premia de verdad. 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
2: Sí, señor, así mismo. ¿Cuándo va a ser una recoleta música?
1: Vale.
2: Ilusiones.
1: Ilusiones. Sí, ilusiones. Sí. Ilusiones.
2: Ilusiones nomás ya será, porque ya tú estás más cuál es, vamos.
1: Sí, ya tuvimos. Sí. Bueno, y el sorteo a las 20 horas.
2: Así mismo,

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0: mañana espectacular, ya estamos por acá, señoras y señores, sorteo esta noche de Bingo Radial Imperio. Buenas noches, señor Juliano.
1: Muy buenas noches, señor Dani Pereira. Buenas noches al amigo Néstor Villalba y excelente noche para todos los amigos apostadores del Bingo.
0: Muy bien, ya está con nosotros también el compañero Néstor Villalba, es el encargado de esta excelente transmisión que tenemos en el Facebook. Para el inicio de nuestra primera cantada tenemos que hacer la verificación de bolillas, Juliano.
1: Sí, señor. Línea de B, 1, 2, 3, 4, 5, 6, 7, 8, 9, 10, 11, 12, 13, 14 y el 15. Y 16, 17, 18, 19, 20, 21, 22, 23, 24, 25, 26, 27, 28, 29 y el 30. N, 31, 32, 33, 34, 35, 36, 37, 38, 39, 40, 41, 42, 43, 44 y el 45. G46, 47, 48, 49, 50, 51, 52, 53, 54, 55, 56, 57, 58, 59 y el 60. O 61, 62, 63, 64, 65, 66, 67, 68, 69, 70, 71, 72, 73, 74 y el 75.
0: Muy bien, están las 75 bolillas ya dentro del bolillero para el inicio de nuestra primera cantada de la noche, ¿eh? Sí, señor, ya estamos por acá, por supuesto, para el inicio de nuestra primera cantada. Este primer sorteo de Bingo Radial Imperio, hoy día martes. Sí, señor, martes. 18 de agosto. Muy bien, suerte para todos. Arrancamos. O 69.
1: 6 con el 9, 69. O que hoy yo pido todo tu cartón. Sí, la primera bolilla del primer sorteo. O 69.
0: Bueno, y Recoleta está siendo masacrado por el equipo de Boca, ¿eh?
1: Humillado aquí en
0: sí,
1: local.
0: Sí, así mismo. Línea.

0: 33.
1: 3 con el 333, la edad de Cristo, N33.
0: De dar vuelta al resultado adverso del primer partido, ¿verdad? Marcamos el B8.
1: Marcando número 8 en tu cartón, el más solicitado, el B8.
0: Acá J.I.F. Ojeda comenta en el Facebook, dice, ¿qué pasó el resultado de anoche? Dice, no está en las redes sociales el resultado.
1: No invité, Dani.
0: ¿Será?
1: Preguntaron a Cococho. Cococho. ¿El resultado en el Facebook? ¿Eh?
0: El resultado de anoche está en el Facebook, Cococho. Está todo. Muy bien, espectacular, ahí está.
1: Entramos ahí, Dani, vamos a la cámara para el amigo, que no nos deja cuenta.
0: Marcamos el G46.
1: 4 con el C46, marca G46.
0: Muy bien, primera cantada la noche, primer sorteo.
1: Pues qué cosa, bebé, vos hasta ese número, bebé, controlado, ese estado, ese sí o sí, amor.
0: Sí o sí se pone el resultado ahí.
1: ¿Te paso mi número o no?
0: ¿De cargo, pues, de Juliana?
1: Me voy a pasar ahí. 0986-578-514.
0: Ahí está, atención al amigo que quiere saber el resultado de ayer, entonces con el compañero
1: Juliano. Sí, vea, ayer estaba muy la resultado,
0: muy bien.
1: Y los ganadores también.
0: También, marcamos el I-24.
1: 2-4-24, marcando cartón el I-24. Podés preguntar al número de la radio, 0971-2183.
0: También, así mismo. Acá está, resultado de Bingo Radial Imperio...
1: Ahí está. Para la cámara, amigo. Primer sorteo.
0: No sé si ahí va a ver. Creo que en este mejor ayuda.
1: No, ahí te está mostrando la cámara, Cococho.
2: En este puede ser, ¿verdad?
0: Ahí bien, vio. Al amigo J.I.F.
2: Ahí está el resultado, amigo.
0: Tenés que ver nomás ahí, ahí en el Radio Imperio.
1: Cualquier cosa puede acercarte acá en la radio. Te podemos imprimir también, ¿verdad?
0: Bajo el Evangelio. Ahí está, muy bien. Entonces está el resultado, amigas, ¿eh?
1: Qué bueno. Le invito a ti el evangelio y dejó el resultado.
0: Sí, el resultado acompañado ya ahí.
1: También yo siempre acompaño el evangelio al día.
0: Sí, señor. Marcamos el O63.
1: Sí, con el 363 marca O63. Y para las personas, díganos, algunas personas no tienen un celular, digamos, Dani, se puede acercar aquí en la radio y tenemos de forma impresa los resultados.
0: Ahí está, espectacular, ahí también van a estar teniendo los resultados. Marcamos ahora el B6.
1: Marca el número 6 en tu cartón, la espumante B6.
0: Muy bien.
1: Porque hay gente que escucha por la radio, Dani.
0: Sí, sí, sí. Así mismo, ¿eh? Marcamos otra bolilla, se viene el G52.
1: 5 con el 252, marca G52.
0: Este primer sorteo de la noche son 5 millones
1: Dani,
0: de...
1: Dani, vos que sos entendido la materia. Con este resultado de Recoleta perdiendo tan feo así, que ya, chau chau, adiós para el Sudamericana.
0: Ya, ya, está eliminado ya. Acá ya no hay más vuelta que dar...
1: Te digo que es la muralla.
0: Sí, sí, en este perder o ganar, en el peor caso. Y 20.
1: 2 con 0, 20 entero, marca y 20. Entonces ya no tenemos ningún equipo paraguayo en Sudamericana.
0: Olimpia.
1: Muy típico Olimpia.
0: Sí, Olimpia y Vasco deben jugar jueves.
1: Qué bueno.
0: Marcamos el G55.
1: 5 con 5, 55, marca G55.
0: Cerro Porteño mañana.
1: El Libertadores.
0: Sí, señor. Marcamos el G56.
1: 5 con 6, 56. Marca que se socio para ganarte 5 millones de guaraníes.
0: Muy bien, muy bien. Vamos avanzando. Atención, atención. Otra bolilla por acá. Se viene línea la letra G57.
1: 5 con 7, 57. Marca G57.
0: Muy bien. Vamos a avanzar.
1: El dedito, el arquero salvo.
0: Sí, marcamos el O65.
1: 6 con el 565, marca O65.
0: Este martes 18 de agosto, marcamos otra bolilla, se viene el I22.
1: 2 con el 222, marca I22. Sí, tengo entendido, hoy es día del mecánico paraguayo.
0: ¿Mecánico? A mi noche. No sabía de eso, Juliana.
1: Felicidades a todos los mecánicos paraguayos que hacen ese buen trabajo.
0: Claro que sí. O62.
1: 6 con el 262, marca O62.
0: Hoy es el día del agrónomo también, ¿verdad?
1: ¿En serio?
0: Hace rato estaba hablando el...
1: Va, ese es un ambiente guamo, dice área.
0: Sí, sí. Pero Coste que justamente explicó que hoy es día del agrónomo, ¿no? Es el ingeniero agrónomo.
1: Ah, bueno.
0: Porque el ingeniero tiene otro, una fecha donde también se engloba todo esto, ¿eh? Bueno, bueno, bueno. O73.
1: 7 con el 3, 73. Marca O73.
0: Podría ser el agrónomo un técnico, ¿verdad?
1: Sí, está el técnico.
0: Sí. Y está el ingeniero.
1: Que prácticamente cuando termina la secundaria puedes ya ser técnico.
0: Técnico en la agronomía.
1: Y después de estar en la universidad para ser ingeniero.
0: Ingeniero, exactamente. Y es lo que hace rato justamente explicaba en el programa de nuestro compañero Richard. Marcamos el I28.
1: 2 con el 8, 28. Marca.

0: marca I28. Y quiero felicitarle a uno de nuestros vendedores que están de
1: sí, para bien el día de hoy. Claudelino Silva.
0: Claudelino Silva. Sí. Para mí, mi amigo. Mucha saúde, mucho dinero, mucha paz.
1: ¿Ore con paite va? ¿Ore con la salud, ore con la dinero, ore con las paites? Está ahí, no muy lleno, no sé. ¿Para dónde iba? Y más allá, caballero, que o cabe mal año en el cumpleaños. Marcamos el G47.
0: 447-47, marca G47.
1: Usted va en el cuadrilla legalmente porque ahora es con la salud, ahora es con la dinero, ahora es con la paz. Muy bien, tú no es que a tu mañana ni hago pedido.
0: Ahora es con uno, pero joder.
1: Joder, ni hago pedido que os cabe ya por la mañana de cumpleaños, vaina, ¿eh? O64.
0: 64 marca O64. Se siembra, yo voy a seguirle y bingo. Anda a ganar, vos es pe frío,
1: Jalsa. Pe frío,
0: Opucante.
1: Opucante, O74.
0: 744-74, marca O74. ¿Qué hizo, Juliano? Pues eso tiene que jugar.
1: Ahí, oíste. Sientes el sonido. Muy bien, muy bien. Vamos avanzando. N32.
0: 3 con el 232, Aguararte. N32.
1: Sí, señor. Vamos girando el bolillero. Primer sorteo todavía, B7.
0: Marca número 7 en tu cartón, Carnicero Gancho presente, B7.
1: Muy bien, muy bien. Va girando el bolillero. Vamos con otra bolilla, se viene por acá el N36.
0: 3 con 6, 36, marca N36, el número del suegro.
1: Muy bien. Atención, marcamos línea la letra B11.
0: Marca el número 11, Camba Canilla B11. Y llegamos a las 25 bolillas cantadas. Reiterando la línea de B: 6, 7, 8, 11. Línea de I: 16, 20, 22, 24, 28. Línea de N: 32, 33, 36. Línea de G: 46, 47, 52, 55, 56, 57. Línea de O: 62, 63, 64, 65, 69, 73 y el 74.
1: Muy bien, espectacular. Ya están las primeras 25 bolillas que salieron del bolillero. Verificado en el sistema y por todos los apostadores que están jugando a través del Facebook y a través de TV Imperio, Seguimos disfrutando, se viene línea la letra N41.
0: 4 con el 1.41, marca N41.
1: Espectacular, vamos avanzando. Atención, línea la letra G53.
0: 5 con el 353, marca G53.
1: Son 5 millones de guaraníes como premio, Los...
0: Curevi.
1: Sí, los torcedores de Boca, el conjunto bostero, como se lo conoce a Boca.
0: La hinchada de Boca.
1: Marcamos el I-30.
0: 3-0-30 entero, marca I-30.
1: El conjunto Geneise. Bueno, marcamos el B-14.
0: Marca el B-14 en tu cartón, el amigo borracho, B-14.
1: Muy bien, muy bien.
0: Me imagino las bodegas 24 horas por ahí alrededores que van a tener demanda ahí para los amigos vecinos ahí.
1: Sí. Marcamos el G51.
0: 5 con el 1.51, marca G51. Para los torcedores.
1: Sí, Recoleta con Realidad Oru, vamos allí. Y Pedro Juan Becuri la partida, Y suerte de todo, Becuri, Marcamos el I-25.
0: 2 con 5, 25, marca I-25. Pero quedó para el cuento.
1: Sí, ahora ya no hay caso. Marcamos el O67.
0: 3-7-67, marca O67.
1: Sí, señor, sí, señor. Atención, I23.
0: 2 con el 3-23, y marcando I23.
1: Muy bien, atención, marcamos línea de la letra B12.
0: Marca el número 12, el arquero B12.
1: Sí, señor, vamos avanzando. Primer sorteo, primera cantada, 5 millones de guaraníes como premio. Marcamos otra bolilla, se viene el I-18.
0: 1 con el 8-18, marcando cartona, I-18.
1: Muy bien, muy bien. Atención, atención, línea la letra N-42.
0: 4 con el 2-42, marca N-42.
1: Muy bien, muy bien. Vamos girando el bolillero. Atención, atención. Marcamos la siguiente bolilla, el N35.
0: 3-4-5-35. Marca el número de la suegra. Sí, N35.
1: Sí, señor, sí, señor. Muy bien. Atención, se viene el G49.
0: 4 con el 949. Marca G49.
1: Primera cantada la noche, primer sorteo, 5 millones de guaraníes como premio. Marcamos otra bolilla, se viene el N31.
0: 3 con el oro 31, marca N31.
1: Muy bien. Marcamos el N39.
0: 3 con el 939, marca N39 para ganarte 5 millones de guaraníes.
1: Muy bien, espectacular. Se viene ahora el N44.
0: 4 con el 444, marca N44.
1: Muy bien, muy bien. Vamos avanzando. Siguiente bolilla, se viene el N43.
0: 4 con el 343, marca N43.
1: Vamos girando el bolillero. Angaite guarante, maina la mitad. Son 5 millones de guaraníes como premio. Marcamos ahora el N34.
0: 3 con el 434, marca N34.
1: Muy bien. Atención, se viene el G59.
0: 5 con el 959, sí, marcando mi amigo el G59.
1: Sí, señor, sí, señor. Vamos con otra bolilla, se viene el I27.
0: 2 con el 727, marca I27.
1: Muy bien. Atención, atención, línea de la letra B13.
0: Marca el número 13, el número de la suerte, B13.
1: Sí, señor, sí, señor. Vamos avanzando. Angaite, guarante, maina, 5 millones de guaraníes de premio. Se viene ahora el O75.
0: 7-5-75, marca O75. El bisabuelo.
1: Ahí está el bisabuelo, fuerza, bisabuelo, ¿eh?
2: ¡Eucalo, no!
1: Eucalo, ¿eh?
2: Eucalo, teo, y usted es un porteño.
1: Ese es un porteño, debe ser.
2: Boca Junior.
1: Mami, Boca no torcina, ¿eh?
2: Están dañados, muy feliz.
1: Boca Guama iban a bisabuelo, ¿eh? Marcamos el B4.
0: Marca número 4 en tu cartón, el sapo cururú B4.
1: Muy bien. Vamos girando el bolillero para acá.
0: Oye, mira mi equipo que tenía.
1: Exactamente, ¿eh?
0: 48 bolillas cantadas y ya tenemos personas marcando los 24 aciertos, Dani.
1: Muy bien, ya tenemos novedades. Atención, se viene ahora el G50.
0: 5 con el 0, 50 entero. Y marca por aquí, se asocia en esta primera gran cantada, el G50.
1: Sí.
0: Y avanzamos.
1: Muy bien, vamos avanzando, ¿eh? Vamos avanzando todavía por acá. Atención, línea la letra G58.
0: 5 con el 858, marca en tu cartón el G58.
1: Sí.
0: Y seguimos.
1: Seguimos de vuelta, perfecto.
0: 50 bolillas canta y se van sumando más personas con 24 cientos.
1: Excelente, atención, línea la letra G60.
0: 6 con el 0, 60 entero. Y marca que se eduque la G60.
1: Sí, señor.
0: Y avanzamos.
1: Vamos de vuelta.
0: Ya haré ese lobita.
1: Vamos de vuelta por acá. Atención,
0: ¿eh? El león. ¿A qué? El tigre.
1: Tigre.
0: No, el lobo.
1: Lobo, sí, sí.
0: Lobo
1: sí.
0: Solitario.
1: Marcamos el B1.
0: Marcando cartón el número 1. B1 con el bingo número 1.
1: Sí, señor.
0: Y seguimos.
1: Seguimos de vuelta.
0: Nuevamente se suman las personas con 24 aciertos.
1: Sí, señor. Atención, marcamos el B2.
0: Marca el número 2, el gallo norteño. B2.
1: Sí, señor.
0: ¡Y es bingo!
1: Se lo ganó, se lo ganó, se lo ganó. Bingo, bingo, bingo, bingo. 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
0: Bingo, bingo, bingo, bingo, Radial Imperio. Y con 53 bolillas cantadas en ese primer sorteo, con 25 aciertos, tenemos en total 5 ganadores. El primer ganador con el cartón número 20.217. 20.217. Segundo ganador, 25.724. 25.724. Tercer ganador, 32.866. 32.866. Cuarto ganador, 36.700. 36.700. Y el quinto y último ganador con el cartón número 82.640.
1: Muy bien, espectacular. Felicitaciones a estos apostadores. Hicieron los 25 aciertos y se van a dividir el premio de los 5 millones guaraníes entre sí.
0: Asimismo, Dani Pereira, a controlar los cartones, señoras y señores. Los demás ganadores con 24 aciertos. Tenemos en total 30 ganadores. Y con menor acierto, a ver, en total tenemos 6 ganadores. Sí, son 6 personas que se marcaron 10 aciertos.
1: Muy bien, espectacular. Ahí están los ganadores. Felicitaciones a cada uno de ellos, los apostadores que ganaron en esta primera cantada. Reitero los ganadores del pozo: el 20.217, 25.724, 32.866. 36.700 y el 82.640 son los apostadores que se van a estar viendo el premio entonces de los 5 millones de guaraníes entre sí. A controlar los cartones, gente, verifiquen sus cartones, a través de las redes sociales traerán los resultados para que va a estar controlando si es que no pudieron jugar en esta noche Bingo Radial Imperio, ¿eh? Bueno, ya nos preparamos acá, por supuesto, para el segundo sorteo. Como se puede cerrar la transmisión, no tenemos ni una bolilla sobre el tablero. Las 75 bolillas están de vuelta dentro del bolillero y empezamos a girar el bolillero por acá.
0: Vamos a ver.
1: Vamos, que iba a ser Recoleta.
0: Malicia, vea.
1: Ojalá que mañana Cerro le dé más optimismo, más.
0: Y va a gritar el lobo como la vez pasada.
1: Sí, malería, lobo, Suerte para todos.
0: Sí, señor, segunda cantada, todo listo y arrancamos.
1: Muy bien. Marcamos el G47.
0: 4-47-47, marcando cartón la primera bolilla del segundo sorteo G47.
1: Muy bien, se viene ahora el G46.
0: 4-46-46, marca G46.
1: Muy bien, vamos avanzando, se viene el O74.
0: 7-44-74, marca O74.
1: Muy bien. Segundo sorteo de la noche. Atención, atención. G55.
0: 5-45-55, marca G55. GNGR sobre el Chaco, pero no son.
1: Son todo de Boca.
0: Son todo el equipo contrario.
1: Sí. O61.
0: 6 con el 1-61, marca O61.
1: Los Curepa vinieron masivamente, G57.
0: 5-47-57, marca G57.
1: Muy bien. Línea la letra N, 45.
0: 4-45-45, marcando cartón el número del vino N45. Marca G57.
1: Muy bien. Línea la letra N, 45.
0: 4-45-45, marcando cartón el número del vino N45.
1: Sí, señor. Vamos avanzando, se viene ahora el N32.
0: 3 con el 232, Aguara Arte, N32.
1: Muy bien, muy bien. Marcamos el I18.
0: 1 con el 818, marcamos, amigo, I18.
1: Segunda cantada la noche, segundo sorteo de Bingo Radial Imperio, Marcamos otra bolilla más, B4.
0: Marca número 4, el sapo cururú, B4.
1: Marte,
0: el día de Boca, ahora sea. Hoy el gran día de Boca, porque está andando muy mal.
1: Sí, O69.
0: 6 con el 9-69, ok, oye, puto, O69.
1: Me siento que viene el frío de vuelta, che.
0: Dani, por el calor intenso que estaba hoy. Y ahora ahí afuera de la línea.
1: Está refrescando,
0: siente,
1: ¿no?
0: Se siente el fresquete ya.
1: Sí. G50.
0: 5-0-50 entero, marca G50. Va a volar uno y otro, no hay buena. Por ese cambio drástico.
1: Bebe la tema y nada, ahí está el tema. Mañana, Inveteñane, amigo, égola legalmente.
0: No podemos en ese COVID, va.
1: O mejora, curija, égola día. A ver, ya, coja coño por o mejora. Y ahora, mañana va a empezar a hacer frío. O sí, le dije, bullita, Inveteñane, amigo.
0: Amigo COVID.
1: COVID.
0: Mañana, coja su
1: Marcamos el I-22.
0: 2 con 2, 22. Marca los dos patitos. I-22.
1: Muy bien.
0: O sea, se ve en bolquín, cazó, usar la colita y
1: grasores.
0: Una vacuna y listo.
1: ¿Lo usted llegó?
0: No. Desde usted.
1: Bueno,
0: ya. ¿Tiene el brazo entonces?
1: G48.
0: 4 con el 848, marca G48.
1: Muy bien.
0: Hoy lo coge ya la medicina, Dani.
1: Sí, hoy ilegalmente.
0: A usted de boja casero.
1: Sí, solamente. Hasta mañana, amigo, besita,
0: N34.

0: con el 4, 34, seguís marcando el 34.
1: Muy bien.
0: Su primer víctima es Cococho.
1: ¿Es Cococho en vos, sabes? Sí. Babi. Marcamos el O67.
0: 6 con el 767. Seguís marcando, mi amigo, en esta segunda gran cantada. O67.
1: 23 grados tenemos ahora, Juliana.
0: Qué bueno.
1: Qué golazo.
0: Miré nomás para ver si la liga fuera ahí.
1: Cuarto gol de Boca.
0: 7-1.
1: O65.
0: 6 con el 565. Marca O65.
1: Muy bien, muy bien. Por lo que vemos acá, según meteorología, dice que mañana, por ejemplo, vamos a amanecer con 16 de mínima, ¿verdad? Pero después va a ir subiendo. 30 de 8 piquitas. Oh, pepe caro, estoy muy girado.
0: Hace daño de eso,
1: Y 29.
0: 2 con el 9, 29 marca y 29.
1: Muy bien. O después va a ir subiendo. 30 de 8 piquitas. Oh, pepe caro, estoy muy girado.
0: Hace daño de eso,
1: Y 29.
0: 2 con el 9, 29 marca y 29.
1: Muy bien. Con lo vemos tapabocas ya en N40.
0: 4-0-40 entero, marca N40. Me hace recordar, Cococho, cuando recién vine aquí.
1: Con lo vemos tapabocas ya en N40.
0: 4-0-40 entero, marca N40. Me hace recordar, Cococho, cuando recién vine aquí. Oye, Raviva, Colonia, en Balón.
1: Sí. N44.
0: 4-4-44, marca N44.
1: Ofumiga,
0: no te da el gol, güey. Por poco de boludo y poco.
1: Marcamos el I17.
0: 1-7-17, el número del mono, I17.
1: ¡Está Jaimico! Ahí está. Ahí está. Jaimico. El amigo de Cococho, tío.
0: Sí.
1: Marcamos el O75.
0: 7-5-75, marcando cartón O75. El bisabuelo.
1: Ahí está el bisabuelo. Ya bisabuelo, Ina,
2: ¡Palmera!
1: ¡Ey, pájate! Pache, ¿y te cuál es el reino, Uri? ¿Cuál es la palmera, ma?
2: ¡Corín!
1: ¡Qué pis!
2: ¡Uruguay!
1: ¡Oscar Lucas! ¡Viene el bisabuelo, pega tú! O sea. Marcamos otra bolilla más, se viene el I27.
0: 2-7-27, marca I27.
1: Muy bien, muy bien.
0: ¿Me castigo con los demás, bella cosa?
1: No, no. Marcamos el I16.
0: 1-7-16, marca I16.
1: Muy bien. Se viene por acá el G58.
0: El 5 con el 858, marcando cartón G58. Y llegamos a las 25 bolillas cantadas. Reiterando la línea de B4. La línea de I16, 17, 18, 22, 27, 29. Línea de N32, 34. 40, 44, 45, línea de G, 46, 47, 48, 50, 55, 57, 58, línea de O, 61, 65, 67, 69, 74 y el 75.
1: Muy bien, espectacular. Ya están las 25 bolillas que salieron hasta este momento. Verificado en el sistema y por todos los apostadores que están jugando a través del Facebook y a través de TV Imperio. Seguimos con el N38.
0: 3 con el 838, marca N38.
1: Muy bien, muy bien. Vamos avanzando, Pura música, Marcamos el B13.
0: Marca el número 13, el número de la suerte. B13. Hay que correr con letra más fuerte, pero vamos a ganar plata con el mismo imperio y ese socio.
1: Así mismo. Marcamos el G59.
0: 5 con el 959, seguimos marcando. G59.
1: Espectacular. Marcamos el O63.
0: 6 con el 363, marca O63. No hay por y nada, a ver la centro cabeza, güey.
1: No hay por ahí, es por caso. Línea la letra G49.
0: 4 con el 949, 6.

0: Marcando G49.
1: Sí, señor, sí, señor. Segundo sorteo, 5 millones van 10 de premio y 30.
0: 3 con el 0, 30 entero. Marca y 30.
1: Muy bien. Marcamos el I21.
0: 2 con el 1, 21 marcado, amigo. I21. ¿Eh? Yo no sé si tengo amarillas, creo.
1: ¿Qué va? Nada amarillas.
0: De la nada me empujó el amigo.
1: Ah, la mina. N35.
0: 3 con 5, 35 marca N35. Número de la suegra.
1: Vamos avanzando en este segundo sorteo. 5 millones de anillos de premio, ¿eh? Marcamos el N39.
0: 3 con el 939, marcando, amigo. N39.
1: Muy bien. Vamos con otra bolilla, I25.
0: 2 con 5, 25, marca I25.
1: Muy bien, espectacular. Atención, atención, se viene ahora el B11.
0: Marca número 11, Camba Canilla, B11.
1: Muy bien, ahí está. Vamos avanzando. Atención, se viene ahora el B9.
0: Marca número 9 en tu cartón. B9 de 99. 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
1: Muy bien, espectacular. Línea de la letra G60.
0: 6 con el 0, 60 entero. Y marca que es el socio G60.
1: Muy bien, muy bien. Línea de la letra B1.
0: Marcando cartón del número 1, B1, con el bingo número 1.
1: 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Marcamos el O64.
0: 6 con el 4, 64, marca O64.
1: Sí, señor, sí, señor. Vamos avanzando. Se viene por acá ahora el B2.
0: Marca el número 2, el gallo norteño. B2.
1: Ahí está el gallo, fuerza, gallo, ¿eh? Muy bien. Cañón de gallo será. El jueves va a jugar Copa Paraguay, ¿sí? Y después el martes con Guaraní. O71.
0: El 7 con el oro 71 marca O71.
1: Muy bien.
0: Copa Paraguay o el torneo clausura.
1: Sí, señor. Próximo martes. Este jueves, Copa Paraguay. O70.
0: 7 con 0, 70 entero. Marca O70. ¡El abuelo!
1: Ahí está el abuelo. ¡Fuerza, abuelo!
2: ¡Fuerza, abuelo! ¡En la capo! ¡En casa del socio! ¡Es corto! ¡La cara de carto!
1: Muy bien, muy bien. Marcamos el G54.
0: 5 con 4, 54. Sí, marcando G54.
1: Muy bien. Otra bolilla, el I23.
0: 2 con el 323, marca I23 para ganarte 5 millones de guaraníes efectivo con el bingo Imperio.
1: Muy bien. Marcamos el I19.
0: 1 con el 919, Mercure Cercore, I19.
1: Vamos que vamos. Vamos con toda la actitud, atención, se viene el N33.
0: 3 con el 333, la edad de Cristo, N33.
1: Muy bien, muy bien.
0: 47 bolillas cantadas y ya tenemos personas marcando los 24 aciertos, Dani.
1: Muy bien, ya tenemos novedades, apostadores que están con 24 aciertos y atención, se viene el N41.
0: 4 con el 141. Y marca que es amigo, N41.
1: Sí, señor.
0: Y seguimos.
1: Seguimos avanzando de vuelta, ¿eh? Muy bien, muy bien. Va girando el bolillero por acá. Atención, O72.
0: 7 con el 272. Y marca que O72.
1: Sí, señor.
0: Y continuamos.
1: Continuamos de vuelta, perfecto.
0: Se van sumando las personas con 24 aciertos.
1: Espectacular. Marcamos el G56.
0: 5 con el 6, 56. Marcame, amigo, en esta segunda cantada. G56.
1: Sí, señor.
0: Y seguimos.
1: Seguimos avanzando. Muy bien.
0: Fuerza, fuerza, ahorita. Es en hoy que da de suerte.
1: Perfecto. Vamos con otra bolilla. Se viene el B7.
0: Marcando cartón. Cartón del número 7, el revólver B7.
1: Sí, señor.
0: Y continuamos.
1: Continuamos de vuelta, ¿eh?
0: Seguimos avanzando.
1: Muy bien, muy bien. Atención, atención, línea de la letra B3.
0: Marca el número 3, ya guapo y por ahí, B3.
1: Es el perrito.
0: Seguimos.
1: Seguimos de vuelta con el número del perrito, ¿eh?
0: Firulines.
1: Firulines. Rompe.
0: Rambo.
1: Marcamos el N43.
0: 4 con el 3, 43. Marcando cartón en esta segunda gran cantada, N43. Y seguimos.
1: Seguimos de vuelta, perfecto.
0: Nuevamente se van sumando las personas con 24 aciertos.
1: Espectacular, línea de la letra I, 28.
0: 2 con el 8, 28. Y marca que ese amigo, I, 28.
1: Sí, señor.
0: Y es bingo.
1: Se lo ganó, se lo ganó, se lo ganó. Bingo, bingo, bingo, bingo. Radial Imperio y la felicidad.
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0: La felicidad con el bingo, bingo, bingo Radial Imperio. Y con 54 bolillas cantadas en ese segundo sorteo con 25 aciertos, tenemos en total 5 ganadores. El primer ganador con el cartón número 42.345, 42.345. El segundo ganador 48.921, 48.921. Tercer ganador 52.538, 52.538. El cuarto ganador 56.289, 56.289. Y el último ganador, el quinto afortunado con el cartón número 58.910.
1: Muy bien, espectacular. Felicitaciones a estos apostadores. Hicieron los 25 aciertos. Se van a dividir el premio de los 5 millones guaraníes entre sí.
0: Asimismo, Dani Pereira, controlar los cartones, señoras y señores. Los demás ganadores con 24 aciertos. Tenemos en total 40 ganadores. Y con menor acierto, a ver, tenemos en total 19 ganadores que se marcaron 11 aciertos.
1: Muy bien, ahí están los ganadores. Felicitaciones a cada uno de ellos, ganadores de este segundo sorteo. Reitero los ganadores del pozo, el 42.345, 48.921, 52.538, 56.289 y el 58.910. Apostadores que se van a dividir el premio de los 5 millones guaraníes entre sí en este segundo sorteo. A controlar los cartones, gente, verifiquen sus cartones, a través de las redes sociales estarán los resultados para que puedan estar controlando si es que no pudieron jugar en la noche. Bueno, ya todo listo por acá. Ahora, para ir culminando la noche, tenemos dos premios de 100.000 guaraníes que corresponde al número de cartón, ¿eh? Pero ya se va preparando el sistema, ya el compañero Néstor Villalba va a estar esto transmitiendo a través del Facebook y a través de TV Imperio. En los dos premios de 100.000 guaraníes que corresponde al número de cartón.
0: El primer ganador, 84.509. Y el segundo ganador, 84.066.
1: Muy bien, reitero por acá los ganadores de 100.000 guaraníes cada uno. El cartón número 84.509, 84.509 y el 84.066. 84.066 son los apostadores que van a estar recibiendo 100.000 guaraníes cada uno, correspondiente al número de cartón esta noche, ¿eh? Bueno, culminado nuestro sorteo esta noche, querida audiencia, queridos apostadores, sigan comiendo siempre la empresa de Bingo Radial Imperio. Con la bendición del Todopoderoso será hasta mañana. Chau, chau.
0: Be-
1: Heh heh heh.

0: Domingo, en Ciudad del Este, la habilitación de una terapia neonatal en Misiones y también la próxima visita técnica al Hospital Militar fueron los temas tratados entre las autoridades del Ministerio de Salud y el Instituto de Previsión Social, que seguimos obviamente también muy de cerca el tema de la posible huelga en días nada más de los medios.
1: Hablando de funcionarios, justamente que lo que estábamos diciendo con el Ministerio de Hacienda y demás, algo que está haciendo Fretes, y lo comento rápido, el presidente de IPS, es maratones de todo, maratones de ecografía, maratones de, en este caso, cirugías pediátricas, o sea, está haciéndole trabajar a la gente y eso es favorable para el asegurado.
0: Menos para los que no querían trabajar, ¿verdad?
1: Claro, pero trabajen.
0: Y bueno, y sí, se tiene que terminar ese planillerismo también. Bueno, el sistema penitenciario, sí, vamos a hablar de eso ahora. La justicia y el Ministerio de la Niñez firmaron un convenio. Bueno, como primera línea de acción, el convenio de fortalecimiento, que contempla que los espacios de cuidado infantiles del centro penitenciario Serafina Dávalos, los que están en Coronel Oviedo, Caguazú, por ejemplo, donde permanecen niños y niñas junto a sus madres privadas de libertad, pueda garantizar una alimentación adecuada, acompañamiento nutricional y condiciones que favorezcan el desarrollo integral durante los primeros años de vida. Así que bueno, otra de las noticias de cosas que van pasando a lo largo de la jornada. Y cosas que pasaron a lo largo de la jornada, pero que lastimosamente no fueron favorables desde la perspectiva del fútbol paraguayo, tienen que ver con la Copa Sudamericana y el resultado de Recoleta. Para eso ya está con nosotros aquí el padrino, The Godfather of Soccer, el padrino del fútbol, Lucas Sosa. ¿Cómo te va, Lucas?
2: Hola, Fer, ¿cómo te va? El saludo para vos, para todos los compañeros, para la audiencia y para los seguidores también. Está terminando el partido en el Defensor del Chaco. Lastimosamente, resultado adverso para Recoleta, 4-0. El triunfo del equipo argentino.
3: O sea que 7-1
2: en el global, bastante abultado. Azcacíbar, Villa, Miguel Merentiel y Alan Velasco.
0: ¿Qué
2: los que convirtieron para Boca Juniors, que trajo mucha gente, como era de esperar. Gradería Norte repleta, mucha gente de Boca en platea, la gente de Recoleta también. O bueno, la hinchada paraguaya que se fue a apoyar a Recoleta también marcó buena presencia en Gradería Sur. Lastimosamente no se pudo dar, no se pudo dar los dos goles que necesitaba Recoleta. Recibió 4.
0: Ahora, y se está, Lucas, despidiendo. Aclárame por una cosa. Sí. Si Olimpia le gana abajo, ¿ya juega con Boca? Contra
2: no,
0: Boca.
2: No. Ah, no, Olimpia todavía tendría que esperar por River o Independiente de Santa Fe. Semifinales se puede topar con Boca.
0: Semifinales con Boca. Entonces, eventualmente es las semifinales, el Boca River o el Boca Olimpia, en teoría.
2: Siempre y cuando pasa Olimpia.
0: Sí, se dan
2: esos resultados. Que el juego va a tener también su partido ante Vasco da Gama. Mañana, el que va a tener la prueba más importante, podemos decir, del año hasta el momento, es Cerro Porteño. En una olla que va a estar hirviendo, como pidió el entrenador, Cerro Porteño va a salir a buscar la clasificación. El ciclón nunca le

0: pero por una cuestión que habló con el entrenador, lo de jugar 45 minutos más o menos, por eso no apareció en la etapa complementaria, pero entró bien el otro día, hizo el gol del triunfo y está como para arrancar el día de mañana, si así lo determina Ariel Holland. Igual hay un probable 11, veremos si se termina de definir, que es con Manuel Rojo en portería, en la zona defensiva con Fabricio Domínguez, Lucas Quintana, Gustavo Velázquez, Alexis Cañete y Marcelo Chaparro, línea de 5. Cancha chica, porque Cerro ya le achicó la cancha a Palmeiras en la fase de grupo y le va a poner otra vez una línea de 5.
1: O sea, mandó inspeccionar Leila, dice.
0: ¿Qué pasó?
1: Mandó inspeccionar Leila la cancha.
0: Sí, porque tienen miedo que por ahí Cerro haya achicado aún más, pero no
2: sí,
0: creo
2: pero
0: que
2: por reglamento.
0: Eso,
2: sí,
0: no
2: pero
0: creo que hasta eso se llegue, ¿verdad?
2: Por reglamento, de hecho, que la Conmebol, después de que se dio eso, claro, de que Cerro haya achicado las dimensiones, la Conmebol dijo, bueno, ya achicaste tu cancha y se queda así, ya no puedes
0: igual
2: cambiar
0: más. Igual desconfían, pero claro, si no le pudiste ganar a Cerro en tu casa, ¿qué te vas a venir a hacer el guapito acá?
1: Aparte,
0: ¿verdad?
1: Los brasileros que toda la vida te reventaban, o si no te reventaban a palo en el vestuario, con la policía, afuera, en el micro.
0: Van a querer venir a mandar acá también, ¿verdad?
3: Ahora se revientan entre ellos.
0: De hecho, había caído mal luego en aquel momento la declaración de Abel Ferreira cuando dijo la Conmebol tiene que, ¿cómo es? Tiene que manifestarse con respecto a esto cuando se achicó la cancha.
2: Justo Palmeira. Y al día siguiente ya salió el comunicado de la Conmebol que decía de que si la cancha se ha jugado con esta dimensión, se queda hasta el término de que ese equipo, en este caso, si se elimina o no de la Libertadores.
0: Efecto Cerro Porteño fue ese reglamento. En el medio sector de la cancha, César Bodadilla, que ya está recuperado, Ariel Gamarra o Robert Pires Amota, que también ya está recuperado, Jorge Morel, Jonathan Torres y arriba Pablo Vegetti. Los descartados, como ya decíamos.
1: Torres va a jugar de mediocampista.
0: Puede jugar de mediocampista o puede jugar como mediapunta.
1: Mediapunta.
0: No, no de mediocampista, pero suele tirarse por una de las bandas también, Jonathan Torres.
1: Claro, o sea, no va a ser un doble nueve como tal, ¿verdad?
0: No. O sea, puede ser también, ¿verdad? Hay que ver qué tiene planeado Ariel Holland.
1: Y teniendo tres mediocampistas, medio difícil. Ahí ya te queda a 500 metros. Sí, se te achica la cancha.
3: Hoy estaban hablando muchos medios de las estadísticas de Cerro Porteño y es como que ya lo dan como que Cerro va a ir a buscar un empate y poder ir a los penales. Los penales y Cerro Porteño no son muy amigos en Copa Libertadores.
2: Para mí eso no es viable.
0: No sé si yo que convenga a Cerro Porteño siendo local y teniendo el estadio a su favor, ¿verdad?
2: No, frente a un arquero que ha generado muchas dudas.
0: Y a un Palmeiras totalmente distinto a años anteriores, porque todos vimos el otro día que Cerro Porteño pudo ganarle a Palmeiras. Podía haberle ganado por segunda
1: vez. Sí, Morel metía ese cabezazo.
0: En São Paulo, ¿verdad?
3: ¿Se puede decir que es el peor Palmeiras de los últimos años?
0: Yo creo que sí.
3: ¿Sí?
0: Yo creo que sí. Desde el primer partido de la fase de grupos, yo ya solía decir eso con Luana cuando estábamos hablando también. Porque Sporting Cristal le había hecho partido a Palmeiras allá en São Paulo, por ejemplo.
2: Y Palmeiras clasificó como segundo.
0: Sí, y clasificó como segundo. No, es el Palmeiras del año pasado donde tenía puntaje perfecto, donde había ganado todos sus partidos hasta antes de llegar a la final, que finalmente perdió contra Flamengo. Descartado Cecilio Domínguez y Matías Pérez. Así que el resto disponible.
1: Bueno, yo estuve en todas las definiciones, las últimas por lo menos, ¿verdad? De los últimos 28 a 30 años estuve. Y tengo que decir que sí hay un cambio del ambiente previo. O sea, la hinchada de Cerro está organizándose en general y a través de las redes sociales también para que el estadio sea fiesta, se aliente, que no se caiga la gente. Por ahí mete primero un gol Palmeiras, que eso no signifique silbidos o problemas.
2: ¿Qué suele pasar?
1: ¿Qué pasó? Lo que pasa es que en el 2011, por ejemplo, contra Santos, fueron dos baldes de agua fría muy rápido. A los cinco minutos un cabezazo en el área chica y dos minutos después lo de Barreto, que hasta ahora, ni que me lo explique 500 veces, lo voy a poder entender. Y después, donde sí creo que estuvimos muy bien, pero nos robaron asquerosamente la serie, fue en 2019.
3: Contra River. Partidazo de Aedo.
1: ¿Eh?
3: Partidazo
1: de
3: Aedo.
1: Sí, que de la Cruz no tenía que jugar para empezar y jugó. Y el penal, la mano esa que por poco y no se lleva la pelota a la casa, el defensa de River.
2: No, todavía no.
1: Es que Cerro es así, papá. Cuando se inventa el VAR, ya no hay más mano en la clase.
3: Y de la Cruz hizo el gol de su vida.
1: Y después inventan el VAR.
0: Venía también con esa rabia que le habían metido preso.
1: Y después inventan el VAR y nos cobran un offside que no era y nos elimina Fluminense con el mismo refere que vamos a tener mañana.
0: Tello, Facundo Tello.
1: Dicho sea de paso.
0: Cuidado con este árbitro. A ver, estadio repleto el día de mañana. Decía Juan Manuel Iturro que debe mantener la calma, pero que así también Palmeiras es el que debe sentir la presión. No Cerro Porteño.

0: totalmente.
1: Gran recibimiento se está previendo, sí. Y que, pero también se está concientizando a la gente de que no lleve bengala y compañía, porque si no después te suspenden el estadio.
0: ¿Crees que no van a aparecer con bengala?
1: Yo creo que sí. Yo te iba a decir lo que probablemente... No, en el recibimiento no creo. Sí creo que si está ganándose sobre el final, siempre alguien prende.
0: Mira que, eso, pero... que de pasar Cerro Porteño se arriesga al siguiente partido con jugar con alguna parte del estadio deshabilitado si es que incumple con
2: o
0: la regla.
2: Sin público,
0: con...
2: incluso.
0: Pero ¿cómo le frenás al hincha de Cerro que está entusiasmado? Porque vos me decías, hace 28 años que estás viviendo las definiciones, pero ¿cuándo fue la última vez que le vimos al hincha de Cerro, que le sentimos al hincha de Cerro así entusiasmado? Porque el hincha de Cerro, hoy por hoy, cree que se le puede dejar fuera por mira.
1: 2011 había ese entusiasmo, 2019 había el entusiasmo con River, pero el principal de todo...
3: 2016.
1: No, el 98. 2016 en la Sudamericana, 2016, también es cierto.
0: Atlético Nacional.
1: El por abajo Memo, era por como era por abajo Memo. Era colocar, y bueno, pero yo creo que la del 98 es la más dolorosa posiblemente, era lo de Sotelo y compañía. Pero bueno, y que estábamos ahí, y era un equipo de segundo orden, ¿verdad? Pero bueno, ¿qué va a hacer?
0: Pues la única vez que Cerro Porteño por minutitos estuvo clasificando una final, me contó esto en algún momento Gaspar Aníbal Noguera.
1: Sí,
0: por minutos que Cerro Porteño estaba ganando y después... Las veces que Cerro Porteño jugó una semifinal, nunca estuvo arriba.
1: Guaraní tiene nuevo arquero, dice acá. No sé si importa mucho, pero...
0: Y sí, Miguel Martínez, que esto no sé si es un mensaje claro sobre el tema de Gaspar Servio.
2: O sea, chao Gaspar Servio.
1: Un abrazo para Servio, Miguel.
4: Ya, ule.
0: No va a continuar o no. Hoy habló el representante, decía de que ellos calculan, o que Gaspar Servio calcula, de que la dirigencia está buscando una excusa para rescindir el contrato, porque capaz el sueldo que esté ganando hoy Gaspar Servio no esté acorde a lo que pueda pagar la dirigencia.
5: Che, pero es chisme.
0: Esto es lo que pasó en el vestuario.
5: Esto es chisme que estaban comentando en otra emisora radial, en ABC justamente, pero repito, es chisme lo que estaban diciendo, de que supuestamente Ariel le dijo a Gaspar Servio: yo sí sé lo que es salir campeón.
2: Y vos no le...
5: Y vos no.
2: Y eso dicen que le enojó a Gaspar.
5: ¿A quién no? ¿A quién no?
1: Qué feo. Tú hoy, no has ganado
0: hoy,
1: nada.
0: Hoy tenía que haber una movilización de la hinchada de Guaraní. Estaba leyendo ayer
2: en playa.
0: Y el último punto...
2: Para el viernes.
0: Lo que
2: para
0: decía el último punto decía... En apoyo a Gaspar Servio. El hincha...
2: Bueno, ¿algún pronóstico para mañana? Ya que mañana no vamos a...
1: Pronóstico, llueve mañana, llueve. No, bueno, pronóstico en serio.
4: Llueve, va a ser frío.
2: Pronóstico del partido, Cerro Palmeiras.
1: Cerro Palmeiras.
4: O sea que a mí algo no me cierra. Mira que tanto cambió la regla de juego de que yo dejé el arbitraje. ¿Cómo es eso de que cambiaron las dimensiones de la cancha? Para un partido internacional nunca se podía.
0: Pasa que hay una medida mínima.
4: No, pero eso para partido internacional antes no había eso.
1: Se eliminó Recoleta también.
4: No, pero o sea que me estaba calculando
0: que la cancha de Cerro era más grande, las dimensiones.
4: Pero 120 es
0: el ancho, no el largo.
1: Con esta discusión...
4: Pero para partido internacional antes no había eso.
1: Se eliminó Recoleta también, te cuento.
4: No, pero o sea que me estaba calculando por...
0: La cancha de Cerro era más grande, las dimensiones...
4: Pero 120 es
0: el ancho, no el largo.
1: Con esta discusión, ya inútil a estas
4: internacional
1: alturas,
4: no se podía cambiar antes.
1: Nos vamos, un abrazo a Miguel Martín.
4: Antes por lo menos.
1: Que fue arquero de Cerro. Un abrazo a Miguel, que te vaya muy bien. Abrazo a la gente de Transcontinental, a todos los que nos escuchan, Minga Guasú, Hernandaria, en todo.
2: Mañana también
1: Paraná.
2: Con la transmisión en Radio Alcance.
1: Sí, por supuesto. Por eso nosotros no estamos mañana, ni el jueves. Mañana gana Palmeiras 5-0 y el jueves Olimpia 5-0.
2: Psicología inversa.
5: ¿Va a ser a la cancha?
2: Pero es la psicología inversa.
5: ¿Va a ser a la cancha?
1: No. No tengo entrada y no pienso ir mañana.
2: Cábala,
1: hay que cumplir las cábalas, dijo. Bueno, abrazo a Fabián Costa, Voces Nocturnas ya llega. Nos vemos el viernes, gente. Chao, chao.
2: Chao, chao.
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